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3: El alcalde con licencia de Tijuana, Ismael Burgueño Ruiz, inició una gira por Baja California como parte del proceso interno de Morena para la definición de la Coordinación Estatal de la Defensa de la Transformación. El recorrido comenzó en Mexicali y el Valle de Mexicali, donde reiteró que uno de sus principales objetivos será fortalecer la unidad al interior del movimiento y mantener el contacto directo con la militancia y la ciudadanía. Burgueño señaló que continuará promoviendo la consolidación de la cuarta transformación en la entidad y anunció que sostendrá encuentros en los distintos municipios del estado durante las próximas semanas.
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tal, mi gente? ¿Cómo están? ¿Ya listos para arrancar esta tarde? Espero que la respuesta sea sí, porque yo ya estoy más que lista. Soy Jimena Aguilar y te doy la bienvenida a El Sol FM, donde la música brilla 24/7, donde estamos siempre despiertos. Aquí somos como en Las Vegas, ¿no? Nunca para. La música, el flow, la luz seguirá sintiéndose desde donde quiera que estés. Por eso esta tarde queremos que tú disfrutes, que tú te desconectes de todos los problemas, que hoy digas, wow, gracias a Dios que estamos acá. Ahora que otra vez nos podemos ver las caras, escuchar nuestras voces, vamos a disfrutarlo, vamos a bailarlo y vamos a cantarlo, porque qué rico es escuchar esa canción que te llega al alma, al corazón, y dices, wow, le tengo que subir, la tengo que cantar a todo pulmón, y no me importa que el de al lado me vea como que estoy loca, porque sí estoy loca. ¿A poco no? Eso es muy bonito, sentirse así, y eso lo sentimos gracias a la música de tus ídolos, que suena acá en el Sol 107.7. Por eso te invito para que te quedes conmigo, porque la tarde es joven y tenemos mucho que llevarte hasta donde tú estés. Tijuana, San Diego, bienvenidos al show. Esta es su casa. Y los demás, que donde quiera que estén escuchando, quiero saber también de ustedes. Repórtense a la cabina, llámenos, pide tu canción, manda tus saludos, cuéntame desde dónde estás escuchando y obviamente participa con nosotros, ¿eh? Que aquí en El Sol tenemos las mejores promos para llevarlos a los mejores eventos. Ya les iremos platicando en los próximos días. Por lo pronto, la tarde es joven, ya lo decíamos, así que vamos a arrancar con toda la actitud. Bienvenidos, yo soy Jimena Aguilar y esta es tu casa. Es El Sol 107.7.

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arrancar este show, este día conmigo a esta hora, porque por algo y para algo has llegado. Bienvenido a casa, quédate aquí, recuerda guardar esta estación como tu favorita desde ya, porque obviamente no queremos que se te pierda. Sé que hay muchas opciones aquí, pero no, hombre, este es el mejor lugar. Mira, vas a tener de todo, deportes, espectáculos, chismecito, cosas informativas, hasta de política, de repente hablamos, mira, con eso te digo todo. Me convierto en experta no certificada junto contigo para ir en este viaje el día a día y ponernos justo así al día con lo que está pasando aquí y en el mundo. ¿Cuáles son las conversaciones virales? ¿De qué está hablando todo mundo? Esos personajes que no puedes dejar de hablar de ellos por lo que sea. Nosotros les traemos acá todo el chismecito completo. Así que quédate conmigo y recuerda conectar en las redes sociales. Estamos en Instagram, Facebook y TikTok, arroba Jimena Aguilar Oficial. Así me encuentras también para que le pongas cara a mi voz. Jimena es con J, no te equivoques. Manda tus saludos, cuéntame desde dónde me estás escuchando, cómo arrancas este momento del día, qué rolitas te gustan para que te pongas de buenas, y si tú quieres ser mi reportero digital, desde donde quiera que estés, pues dale, ¿no? Comunícate conmigo, manda mensaje también acá a cabina, porque obvio estamos llegando a más rincones cada vez y me encanta poder hacer esto, estar con ustedes y crear esta bonita familia. Yo le llamo así a nuestra comunidad porque somos una familia que todos los días, quieras o no, estamos conectados de una u otra manera. Así que gracias por elegirme, gracias por dejarme acompañarte en tu día y espero que te quedes porque, como todos los días, de lunes a viernes, hoy traigo para ti muchas historias que platicar, muchas que debatir, invitados especiales y bueno, esta semana les voy a estar presentando cositas nuevas también para que conectemos con nuestro interior y que estemos equilibrados, porque estamos ya a mitad de año, oigan, y necesitamos ponernos pilas para empezar a decretar correctamente, para ver y analizar nuestros propósitos, qué hemos hecho y qué no. Bueno, se vienen cosas interesantes, ya las irás descubriendo a lo largo de los próximos días. Por lo pronto, hoy estamos bien happy, porque además, como buenos latinos, pero sobre todo como mexicanos, hoy juega México. Y sí, mexicanos, mucho éxito para la selección mexicana. Estaremos pendiente en cuanto esté el partido a todo lo que da. Yo hoy vengo ya uniformada con la verde, así que ánimo para todos los mexicanos que están aquí lejos de casa, pero que pues todos al unirnos hacemos una gran familia. Beso, abrazo y apapacho. Y ahora sí, DJ, ¿estamos listos para arrancar? Bienvenidos a casa. Esto es Jimena Aguilar en vivo.

tengo miedo porque es que salen muchos ahí que predicen cosas que van a pasar. Aunque después de lo que dijeron esta mujer brasileña del partido, que se iban a llevar las naves extraterrestres a los brasileños y a la selección y al mundial. Dije, no sé, Rick, ya no creeré tanto entonces. No, yo la verdad no creo tanto en esas cosas, pero específicamente cuando sucedieron recientemente estos terremotos en Venezuela, que ha sido terrible esa tragedia que siguen viviendo todavía nuestros hermanos de Venezuela, a quienes les mandamos todas nuestras oraciones, salió por ahí un video de un niño, eso no tiene nada que ver con esta influencer brasileña, nada que ver, es un niño que había hecho una profecía y que él sí predijo estos dos terremotos que sucedieron recientemente. Se hizo viral el video después de que sucedió esto, no antes, hasta después salió como que este niño había dicho eso, y él mismo habló de otra profecía, por eso digo, tendremos que decir, tengo miedo, porque eso de Venezuela se cumplió, desgraciadamente, ¿no? Y ahora viene la profecía del servidor sobre el mundial. Jesús López, así se llama en TikTok, así lo puedes encontrar como el servidor, volvió a generar polémica porque se hizo viral por haber predicho esos terremotos en Venezuela. Pero ahora, este chavito, porque además está muy joven, no sé cuántos años tendrá, pero está muy jovencito, asegura que durante este famoso evento futbolístico surgirá una enfermedad que afectará a la humanidad. Y a ver, o sea, esto no es como que un alien, pues, que no antes de que empezara el mundial empezaron a haber brotes horrorosos de ébola, cosa que ya había desaparecido, pero que en África volvió. Y luego alguien casual dijo, no pasa nada, mira, tenemos todo preparado. Y entraron a México y están entrando a Estados Unidos, y aunque dizque hay filtros, pues no sé si esto pueda pararse. Yo lo vivimos, oigan, en el COVID, está muy cañón. Entonces, en este video que él titula La llegada del Leviatán, afirmó que el mundial será el inicio de una macropandemia llamada norovirus, comparándola con la peste negra. Y según su mensaje, los contagios masivos comenzarían desde este año y alcanzarían su punto crítico entre enero y abril del 2027. O sea, no pienses que, ay, se acaba el mundial, no pasó nada. No, queridos, esto viene después. Y este niño enfatizó que sus advertencias son mensajes espirituales para que la comunidad esté apercibida y que actúe con precaución. Obviamente esta profecía ha generado debate en las redes sociales. Hay algunos que pues están preocupados, como yo, un poco. Y otros dicen, pues no, ¿verdad? Que esto es falso y que es fake, que nada que ver, que no. No se trata de generar pánico. Nada más yo digo porque, a ver, el ébola, que no decían que era a través de la saliva, de los fluidos y no sé qué, que se contagia. Y todo mundo besuqueamos en el mundial. O sea, México, gracias. Todas las mexicanas arrasaron, que si con los extranjeros, que si los coreanos, que si no sé qué. Beso y beso y beso para todos lados y todos felices. ¿Y las consecuencias, papá? ¿Vendrán acaso con esto? Digo, toco madera, ojalá que esto no se cumpla, pero imagínate. Jesús López, así, el servidor, lo encuentras en TikTok. ¿Tú qué piensas? ¿Crees o no crees en estas profecías? Los leo en las redes y ya regresamos con más.

¿Se acuerdan el otro día que les conté que nació una niña que le pusieron Messia? Porque los papás son fanáticos de Messi. Y pues como fue niña, dijeron, no, a mí no me vas a arruinar mi fanatismo. Le ponemos Messia. Y bueno, la niña por ahí en el mundo ya está llamándose Messia. Consecuencias de cuando esté grande, pues ya no sabremos, ¿verdad? Pero por lo pronto ya se hizo viral por este nombre tan peculiar que decidieron sus padres ponerles. Bueno, pero eso no es todo, queridos. Tengo más historias de estas locas y de la vida real que nos regala el bendito internet. Sígueme en las redes, conéctate y opina si estás a favor o en contra de que le pongan este tipo de nombres a sus hijos solo por ser muy fan de algún artista, de alguna figura pública, de algún deportista, algún atleta. ¿Alguna vez has conocido a alguien con nombres tan extraños que te quedas con cara de ¿what? ¿Cómo que te llamas así? Cuéntamelo en redes, ya sabes que aquí escuchamos y no juzgamos. Repitan, repeat after me, escuchamos y no juzgamos. Bueno, te cuento, nació Karol G, la hermana menor de Messi y de Mbappé. ¿Cómo está eso? Imagínate esa familia, qué chistoso, ¿no? Este es un hecho particular que llamó la atención, pasó en Honduras. Saludos a toda mi gente de Honduras, espero que estén conectados acá conmigo todos los días. Pasó allá en Honduras y se conoció el registro de una recién nacida que lleva por nombre Karol G. Sí, Karol G como la artista. Karol G, punto. Karol G. Y lo inspiraron justo en la colombiana, en la cantante, porque pues la admiran y entonces le pusieron así. Pero lo llamativo de este caso, de esta bebé, es que es la menor de una familia donde sus hermanos mayores también llevan nombres de figuras internacionales del deporte. Messi, Mbappé, Drogba y Balotelli. ¡Oh! Todos en referencia a estrellas del fútbol mundial. Y ahora llega Karol G. Entonces imagínate, claro, cómo sean tus hermanos. Messi, Mbappé, Drogba. Puras figuras súper conocidas, así de wow. O sea, si nada más lo escribes sin conocer a las personas, vas a decir, no manches, ¿a poco no sabía que eran hermanos, no? Y Karol G, ¿de dónde la relación con los futbolistas? Pues nada, como que ahora le tocó a la mamá elegir el nombre y digo, pues le ponemos Karol G, ¿por qué no? ¿Y qué tiene? Si a mí me gustan. Así siento que ha de haber elegido los nombres los papás. Pero bueno, así de curioso, así de viral, las cosas que pasan en el bendito internet. Vamos con más y regreso. Soy Jimena Aguilar. No le cambies.

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3: El alcalde con licencia de Tijuana, Ismael Burgueño Ruiz, inició una gira por Baja California como parte del proceso interno de Morena para la definición de la Coordinación Estatal de la Defensa de la Transformación. El recorrido comenzó en Mexicali y el Valle de Mexicali, donde reiteró que uno de sus principales objetivos será fortalecer la unidad al interior del movimiento y mantener el contacto directo con la militancia y la ciudadanía. Burgueño señaló que continuará promoviendo la consolidación de la cuarta transformación en la entidad y anunció que sostendrá encuentros en los distintos municipios del estado durante las próximas semanas.
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Ah, pues obvio que sí, queridos. Claro, pónganse cómodos porque esto todavía nos va a regalar muchos momentos especial, como diría la Pastelitos. Bueno, vienen en este momento las polémicas que ha dejado hasta ahorita esta fiesta del fútbol 2026, porque siguen presentes en esta fiesta del mundial. Mira, la primera que las voy a poner aquí sobre la mesa, o sea, en modo chismecito, lo que pasó con los jugadores de Uruguay que encararon a Bielsa para expresar su disconformidad con la intensidad de los entrenamientos y pedir un planteamiento defensivo. Si vieron esto, se hizo muy viral también, ¿eh? Luego, otro chismecito y polémica. La organización le retiró la acreditación al periodista paraguayo Jorge Vera después de insultar a Infantino y al árbitro. O sea, eso está, pues obviamente, penadísimo. Luego, otra polémica fue que Madibo fue baneado por 5 partidos por la FIFA después de la fuerte lesión de Cone, porque ha habido unas cosas, ojalá, bien cañonas. Esa fue donde la que le rompieron, bueno, según yo sí se rompió el hueso, ¿no? De la espinilla, y no estuvo bien gacho esa. Por ahí está el video viral. Otra, escándalo. Estados Unidos busca organizar el Mundial del 2038 y propone ser el primero en tener 64 selecciones. Oigan, con esas que son 48, andamos así de qué rollo. Ahora 64 selecciones, no le pierden, papá. Pero bueno, vamos a ver qué pasa con esto. Otro escándalo. Irán y Egipto se negaron a realizar el Pride Match por ideales religiosos y apelaron ante la FIFA, ¿eh? Y dijeron, nosotros no lo vamos a hacer. Luego, Memo Ochoa ocupó el parche Legacy, aunque la FIFA no le había dado permiso para ocuparlo, pero se lo pusieron. Pues ahí ya no sé cómo aplica, me imagino que esto, si lo tienes, porque se lo dieron. Pero bueno, también se generó mucho, porque acuérdense que a Memo al principio le han dicho que no, porque aunque sí estaba en las 6 copas, no había pisado el campo en las últimas 3. En esta del 2026, ya por fin, y fue un momento además muy emotivo, ¿no? Como despedida para él, que entró en los últimos minutos de ese partido, que por cierto ganó México, y pues obviamente le hicieron ovación y le cantaron, pero sigo siendo el rey, y pues todos bien felices, ¿no? Oye, me encanta cómo somos además los mexicanos, porque tipo antes de que fuera lo del mundial, cuando se dijo que iba Memo, muchos así de que criticaban porque no, que ya está muy vintage, que ya ni al caso, no sé qué, y nomás pisó el campo y todo el mundo, ay, Memo, te queremos, todo el mundo llorando y emocionados. ¿Quién los entiende, pues, no? Pero bueno, entre tantas cosas que han pasado, estas son algunas de las más polémicas, porque esta fiesta del fútbol no deja de generar controversias. En los últimos días se han sumado nuevos episodios a la larga lista de polémicas que han marcado el torneo, así que te las estaré platicando aquí todos los días. Por lo pronto, y sí, México, vamos con más. Yo soy Jimena Aguilar, no le cambies.

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Estamos de regreso, mi gente. Qué bueno que están conectados en esta estación por algo y para algo. Quédate aquí, guárdala como tu favorita y recuerda escucharme de lunes a viernes a esta hora. Desde más temprano es más, ¿eh? Llégale tempranito para enterarte de todo el chismecito. Tratamos de entretenernos, de acompañarnos, de divertirnos y de informarnos. Así que se cumple la misión. Hacemos un buen match tú y yo. Quédate aquí y recuerda ponerle cara a mi voz si quieres. También en las redes como Jimena Aguilar Oficial. Y hoy estoy en mi FIFA Girl Mode On, o sea, instalada en experta no certificada en temas mundialistas. Es que hoy juega México, señoras y señores. Hay que estar pendiente la hora y todo para estarlo cachando y ojalá que les vaya bien. Van contra Ecuador después de los juegos que hubo hace días y que por fin se alinearon todos de que quién va contra quién. ¿Y por qué Ecuador es el rival más complicado para México en esos 16avos? Algunos decían, ah, ya, pan comido, pero no, queridos, no. Acuérdense que Ecuador está haciendo las cosas bien. De entrada, la altura no será ventaja como les ha pasado en México con otras elecciones que la altura era un problema para ellos. El partido se va a jugar en la Ciudad de México, pero Ecuador está acostumbrado a jugar en Quito, que están más o menos a la misma altura, entonces esto cero que les afecta, ¿eh? Además, no se nos olvida que Ecuador venció a Alemania, o sea, Alemania. Ecuador dio uno de los goles del Mundial al derrotar 2-1 a esa selección y demostraron que pueden competir contra cualquiera. Y la muralla que tiene en la defensa, pues es otro nivel. El líder de la defensa ecuatoriana es William Pacho, el central del PSG que destaca porque tiene una fortaleza física impresionante, velocidad para anticipar, seguridad en los duelos, se convierte en un muro para cualquier delantero. Y luego, el Tri tendrá una prueba real. México llega invicto, pero Ecuador combina experiencia, físico y confianza. O sea, no va a ser un rival sencillo, no lo creas, ¿no? México ya sabe quién es su rival. Para hoy, no va a ser un partido sencillo, va a ser emocionante seguramente. Estos factores convierten a Ecuador en uno de los equipos más peligrosos del torneo, pero, ¿y si sí México? Yo tengo la esperanza de que vamos a dar un paso más. Ojalá que se logre, estaremos pendientes de todo lo que suceda. Cualquier actualización, pásenmela porque pues yo ando acá chambeando, pero me avisan. Estaremos pendientes de todo lo que se venga y viva México, señoras y señores. Que el fútbol nos siga uniendo, que eso es lo que pues nos estamos rescatando, ¿no? En esta fiesta mundialista. Soy Jimena Aguilar, si quieres estar al día, llega aquí y en mis redes todos los días de la semana.

reflejar en una señora de 99 años. Te cuento la historia, quédate conmigo y dime si tú también le das corazoncito a esto. Una mujer de 99 años pidió bomberos guapos para su cumpleaños. Óigame, señora, usted sí que le sabe a lo que es la vida. A los 99 años, claro que el colmillo te lo dice todo, ¿no? Y además, toda la estación apareció. Cosa que me dio mucho gusto conocer la historia de Teresa Gola. Ella cumplió 99 años y tuvo un deseo muy especial para su cumple. Ella quería celebrarlo con algunos bomberos guapos, ¿por qué no? Dijo, a ver, si se trata de fotos, ya estoy en mis 99, pues ¿qué más? Pide y se te concederá. Bueno, pues el personal de su hogar de adultos mayores en Chelmsford, en Massachusetts, pasó esto, decidieron hacerlo realidad, pero resulta que le fue mucho mejor porque terminaron superando por completo las expectativas que tenían, pues, de esta celebración. Y en lugar de que solo llegaran unos cuantos bomberos, equipos de 5 departamentos locales aparecieron con flores, con abrazos, con canciones de Happy Birthday y, bueno, muchas sonrisas. La acompañaron por un pasillo, firmaron un póster, porque ya ves que luego los bomberos hasta calendario tienen, oigan. No, pues sí, yo también, aunque no tenga 99, quiero pedir esto para mi próximo cumpleaños, ¿eh? ¿Será que se me cumple igual que a la señora Teresa? Estaría muy bien, ¿eh? Pero bueno, estuvieron felices, compartieron pastel, la hicieron sentir como la gran protagonista del día. Es que por eso amamos a los bomberos, además de todo. Ella estaba muy emocionada por esta sorpresa y, bueno, Teresa dijo que fue el mejor cumpleaños de su vida. Imagínate que le regalaste ese momento tan especial a una señora que está cumpliendo 99 años, que ha vivido tantas cosas, y su simple deseo se convirtió en un recordatorio conmovedor de cómo un pequeño gesto de bondad y comunidad puede hacer que un día sea inolvidable. Así que si tú algún día puedes hacer algo por alguien, hazlo, porque no sabes cómo vas a cambiar su vida y no te esperes a que cumpla 99 años. Pero bueno, qué bonito cumpleaños, qué bonito los bomberos. Compartamos las fotos de los bomberos, ¿verdad? Aquí las estoy viendo y, pues, la neta sí está padre. No, la señora se emocionó hasta las lágrimas, los bomberos felices y, claro, le vamos a dar un super like a esta historia viral.

Señoras y señores, pongan mucha atención a esta información y no se preocupen, también la voy a compartir en mi Facebook y en mis redes para que lo puedas hacer paso a paso con tranquilidad, pero que sí lo tengas en cuenta. Porque tú sabías que tu celular puede avisarte antes de un temblor. Te voy a decir cómo lo puedes activar. Ponte las pilas porque esto fue los segundos que cambiaron la vida de muchas personas en Venezuela cuando gracias a que tenían activada esta función en sus celulares, el Google les avisó unos segundos o no sé si unos minutos antes a que fueran esos terremotos y esto les dio la oportunidad de correr y salvar su vida. Muchos de ellos han compartido esta historia y a lo mejor tú, como yo, tampoco sabías que puedes activarlo, ¿no? Unos segundos pueden salvarte. Los sistemas de alarmas no predicen terremotos, pero lo que hacen es detectar el movimiento en el momento en que empieza y entonces te envían una alerta antes de que lleguen las ondas más fuertes y ese margen puede ser suficiente para ponerte a salvo. Si tú tienes un iPhone, por ejemplo, te vas a ir a la app de clima. Ya que estés ahí, le vas a poner en notificaciones, donde están los tres puntos arriba a la derecha, entras a donde dice notificaciones y luego seleccionas ir a configuración. Ahí le seleccionas donde dice permitir y seleccionas nuevamente permitir. Te van a salir como mensajitos que dice clima, quiere enviarte alertas críticas. Le vas a poner permitir, por supuesto, y activas el clima extremo y precipitación. En la próxima hora le das ahí apretar para que los dos botoncitos estén como en verde y listo. En otros países, aquí en otros países, el iPhone no tiene un sistema automático de alertas de terremotos integrado, pero estas apps también te pueden ayudar a resolverlo, como una que se llama My Earthquake Alerts and Feed, es gratis y tiene un monitoreo global. Está otra que se llama Earthquake Network, son alertas tempranas, en casi todos los países la puedes encontrar. Otra que se llama Last Quake, del Centro Sismológico Europeo, reportes y notificaciones. Pero con esto que te acabo de dar estos pasos, es sencillo y lo puedes hacer. Si tú tienes un Android, la alerta sísmica de Google, que fue la que salvó a mucha gente de Venezuela, este sistema está integrado en la mayoría de los celulares Android, es gratis, no necesitas descargar nada, solo tienes que ir a configuración o ajustes, entras a seguridad y emergencia, seleccionas alertas de terremotos, la activas y en algunos modelos la ruta puede variar, pero si no aparece ahí puedes buscar en ubicación avanzada, alertas de terremotos, mantén la ubicación y los datos móviles activos y listo, pues con esto puedes salvar tu vida en caso de que donde tú vivas se dé una situación como estas tremendas, como la que está viviendo Venezuela, que de verdad ha sido bastante duro conocer todas las historias. Sí ha habido muchos casos de éxito en donde ahora que mucha ayuda ha llegado, entre ellos los topos de México, mis respetos para ellos que desde 1985 están ayudando a la gente en este tipo de situaciones y que lo hacen de manera voluntaria, no tienen que ver nada con ningún político ni ningún partido. Y eso nos lo han dejado claro ellos mismos. Y bueno, muchos más, ¿no? Que está llegando la ayuda de varios países. Venezuela, estamos con ustedes. Hay que cuidarnos unos a los otros y compartir esta información. La voy a publicar en el muro de mi Facebook y en mis redes para que lo veas paso a paso. Soy Jimena Aguilar y si tienes algún otro hack que pueda ayudar a salvar nuestras vidas, compártelo. Ya regresamos, no le cambies.

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por seguir conmigo. Soy Jimena Aguilar. Y bueno, ya sabes que le puedes poner cara a mi voz en todas las redes sociales. Estamos muy activos por allá también, conectando en el mundo digital. Así que no olvides seguirme en Instagram o en Facebook o en TikTok. No sé cuál sea tu red social favorita, pero por allá andamos también. Jimena Aguilar Oficial. Jimena con J, no te equivoques, ¿eh? Por allá me puedes encontrar para que mandes tus saludos, que pidas tus canciones, que comentes de todos los temitas que traemos acá, platiquitas y dudas que tengas para la sexóloga, aprovecha. Y bueno, muy pronto también te diremos cómo conectar con tus ángeles, así que estate pendiente porque se vienen cositas interesantes para este show. 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Soy Jimena Aguilar, vamos con más, ya regreso.

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nunca tendrás permiso para visitar en toda tu vida. Qué fuerte, ¿no? Uno piensa que cuando ya es adulto puedes ir a donde se te dé la gana, pero no. No, señoras y señores, existen lugares en el mundo que siguen envueltos en un misterio casi imposible de descifrar. Hoy nos vamos a poner poquito paranormales. Escondidos entre montañas, protegidos por estrictas medidas de seguridad o tal vez cerrado al público durante siglos. Estos lugares han dado origen a incontables teorías, investigaciones y secretos que aún despiertan la curiosidad de millones de personas. Empecemos por el primero. El Área 51. Seguro ya has escuchado hablar de esto, ¿no? Bueno, ahí hay una instalación de pruebas de aeronaves experimentales rodeado por leyendas de ovnis. Por eso se dice que nunca, nunca podrás entrar ahí, digo, a menos que estés trabajando con ellos, pero es muy extraño que eso suceda, ¿no? Bueno, hay otro lugar que se llama Gangkar Puensum, que es la montaña más alta del mundo, que nunca, nunca ha sido escalada y que esa escalada, de hecho, es ilegal en respeto a los espíritus locales. Así que no podrás escalarla. Hay una cosa que se llama también pie de elefante de Chernobyl, que es una masa de material nuclear derretido, extremadamente radioactiva, formada después del accidente de devaste, ¿no? Y de desastre en Chernobyl en 1986. Entonces, obviamente ahí nadie entra, por obvias razones. Está también la tumba de Qin Shi Huang, que es un mausoleo del emperador que aún está cerrado y se cree que contiene ríos de mercurio. Entonces, nadie entra, para nadie sale, nadie entra. Eso, cero, prohibidísimo. Luego está la Sala 39 en Corea del Norte. Dicen que ahí es una instalación secreta que supuestamente administra las finanzas secretas del régimen. Entonces, no, creo que entrar ahí va a estar muy, pero muy complicado, si es que algún día lo llegaras a lograr. El centro de comando de la montaña Cheyenne es un búnker del NORAD esculpido en granito, construido para resistir un ataque nuclear. Yo estoy viendo algunas fotografías, estas que obviamente han creado con inteligencia artificial, de cómo se imaginan que sería ese lugar, ¿no? Pero sí, es un búnker para resistir un ataque nuclear. ¡Wow! Luego está el Archivo Apostólico Vaticano, que ahí hay siglos de correspondencia papal mantenidos en secreto. Híjole, ¿qué tanto no habrá ahí de información también, verdad? Luego está el Centro de Operaciones de Monte Weather, donde altos funcionarios de Estados Unidos se refugiarán durante una crisis nacional con derecho a una ciudad subterránea propia. Y el lugar hace cuenta como una imagen de Harry Potter cuando se van al subterráneo también con los magos y eso, ¿se acuerdan? Que iban a hacer juicio. Hace cuenta ese lugar, así se ve. Luego está la isla de la Queimada Grande, que es una isla de las cobras. Esto está en Brasil y está cerrada al público por la presencia, obviamente, de estas víboras doradas que son súper extra venenosas, así que cero, no. Luego está la isla de Poveglia, es una isla abandonada en Italia, famosa por su pasado extraño y sirvió como cuarentena para víctimas de la peste negra y más tarde como hospital psiquiátrico, y no, nadie entra para allá. El santuario de Ise, un santuario sagrado de Japón, donde la mayoría de las áreas permanecen restringidas y es reconstruido cada 20 años. La isla Surtsey, una isla volcánica reservada para científicos, para que los humanos no perturben su evolución natural. Varios lugares deberían de cerrarlos así. No humanos, por favor. Luego está también la isla Sentinela del Norte, que es una isla protegida donde están prohibidos los forasteros para mantener a una tribu aislada a salvo. El Banco Mundial de Semillas de Svalbard, conocida popularmente como la bóveda del fin del mundo, que es la instalación del almacenamiento de semillas más grande y más segura del planeta, por si se acaba el mundo o algo pasa. Híjole, qué miedo. Híjole, pues aquí te voy a estar trayendo más de estos lugares. Y no sé, quizá el mayor misterio no sea lo que sabemos, sino todo eso que aún permanece oculto. ¿Cuál de estos lugares te dejó con más preguntas? Los leo en las redes, @JimenaAguilarOficial.

0: ¿Quieres dar un vistazo a los inventos más locos de Japón a lo largo de los años? Quédate conmigo, conéctate en las redes porque igual voy a subir las fotitos para que veas lo que te voy a describir ahora. Porque de verdad yo me quedé así de ¿qué es eso? Por eso, claro, dije lo voy a traer aquí a toda mi gente porque son cosas súper locas. Pero bueno, mira, son vistazos nada más, ¿no? Pequeñas probaditas de todos estos inventos que sí existen, ¿eh?
1: Ah, caray.
0: El Chindogu, por ejemplo, es una idea japonesa divertida que consiste en crear artilugios extraños que técnicamente resuelven problemas así de cotidianos, pues del diario, pero de la forma más ridícula posible. Y al principio estos inventos pueden parecer ingeniosos o incluso útiles, pero cuanto más los ves, más evidente resulta que son demasiado torpes, incómodos, absurdos como para utilizarlos en la vida real. Esto es lo que hace que el Shindogu sea tan divertido. Convierte la resolución de problemas pues en comedia prácticamente, burlándose de nuestra obsesión por inventar soluciones incluso para las molestias más insignificantes. En lugar de ser realmente prácticas, pues estas creaciones Shindogu, que le llaman, celebran la imaginación llevada al extremo. Y no recuerdan lo extraña que puede llegar a ser la creatividad cuando la utilidad deja de ser el objetivo. A ver, mira, por ejemplo, sacaron unos paraguas minis que son como para taparte tus zapatos. O sea, ¿cómo los vas a andar? O sea, si estás, por ejemplo, en la parada de un metro, de un bus, entonces tú pones los paragüitas y tapan tus zapatos para que no les caiga el agua. O, por ejemplo, un tipo bozal que es con la forma de los labios de las mujeres para que puedas pintarte tus labios de rojo, pero sin salirte de la rayita. Oye, eso está bueno, ¿eh? Porque el rojo es muy escandaloso y tantito que se te va chueco y te haces un embarradero. Entonces, esto es como exactamente el tamaño de tus labios y solo vas a pintar lo que tienes que pintar. Eso me parece interesante. Luego hay unas chanclas que son así, esas de que metes los dedos nomás así, pero con pastito, como para que sientas que estás caminando en la naturaleza. Mira, ¿por qué no te vas a la naturaleza? Bueno, aquí podría entrar el influencer ese que nos hacía de lo fácil que puedas solucionarlo, pero bueno, este sí me gusta también, ¿eh? Una barra como de resistol, ya sabes, para untar, pero que es mantequilla. Esto sí es súper práctico porque la neta la mantequilla es un show poderla estar embarrando y aunque venden otros aparatitos, creo que esta como resistol quedaría increíble, de ese que le vas como barra de resistol, pues. Luego, un aparato que te lo detienes como si fuera un sombrero, pero arriba tienes un papel de baño y así solo puedes jalar hacia abajo y sonarte o usar el papel de baño como mejor te convenga. Hay un casco que es como los que usan los trabajadores, los obreros y esto, pero que tiene como un destapacaños para que se pegue en el vidrio. Y entonces esto te detiene la cabeza cuando te quedas dormida, por ejemplo, en el metro o en un camión. Me parece bien para que no te estés recargando en el hombro de enseguida que no sabes ni quién es y así no das el cabezazo, pues que sientes que se te va a romper el cuello. ¿Alguna vez les ha pasado eso? Está buenísimo. O venden, por ejemplo, también unas llantitas para tacones, un abaniquito que está justo instalado en un palillo para que puedas comer tu sopa y al mismo tiempo le sople ese aire y se enfríe. ¿Qué otra cosa súper extraña vi? Por ejemplo, también, esta también me dio risa, que es nada más y nada menos que unos lentes que tienen como unos espacios especiales para que puedas echar gotas y caiga exactamente en el centro del ojo. Esto me parece bien, porque yo siempre cierro los ojos así, es muy difícil que te caigan las gotitas cuando te las quieres poner. Bueno, son inventos súper locos, les voy a compartir las fotos para que entiendan esta descripción y cuéntame, ¿te gustaría saber de más inventos o algo que venga con la inteligencia artificial? Los leo en las redes, ya regresamos con esto y más.

0: nos acabó el show, pero solo por hoy, mi gente. Gracias por haber llegado hasta aquí, gracias por disfrutar de esta tarde conmigo y por hacer que tus ídolos suenen con nosotros. El sol brillará mientras tú estés aquí, así que sigue regresando. Regresa todos los días de la semana, de lunes a viernes conmigo en este show. A esta hora, desde más temprano, puedes encontrar buena música y muy tempranito, desde que abres los ojos, al mejor team. Así que síguenos. Síguenos en redes sociales, en Instagram y Facebook como El Sol 107.7 PM. Recuerda que puedes encontrar también la página web para que nos escuches en línea y bueno, seguir disfrutando de la música, no importa en dónde estés, ni a dónde vayas, ni qué día sea, ni qué hora sea, porque aquí 24/7, todo el año, suenan tus ídolos y eso está súper cool. Así que sigamos viviendo esto todas las tardes y poniéndonos al día juntos, porque mira, echar el chismecito con alguien así buena onda como tú, vibrando alto, la neta sabe mejor. Así que comparte todo conmigo y si tú también traes chismecito, cuéntamelo. Llama a cabina, comunícate conmigo y mantente al día también para que nos puedas escuchar en línea. 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El sol brilla contigo en donde quiera que estés. Que pases un excelente día, sigue disfrutando de nuestra programación y espero que vuelvas mañana. Tú y yo tenemos una cita. Soy Jimena Aguilar y esto es El Sol 107.7. Bye bye.
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10: Y continuamos, compadre, porque lo sigo bailando machín, compadre. Esto se llama La Valgüe, Tlacoche. ¡Ay, ay, ay!

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8: Hola, hola, ¿cómo están? Soy Claudia Mejía. En esta ocasión vamos a hablar de un tema que le compete a las mujeres. Bueno, en parte mujeres, en parte a tu pareja, en parte a todos, porque somos una red de apoyo aquí en esta vida. Debemos de tener siempre redes de apoyo y no estamos solitos. Entonces, pues vamos a empezar. En esta ocasión vamos a hablar de endometriosis. Es una palabra medio rara y tal vez nunca la hayas escuchado, o tal vez sí. Pero si eres mujer, seguramente sí. Y para eso está conmigo la doctora Alejandra López Chávez. Ella es ginecóloga y obstetra. ¿Cómo estás?
9: Hola, muy bien, muchas gracias. ¿Y tú?
8: Muy bien, aquí emocionada porque es tu primera vez.
9: Sí, es primera vez.
8: Endometriosis. O sea, yo escucho endometriosis y endometrio. Bueno, ya nosotras sabemos que el endometrio, pues es esa capita que se suelta cuando estamos en nuestro periodo.
9: Exacto.
8: ¿No? Pero se escucha más peligroso y más feo que solamente.
9: Sí, suena,
8: eso, ¿no?
9: Suena intimidante la palabra.
8: Exacto,
9: ¿no?
8: Sí.
9: Pues justo lo que mencionabas, o sea, primero hay que entender que el endometrio es esta parte bien interna del útero que va a tener básicamente dos funciones. La función uno es que se va a hacer gruesita entre una regla y la otra, se va a hacer gruesa porque se prepara para recibir un embarazo. Si en esa mujer, en ese mes, no hubo un embarazo, al terminar ese periodo, va a caerse este endometrio en forma de menstruación, ¿no? O sea, el endometrio tiene que vivir justo en la cavidad endometrial y se va a descamar mes a mes en forma de regla. Sin embargo, la endometriosis quiere decir que hay tejido que no es endometrio como tal, es tejido similar, que eso es muy importante entender, que no es endometrio, que es tejido similar al endometrio y que va a estar fuera de esta cavidad, que puede abarcar cualquier parte del cuerpo humano, desde cerebro, desde ¿qué? Pulmones, desde el diafragma, pero principalmente va a estar en órganos pélvicos, que puede ser a lo mejor la vejiga, el uretero, el intestino, o literalmente los ovarios, las salpinges. Si bien esta es la localización más frecuente, no es la única. Entonces, realmente los síntomas van a ser múltiples, muy variados, en muchos matices, y cada paciente lo va a vivir de manera distinta. Entonces, si bien la endometriosis puede tener diferentes grados de afectación, siempre va a haber un dato que nos haga sospechar de ella.
8: Y si dices que es otro tipo de tejido, que puede estar en cualquier otro órgano, si de por sí el dolor que una siente en su periodo, no me quiero imaginar el dolor que sería tener ese tejido en otro órgano. O sea, ¿esto sí es así?
9: Sí, literal. O sea, al final del día, el tejido endometrial sano que está dentro del útero va a tener receptores para ciertas hormonas, ¿no? Estas hormonas, de manera natural, las produce el ovario. Pero también hay hormonas que producimos a través del tejido graso, a través de ciertos procesos químicos. Pero en una paciente sana, estrictamente hablando, y te hago mucho hincapié en esta parte que tú me acabas de mencionar, el dolor que sentimos durante la regla. Y ese es un punto pivote. La regla puede doler, claro que puede doler, pero hay un grado para diferenciar cuando es un dolor normal, entrecomillado, y un dolor que ya no se considera normal. Y esta palabra de es que para mí el dolor es normal, el normalizar el dolor, creo que es el gran error que podemos cometer desde a veces las propias pacientes que lo normalizan y también nosotros como médicos que no les damos el peso, ¿no? El justo peso a las cosas, ¿no? Entonces, tener dolor durante la regla puede ser normal siempre y cuando no afecte calidad de vida, que no sea un dolor incapacitante, que sea un dolor que te permita hacer tu vida prácticamente normal. Entonces, la endometriosis puede ser extremadamente aparatosa. Pacientes que durante la regla pueden tener sangrado a través del recto, a través de la orina, que pueden llegar a convulsionar, que pueden llegar a tener desmayos, que pueden tener focos de diarrea tremendo, tremenda durante la menstruación. Y también importante no encasillarlo solo a la regla, ¿no? Porque a veces los médicos podemos caer a que solamente vas a tener dolor durante la menstruación. Y si no estás menstruando y te duele, entonces no es endometriosis. Y eso es un error, porque la endometriosis es una enfermedad crónica. Crónica quiere decir que dura mucho tiempo, que va a ser... se va a ir complicando, que va a ser una enfermedad que va a ser progresiva, y eso hace que cada vez las molestias vayan siendo más aparatosas. Desde primero ser un dolor, entre comillas, no tan complejo, que a lo mejor con analgésicos se puede tratar, a terminar en situaciones que requieran cirugía por una obstrucción intestinal, porque la función del riñón ya no está del todo bien, y todo porque esta enfermedad es muy agresiva.
8: Nos decías que hay una estadística que nos puede sorprender. ¿Cuántas mujeres lo padecen?
9: La estadística a nivel México se estima que 1 de cada 10 mujeres van a tener algún grado de endometriosis. O sea, 1 de cada 10. Es impresionante. Sin embargo, tardamos en hacer el diagnóstico en promedio de 7 a 10 años.
8: ¿Qué? ¿Por qué?
9: Es muchísimo, exacto. ¿Por qué? Porque los síntomas son sumamente diversos. Wow. El hecho de que el tejido puede estar a lo mejor en el intestino puede hacer que tú, al momento de la regla o fuera de la regla, puedas tener colitis, ¿no? Que tengas esta sensación de estar muy distendido después de comer ciertos alimentos, que tengas problemas al momento de evacuar, que tengas periodos de diarrea, porque el intestino se va a irritar por ese tejido y va a hacer que tengas evacuaciones sumamente líquidas, o que puedas intercalarlas con estreñimiento, porque a lo mejor está obstruida una parte del tubo digestivo, que no permite que pase la evacuación, y puedes alternar entre diarrea y evacuaciones pues duras con estreñimiento y decir es que es colitis. El tema emocional es algo fundamental. O sea, vivir con endometriosis lleva a las pacientes a tener periodos de ansiedad, periodos de depresión, periodos en los que no saben qué está pasando con su cuerpo, y también es fácil que las encasillemos a, bueno, es que tienes estrés por el trabajo, tienes presiones con la pareja, tienes presiones con los hijos, y más bien va de la mano con todo esto de la endometriosis.
8: ¿Por qué les pasa? O sea, pues, ¿cuáles son las causas?
9: Pues mira, la verdad es que desgraciadamente no tenemos los médicos una certeza de una causa única. O sea, hay muchas teorías de por qué sucede la endometriosis, teorías ya muy viejitas, algunas de ellas que tienen casi 100 años de que las empezaron a estudiar. Hay otra teoría que nos habla de que esto se forma desde que éramos embriones, desde que estábamos en la pancita de nuestra mamá. Nuestras células tienen esta capacidad cuando somos embriones de decidir, bueno, tú eres una célula del hígado, te vas para el hígado. Tú eres una célula del cerebro, te vas a cerebro. Tú eres de útero, te vas al útero. Hay teorías en las que estas células no llegaron a su destino final, se quedaron en el camino y por eso quedaron implantes en varias partes del cuerpo. Hay otra teoría que habla de que el cuerpo tiene esta capacidad de transformar un tipo de célula a otro. O sea, hay células que tienen que estar en la parte más superficial de los órganos, que se llaman peritoneo, y a lo mejor sufren este tipo de transformaciones a otro tipo de célula parecida al endometrio. Entonces, la verdad es que hay muchas teorías. También hay teorías genéticas en las que hay un patrón genético de que tu familia probablemente, si tú tienes endometriosis, tías, primas, hermanas, tu mamá probablemente también tenga endometriosis. Y también cada vez nos acercamos más al tema de las enfermedades autoinmunes, porque hay una cierta relación en pacientes con lupus, en pacientes con artritis reumatoide, estas enfermedades que son también muy difíciles de diagnosticar y que también pueden tener una correlación con endometriosis.
8: Aquí en el ISSSTE sabemos que de primera instancia hay que ir a nuestra clínica.
9: Sí.
8: Ellos nos referirán al especialista. Aquí en el ISSSTE hay todo este grupo de apoyo, tanto emocional como médico.
9: Pues la verdad es que como tal un grupo de apoyo específico para endometriosis, en el tema emocional todavía no, en la parte de psicología todavía no lo hay. En la parte quirúrgica, pues el abordaje ideal es vía laparoscopía. No se sugiere tanto la cirugía abierta porque va a ser bastante más agresiva de por sí. Entonces, en el ISSSTE, en hospitales de tercer nivel, como el 20 de noviembre, como en el López Mateos, como en el 1 de octubre, que hay este abordaje de cirugía laparoscópica, es una buena herramienta. Y todavía más pensando en cirugía robótica. La cirugía robótica viene a ser un parteaguas en el manejo de enfermedades tan complejas como es la endometriosis. Entonces, en este momento, hasta donde tengo entendido, solamente en el 20 de noviembre hay Da Vinci, y eso nos va a dar una oportunidad a los médicos y evidentemente a las pacientes para que tengan manejos mucho más integrales.
8: Me dio mucho gusto que estés aquí.
9: Ay, a ti, muchísimas gracias por la invitación. Estoy muy contenta, me encanta hablar de este tema porque siento que como médicos tenemos la responsabilidad con las pacientes de hablar de este tema que a veces está muy oculto.
8: Gracias, yo soy Claudia Mejía, nos vemos en un siguiente episodio. Hasta pronto.
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0: Buenas noches, ¿le atiende Ángela?
1: Buenas noches. Quisiera hacer una reservación.
0: Claro que sí, caballero. ¿Para cuántas personas?
1: Mesa para uno, porque ya no es.

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El reporte Andy Valdés. Canadá primer clasificado a los octavos de final tras derrotar a Sudáfrica, Brasil a Japón, Paraguay, Alemania, Marruecos, Noruega, Francia, México. 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

0: te encuentras en el trabajo cada personita que te hace la vida imposible. ¿Sabes? El silencio es la mejor respuesta. Cuando la gente busca provocarte, el silencio desarma. Cuando no vale la pena discutir, el silencio gana. Cuando ya lo diste todo, el silencio habla por ti. Porque a veces la paz pesa más que la razón. Porque quien no merece tu energía, no merece tus palabras. Cuando Mahatma Gandhi estudiaba Derecho en Londres, un maestro de apellido Peters le tenía mala voluntad. Pero el alumno Gandhi nunca le bajó la cabeza. Y eran muy comunes sus encuentros. Un día, Peters almorzaba en el comedor de la universidad. Gandhi venía con su bandeja y se sentó a su lado. El profesor muy altanero le dice: "Estudiante Gandhi, usted no entiende. Un puerco y un pájaro no se sientan a comer nunca juntos". Gandhi le contesta: "Quédese tranquilo, maestro. Yo me voy volando". Y se cambió de mesa. El maestro Peters, lleno de rabia porque entendió que el estudiante le había llamado puerco, decidió vengarse en el próximo examen. Pero el alumno respondió con brillantez a todas sus preguntas. Entonces, el profesor le hace la siguiente pregunta: "Gandhi, si usted va caminando por la calle y se encuentra dos bolsas, una de sabiduría y otra de dinero, ¿cuál de las dos se lleva?". Gandhi responde sin titubear: "Claro que la que tiene el dinero, maestro". El profesor, sonriendo, le dice: "Yo en su lugar hubiera agarrado la sabiduría, ¿no le parece?". Gandhi le respondió: "Cada uno toma lo que no tiene, maestro". Aquel profesor, ya histérico, escribe en la hoja del examen: "Idiota", y se la devuelve al joven. Gandhi toma la hoja y se sienta. Después de unos minutos, va con el maestro y le dice: "Profesor Peters, usted me ha firmado la hoja, pero no me puso la tarea". Moraleja: si permites que una ofensa te dañe, te va a dañar. Pero si no lo permites, la ofensa volverá a el lugar de donde salió.
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0: Son las 6 de la mañana con 18 minutos. Buenos días, Chiqui. Te saluda Adri Sotelo, voz activa de Decir Tijuana. Qué gusto. Estoy aquí contigo pasando este rico día, miércoles ya. Es primero de julio, Chiqui. Me distraje por un momento, dije, ¿qué? Iba a decir 31 de junio, pero quise revisar bien y dije, no. A ver, Adri, enfócate. Primero de julio ya, empezando el séptimo mes del año, así de fácil, de rápido y qué bárbaro. Y es que yo te iba a comentar y te iba a compartir que estoy de una emocionada en este mundial, que qué bárbaro. Y si sí... Ah, ¿qué dijo? Oye, estoy feliz de la vida porque realmente he disfrutado estos partidos de México, bueno, y de todos los que se han jugado, el de Marruecos con Países Bajos estuvo increíble, el uno antes de Alemania contra Paraguay, no, me los he aventado casi todos y de verdad... Qué intensidad de juegos y qué mundial tan fregón estamos viviendo en nuestro país. Así es que a seguir disfrutando y a preparar bien la verde para el domingo, porque estoy segura que este mundial va a ser histórico. Estoy, pero que más que segura. Y bueno, si tú vas a cruzar a los Estados Unidos, aquí te dejo el reporte de Garitas. Una hora 40 minutos en carriles regulares es la espera aproximada, al igual que en Ready Lane, 10 minutos en Sentry, 40 minutos y vas a cruzar caminando. Por Otay, una hora 20 en carriles regulares, al igual que en Ready Lane, 20 minutos en Sentry y una hora en el cruce peatonal. Muy buenos días, San Diego y Tijuana. Muy buen viaje, maneja con precaución y recuerda, abróchate el cinturón de seguridad.
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0: es primero de julio y es el Día Internacional del Chiste. Y nosotros tenemos al más chistoso de todos los chistosos, el Pecas.
1: Rosmarie Pecas con la chispa de buen humor.
2: Este es el corrido del caballo blanco. ¡Venga, mi caballo!
3: ¡Ay, qué bonito tu caballo, Pecas!
2: ¡Quieto, quieto! ¡Atrás de la raya! ¿Sabe qué le doy de comer a este caballo para que se vea bonito?
3: ¿Qué le das de comer para que sea tan chulo ese caballo?
2: Bueno, le doy $5 y él se va al McDonald's. Era un cuate tan flaco, pero tan flaco.
3: ¿Qué pasaba?
2: Que nunca montó a caballo.
3: ¿Por qué?
2: Siempre montó a cabellos.
0: Lo que no es un chiste es verse demasiado acabado cuando usted tiene 30 o 40 años, que ya parece que tiene 60 o 70. ¿Por qué pasa eso, doctora? Y hay gente que tiene 65 o 60 años y se ve muy joven.
4: Definitivamente, genio, es que nos falta aprender a activar los genes de la longevidad, según el doctor Sinclair, que es el número uno en Harvard en el mundo. Y está fácil, los tenemos todos adentro, nada más que tenemos que desarrollar hábitos nuevos para que se activen, genio.
0: Oiga, pero mucha gente mejor recurre a las cirugías plásticas, doctora.
4: Pero ¿qué pasa? La verdad, luego, con todo respeto, a veces quedan mal y nunca es igual. Y creo que a los hombres, ayúdame a contestar esta pregunta, les gusta más lo natural.
0: Sí, sí, mil veces. Es como si a un perro le das un hueso de adeveras o un hueso de plástico. ¿Cuál prefiere?
4: El de adeveras.
0: Exactamente, doctora.
4: Así es, entonces definitivamente está desde casa. El doctor David Sinclair lo explica muy fácil. Primero que nada, hábito número uno, genio, el ayuno intermitente. Ayunar 16 horas, 12, 14, no lo hagan solos, siempre yo lo he dicho, no se pongan a dieta solos ni experimenten solos, siempre van a ocupar la ayuda del experto. Ayuno intermitente importantísimo. Número dos, reducir las calorías. No tenemos, a veces nos sirven unos platos.

0: hacer, están los jugos, ya hay suplementos que son verde, y también están las ensaladas, y es económico, no es algo que diga, no lo puedo hacer, no lo puedo comprar. Claro que sí puede. Si no le alcanza para la cirugía, mejor organice su vida y va a lucir mucho mejor. Y por supuesto el ejercicio y la suplementación, genio, que nos ayudan. O sea, un cuerpo sedentario se oxida, le sale celulitis. Una mujer activa, un hombre activo, que se mueva, o sea, que haga bicicleta. No estamos pidiendo cuerpos grandes y fit, sino simple y sencillamente salud. Una persona que se mueve se le ve en el cuerpo, se le ve su energía, se le ve en su rostro. Y si hacen estos cambios, van a notar una diferencia, genio.
1: Fíjese que usted dijo una cosa muy importante. Muchas veces nos sirven un plato y pensamos que tenemos que acabarnos ese plato. No, usted tiene que parar de comer en cuanto se sienta satisfecho. Ni demasiado lleno, ni tampoco que le quede hambre. Ni tanto que queme el santo, ni tanto que no le alumbre. El ayuno intermitente, ¿es recomendable una vez a la semana, dos veces? ¿Cuánto tiempo, doctora?
0: Yo te soy bien sincera, genio, yo lo hago como estilo de vida. Yo termino de o sea, y a mis pacientes, a los que realmente tengo chicas y hombres que quieren rejuvenecer, entonces yo lo hago mucho tiempo, o sea, puedo dejar de comer a las 8 y empezar a comer hasta las 8, 10 del día siguiente. No es tan difícil, siempre y cuando el resto de las comidas estén en equilibrio, porque si no va a haber un problema. Pero es una de las recetas más fáciles de hacer, porque es no comer más que hidratarse. Pero ese espacio que le damos al órgano, el órgano se regenera, absorbe nutrientes y rejuvenece. Y esos genes de juventud se activan. Así que está fácil, genio.
1: Bueno, ahora entiendo por qué me veo tan acabado. Voy a tener que empezar a hacer ayuno, doctora. Doctora, dígame, por favor, si alguien quiere platicar con usted, ¿cómo le localizan?
0: Claro que sí, genio. 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
1: Y recuerde, su salud es primero, oiga.
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0: Esta es una regla de oro, señor, señora. Nunca dejes que tus hijos sepan cuánto dinero tienes. Nunca. Hasta que sepan cómo ganarlo. Porque si no, te van a ver como banco. Y ellos nunca sabrán el valor del trabajo para poder obtener ese dinero. Digo, yo nomás digo. Y el que no escucha consejos, no llega viejo. Y no escuchar consejos de la vida, como dice el señor de la radio, ¡ya se vaya!
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0: Mister Noticia.
3: No se vale. Que no se vayan Toro y la Cabra a disfrutar ese buffet tan exquisito. Vayan, muchachos, vayan. Yo sé lo que les digo. Bueno, no se vale. Monja iba a misa a la iglesia cuando, ¿qué creen, oiga? La detiene la migra. Ya casi llegaba, estaba a unos pasos del recinto religioso, la iglesia Our Lady en McAllen, Texas. La hermana Leticia Uboaja caminaba con su hábito a la misa dominical cuando agentes de la ICE la arrestaron. La hermana Leticia fue detenida el domingo. El caso generó una rápida reacción de la comunidad religiosa. Autoridades de McAllen y legisladores federales por los operativos migratorios del actual gobierno en espacios a donde se acude en busca de apoyo espiritual. La hermana Leticia, enfermera titulada, con mucho trabajo comunitario y muchas buenas labores en beneficio de la comunidad, al final fue liberada. Y sí, y también al final fue liberada por la presión, sí, la presión del gobierno, de algunas autoridades del gobierno municipal y de gente de comunidades religiosas. Antes, en estos lugares religiosos, no se permitía el acceso a los agentes, y ahora andan como Juan por su casa, arrebatando gente, arrastrando gente para capturarla y llevarla a las cárceles de la migra, y todo se les permite. ¿Y sabe qué? Esto no se vale.
0: No se vale porque dijeron que solamente los criminales, personas que se anduvieran portando mal, iban a ser deportadas. Imagínense hasta dónde llegan las cuestiones, pero bueno, tenemos que pues aguantar muchas veces ese tipo de cuestiones porque estamos en país ajeno. 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Porque vacaciones se dice Jaime Piña.
3: ¡No se vale!
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0: grito machín en este programa, verdad de Dios que se oiga. Hoy nomás. Anda alterada la raza y no es para menos. Después del triunfo ayer de la selección mexicana, todos gritábamos ¡Viva México!
1: ¡Viva México!
0: ¡Viva México!
1: ¡Viva México!
0: Hasta los abuelitos, ¡Viva México! Y también los que... También los que...
2: ¡Viva México! ¡Viva México! ¡Viva,
1: viva, viva!
0: Hoy es el Día Internacional del Chiste, del Día de San Julio y San Aarón. Sí, Aarón está celebrando su santo, al igual que Julio y Julia. Y es el Día Internacional del Chiste. Y el chistoso del programa es el Pecas.
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4: Perdóname, mi amor, por ser tan guapo. Todos los días amanezco guapo, pero hoy le exageré.
5: Hoy amaneciste chulo de más, Pecas.
4: Le mando un saludo a la gente de Fresno, de McFarland, de Madeira.
5: De Utah, Pecas.
4: Ayer me encontré a un señor que me dijo, yo soy de Madeira. ¡Ah, como Pinocho, le dije! Ay, ayer conocí un muchacho gabacho que le dijo a su novia, es hispana.
5: Ajá, ¿y qué le dijo?
4: Oh, my darling, ¿qué sería? ¿Qué sería ¿qué sería el tiempo sin ti? Dijo, pues sería tempo.
3: Tempo. 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
0: Pasamos la vida persiguiendo el éxito, el dinero y el reconocimiento, como si fuéramos eternos. Posponemos ese abrazo, esa llamada o ese te quiero. Sí, lo posponemos para cuando tengamos tiempo. Pero el tiempo no es un recurso, es un regalo que se acaba. Un día te vas a dar cuenta que los momentos más valiosos no fueron los que te dieron dinero, sino los que te dieron paz. No esperes a que haya una silla vacía en tu mesa para entender lo que tenías todo cuando no tenías nada. Sí, valora lo que tienes hoy, porque mañana solo puede ser un recuerdo. Despierta antes de que el reloj se detenga y aprovecha cada segundo, cada minuto, cada hora, cada día. Para entender el valor de una hermana, pregúntale a alguien que no tiene una. Para entender el valor de 10 años, pregúntale a una pareja recién divorciada. Para entender el valor de 4 años, pregúntale a un recién graduado. Para entender el valor de un año, pregúntale a un estudiante que ha fracasado en su examen final. Para entender el valor de un mes, pregúntale a una madre que acaba de dar luz a un bebé prematuro. Para entender el valor de un minuto, pregúntale a alguien que ha perdido el tren, el autobús o un avión. Para entender el valor de un segundo, pregúntale a alguien que ha sobrevivido en un accidente. El tiempo no espera por nadie. Atesora cada momento que tienes, porque para entender el valor de un amigo o un ser querido, basta con perderlo.

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0: Oiga, ¿ha visto al presidente de la FIFA en todos los partidos? ¿Cómo es posible que esté en Estados Unidos y aparezca en el partido en la noche en México? Mientras los mortales sufrimos con el tráfico, las escalas y tantas cosas más que provoca llegar a un estadio o a tu casa, el presidente de la FIFA tiene una estrategia multimillonaria para desafiar el reloj, para estar presente en varios partidos el mismo día durante el Mundial 2026. Se requiere de una obra maestra en la logística, jet privado de ultravelocidad, helicóptero en el campo y un hackeo sistemático de las zonas horarias viajando de este a oeste para ganarle horas al sol. El estilo de vida que pues se le da a los más inteligentes, ya sea político, artista o organizadores de eventos deportivos como el que estamos viendo, pues mientras sigamos divirtiéndonos con el pan y circo, tendremos a los millonarios felices como lo es el presidente de la FIFA, aunque usted no lo crea. A pesar de lo que se diga hoy día con cuestiones de inmigración, todavía hay opciones de poder calificar por una visa o arreglar su estatus legal en este país. Abogada Leti Valencia, ¿me equivoco de lo que acabo de decir o no?
1: Claro que no, genio. Es muy verdad que todavía puede arreglar las personas que se encuentran en los Estados Unidos sin estatus legal. Y yo sé que hay tanto que vemos en las noticias, en las redes sociales, de cambios de las leyes, pero todavía no han cambiado las leyes. Si una persona califica para la residencia por medio de un hijo, por medio de un cónyuge, todavía es buena idea aplicar para los alivios migratorios porque todavía existen y todavía estamos viendo muchas aprobaciones.
0: ¿Escuchaste bien, amigo Radio Escucha o amiga Radio Escucha? Si estás fuera de Estados Unidos y piensas que no puedes regresar porque hay una barra o tienes una barra, hay opciones que quizás no conoces, y de eso nos va a hablar la experta en cuestiones de inmigración, la abogada Leti Valencia, que le va a responder cualquier pregunta totalmente gratis. 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Abogada, ¿qué es una barra?
1: Una barra es un castigo, básicamente una violación de las leyes migratorias o tal vez un récord criminal puede señalar que tienes un castigo donde no te pueden aprobar alivios migratorios. Puede ser la residencia permanente o incluso puede ser hasta una visa de estudiante, una visa de turista o tal vez una visa de trabajo. Eso es lo que es una barra, un tipo de castigo, pero no significa que estás castigado por toda la vida. Hay manera de pedir perdón al gobierno de los Estados Unidos por la cosa que hiciste en el pasado que te está descalificando para que ahora puedas volver a aplicar y esa cosa ya no te descalifique.
0: 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Abogada, ¿qué es la barra permanente y hay alguna forma de superar esa barra o no?
1: Claro que sí, la barra permanente aplica a personas que tienen más de una entrada ilegal a los Estados Unidos. Básicamente el gobierno dice, bueno, si tú estás violando las leyes de inmigración cada vez que entras a los Estados Unidos, te vamos a castigar, vas a tener un castigo que se llama el castigo permanente, donde no te vamos a aprobar ningún alivio migratorio por 10 años, y si quieres arreglar la residencia, tienes que estar afuera de los Estados Unidos por 10 años. Bueno, existe un perdón que se puede solicitar afuera de los Estados Unidos para personas que tienen algún tipo de castigo de inmigración, para que aún así puedan ahora pedir una visa para entrar. Puede ser una visa de turista, puede ser una visa de estudiante, puede ser una visa de trabajo. Si puedes demostrar que no tienes la intención de venirte a vivir a los Estados Unidos y que también calificas para este perdón, entonces aunque tengas ese castigo, el gobierno te puede aprobar la visa para que puedas ahora de nuevo entrar al país.
0: ¿Cómo funciona el proceso para pedir un perdón desde fuera del país? ¿Es muy difícil, abogada?
1: No es difícil cuando tienes un abogado, pero si tratas de hacer esto tú mismo, puede ser difícil porque no vas a saber qué es lo que están buscando los oficiales de inmigración para dar una aprobación. Ya hemos visto que el gobierno se ha puesto muy estricto con los casos que están aprobando incluso afuera de los Estados Unidos.
0: ¿Qué factores considera el gobierno para aprobar estos perdones?
1: Claro, bueno, hay muchas personas que ya tienen mucho tiempo viviendo en México, por ejemplo, o si pueden demostrar que en realidad sus lazos están en México, en su país de nacimiento, que ya se portan bien, no tienen un récord criminal, que han tenido, que son personas de buen carácter moral y que tenían buenas razones para venir a los Estados Unidos, por ejemplo, a visitar a su familia, tal vez acá los aceptaron en una escuela o tratamiento médico. Entonces pueden demostrar que tienen una razón legítima para poder entrar al país y para que se les pueda otorgar ese perdón.
0: Ya que habla de ayudar, ¿cómo más nos ayuda la Liga Defensora, la firma unida, abogada?
1: Claro, ayudamos con todo tipo de casos de inmigración, accidentes, y también te ayudamos a limpiar tu récord criminal, que bajo esta administración es sumamente importante para que puedan ser aprobados para alivios migratorios. 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
0: Abogadas, a la próxima y gracias por seguir ayudando a nuestra comunidad.
1: Gracias, un placer.
0: 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Buen día.

0: saludo a Leti en Santa Bárbara, California, y su hermana Cristina Bundes, hoy celebrando su cumpleaños. Ha de estar bien dormidota tu hermana, celebrando en grande el triunfo de anoche de México. Yo creo que hace de haber dormido como a las 2, 3 de la mañana, criatura. Yo le llamo en una hora a tu hermanita, ¿eh?
1: Está bien, es que fue a traer a mi hermana al aeropuerto. Llegó ayer.
0: Con razón. Bueno, pues yo le llamo más tarde, preciosa, ¿eh? Aquí estamos a sus órdenes, al 1-877-354-3646. ¿Usted sabe cómo se llama esta canción? Si se la sabe, escuche esto. 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Y Nissan of Redlands tiene su par de boletos a la primera persona que me diga cómo se llama esta canción de Bronco. Y ya sabe, entonces llámenos 1-877 El Genio. Hoy, en el Día Internacional del Chiste, tenemos al más chistoso del programa, el Pecas.
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0: ¿Qué hubo, Pequitas?
1: Ayer los chamacos en la escuela dijeron burro.
0: ¿Cómo que te dijeron burro,
1: Pequitas? Sí, yo que los agarro a patadas.
2: Burro, burro.
1: El otro día, señorita Rosmar.
0: ¿Qué pasó el otro día?
1: Mi tío fue al doctor porque... Ah, ¿cómo toma mi tío alcohol?
0: Válgame Dios, Pequitas.
1: Entonces, el doctor le dijo, amigo... Ya tenemos sus resultados.
0: Ay, mira.
1: ¿Qué pasa, doctor? ¿Qué tengo? En pocas palabras, usted tiene agua en la sangre.
0: ¿Qué
1: cree que dijo mi tío?
0: ¿Qué dijo, corazón?
1: Ha de ser por los condenados hielitos, doctor. Dominito de la escuela.
0: Ay, ay, ay, Pecas.
1: Dice que mañana vamos a ir a Los Ángeles con mi papá.
0: Ay, mira, qué suave.
1: Yo me voy
0: Pecas.
1: A llevar una hacha en el carro.
0: ¿Y para qué te vas a llevar una hacha en el carro?
1: Para cortar camino.
3: Hoy en el Día Internacional del Chiste. 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Saludos a mi amigo Jorge Barrera, el que te pone en la carretera, y a todo su personal. Yolanda, buenos días, ¿cómo estás, niña?
4: Hola, buenos días, bien aquí escuchando al genio Lucas.
3: ¡Eso! ¿Qué quieres ir a ver al grupo Bronco, oye?
4: Sí, claro que sí. ¡Yay!
3: ¿Cómo se llama esta canción del grupo Bronco, Yolanda?

0: ¿Cómo se llama la canción, Yolanda?
1: Hazme soñar que te quiero toda la vida. 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Hazme soñar que te... Ay, no seas malo, Yolanda.
0: Voy a creer que eres fan del grupo Bronco y no te sabes su canción de Hazme soñar que te quiero toda la vida. Se llama Hazme soñar, Yolanda.
1: Hazme soñar que toda la vida.
0: Ándale, pues ya tienes tu par de boletos nomás para que veas que no te hacemos renegar el día de hoy, ¿eh?
1: Gracias, gracias, Genelita.
0: ¿De dónde llamas, Yolanda?
1: ¿Yolanda García?
0: No, que ¿de dónde? ¡Andas bien perdida! ¡Ya despierta!
1: ¿De dónde? De aquí, de la ciudad de Arleta.
0: ¡Felicidades! ¡Ya eres ganadora!
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1: Viva, tiene una llamada de Michael Johnson, porque ese señor no era difunto ya.
2: Es su sobrino, como está teniendo mucho éxito en la película.
3: Ah, de veras, es el sobrino de Michael Jordan. No,
2: chicos, guapísimos y guapísimas. Hace días se cayó Luis de Alba, tuvo un accidente, el pobrecillo, pues mostró que estaba muy mal. Gracias a Dios, ya va a regresar a la obra de teatro Perfume de Gardenias. Digo, por si eres fan de El Pirurri y estabas preocupada, ya, ya. O si estabas pidiéndole a Dios todas las noches por la salud, tú dile Dios gracias. Gracias Dios por haber escuchado. Don Luis de Alba ya está de nuevo en escena. Muy bien por este señor que, como dicen los abuelos, son de las maderas buenas. De esas maderas ya no se hacen, Diva de México.
3: Oiga, Diva, pero ¿cómo se habrá caído? Que está todo morado, parece que fue más golpeado que caída.
2: No, no, caíte de boca sobre una banqueta o sobre una...
3: Y como está él, pues no alcanzó ni a meter las manos.
2: No alcanza, si en una de esas serán los dientes de él. Entonces, ese hay que preguntar, porque es un peligro. Y más una persona de la tercera edad.
3: Ah, claro, claro.
2: La persona de la tercera edad.
3: No, pero yo lo vi en las redes sociales hablando de eso, Diva de México. ¿Y? Pero sí, son demasiados moretones.
2: Se hizo muchos moretones, hasta él mismo se burlaba, porque sí. Luego decían que si estaba muy acá y que si estaba muy fregado. Él mismo dijo, parezco mapache, mira, y pumba, y lo sacaban. Bueno, chicos, hace día les dije que Irina Baeva, la chica esta rusa que anda con Giovanni Medina, que anduvo muchos años y tuvo un hijo con Ninel Conde, que fue pareja de Gabriel Soto, y que cuando se filtró el video de Gabriel, pues ahí se tambaleó la relación y total que se acabó. Cada quien tomó su camino y ahora Gabriel, guapísimo, mal actor Soto, anda con la cantante Ana Carla. Y ella dice que ya está confirmado, que están saliendo. Mira, me da mucho gusto por Gabriel, me da mucho gusto por Ana Carla. Siempre va a haber chismes, siempre va a haber. Y así que, pues al rato seguramente, como dicen, si el río suena es porque piedritas lleva, y agua también. Dicen que Gabriel es muy ojo alegre. Ya lo sabremos más adelante cuando se pelee con esta. Siempre sacan los trapitos al sol. Y más ahora los muchachos, querido público, que todo lo publican en redes sociales.
3: Sí, ¿verdad?
2: Todo lo publican. Hasta ya comí, ya me voy, ya llegué, me voy a ir a hacer análisis. Y a ver si no publican el bote de Gerber lleno de miados ahí con los análisis.
3: ¡Por Dios! ¡Viva!
2: La verdad, sí, ya nada más les falta eso.
3: Es que es cierto, hoy mostramos todo en las redes sociales.
2: Ridículos.
3: Y luego en tiempo real, y luego se queja uno de que lo andan persiguiendo o metiéndose en problemas. Pues cómo no, si todo lo publicas, como lo dice la Diva de México.
2: Es que bueno, también, otras cosas son imaginaciones de ustedes, que los que, ¡ay, me andan siguiendo! ¿Quién te sigue, pelucienta?
3: ¡Diva!
2: ¿Quién te sigue, pelucienta? Ah, es que, mira, me tienen envidia. Nada más me dieron 5 likes, pero ¿cuántas visualizaciones tengo? Es pura envidia, amigues. Pura envidia. Entonces, te haces coco wash. Simplemente me salió el mendigo reel, le di, ay, ya, y le seguiste, y no le diste like. ¿O qué quieres? ¿Que le ponga me entristece? Debería de haber un corazoncito en el Instagram y en el Facebook y en estas redes, de ponerle te envidio.
3: Sí, ¿verdad, Eva?
2: Claro, eso levantaría muchas cosas, así en te envidio.
3: O de repente cuando alguien te dice, ay, saliste bien guapa, amiga. Y que salga otro corazoncito y diga, ¿no es cierto, Diva?
2: Es que, bueno, ya existen las risas. Que luego se enojan porque yo a veces soy muy honesta. Y no sé qué, y le pongo risa. Y dice, ¿por qué te reíste? Y dije, ¿por qué no te creo lo que pones?
3: Usted no tiene filtro, ¿verdad, Diva? Cuando pone sus
2: en
3: fotos
2: café, en
3: la red.
2: En el café, sí.
3: Ah, nomás en el café.
2: En el café, sí, para bueno. Mi cafecito, el filtro. Sí, imagínate que el diente. Pero yo no grano de café. Ay, no, qué horror. Chicos, de verdad. El otro día, se llama una prima, le dije, la hipócrita. Ahí viven en Texas.
3: ¿Cómo se llama?
2: No, viven todavía todos. Te vamos a extrañar, tía. Y que quién sabe qué. a una tía que se murió, y hace años, y que le pongo así yo. ¿Y desde cuándo que no la veías? Pues si ni ibas a verla, estabas ahí mismo en la ciudad, ¿verdad?
3: Y nunca la iba a ver.
2: No, que eso de te voy a extrañar es cuando yo veo a esa persona diario.
3: Lo que pasa es que no a veces creemos que nos apapachen y ponemos cosas así muy sensibles de... Oh, hoy estoy triste porque el cielo amaneció gris y nublado.
2: Ah, bueno, pues entonces salte a caminar, así no te asoleas. Ahora, otras. Las redes sociales... Está inundada de las... Pregúntame... Ponen un moñito negro... No te dicen quién fregado se murió... Para que todo mundo te diga... ¿Todo bien, amiga? Pues claro que no está todo bien, tonta... Se está poniendo el moño negro... ¿Alguien se le murió? Ridícula...
3: Diva...
2: ¿Es, ¿a poco no ponen así?
3: Pues sí, la verdad, sí, Diva...
2: ¿Todo bien? ¿Cómo que
3: pero
2: todo
3: no,
2: bien?
3: Pero no lo diga tan crudamente, Diva...
2: ¿Y cómo quieren que se lo
3: es
2: diga?
3: Que, es que uno quiere... Quiere dar lástima.
2: No, dar lástima a mis pestañas, a dar lástima. A mí me gusta que me lastimen, no que me den lástima. Otra, dos, otra cosa imprescindible
3: no eso, pero
2: en las redes.
3: Bien.
2: Pues que en la cama, si te toca uno con una mugrita, uno más grande. Así. Ahora, dos, otra cosa en las redes sociales. Ubicación, Hospital General de no sé dónde. No te dicen ni quién fregados está malo, ni nada, nomás... Fulanita de tal está en el Hospital General. ¿Quién está malo, amiga? O sea, Alex, amigos, pon, mi tía o mi abuelita está muy grave en el hospital. Mínimo ya me preparo psicológicamente.
3: Pues sí.
2: Para saber qué se va a... O ponerme a orar por la señora.
3: Sí.
2: Pero no.

0: vamos a tener mucha tela de dónde cortar el día de hoy. Las que publican o los que publican absolutamente todo hoy en las redes sociales, en el...
1: ¡Ya! ¡Ya basta! ¡Basta, chicos! ¡Ya basta!
0: ¡Hoy no más!
1: Esta canción te recuerda a tu pueblo, esas mañanas, allá con el canto del gallo, y tu madre preparando el café, los frijolitos de la olla...

0: Quiero mandarle un saludo y un abrazo hasta Coyula, Hidalgo, a Rafaela Hernández. Muy triste porque el día de ayer enterró a su señor esposo y su hermano Ramiro le manda un mensaje desde los Estados Unidos.
1: Estás triste porque morí. No llores. Si conocieras el misterio del cielo donde me encuentro, no llorarías por mí. Sé que estás sufriendo mucho. Conservo aún todo mi amor por ti y una ternura que jamás te pude en verdad revelar. Nos quisimos eternamente en vida, pero todo era entonces muy fugaz y limitado. Vivo en serena expectativa de tu llegada algún día, pero por ahora piensa en mí, en tus luchas. Piensa en esta maravillosa morada, donde no existe la muerte y donde estoy junto a la fuente inagotable de la alegría y el amor. Si verdaderamente me amas, no llores por mí. Estoy en paz.
0: Buenos días, Ramiro.
2: Buenos días, genio.
0: Ahí está tu hermanita escuchando tu mensaje. ¿Algo más que quieras decirle?
2: Pues que nos unimos los ocho hermanos al dolor y la pérdida de mi hermana, y que sepa que estamos todos con ella, apoyándola en lo que podamos en estos momentos pues tan tristes de haber perdido a su esposo, que fue como un hermano para nosotros. Fue el primer cuñado de 9 hermanos que somos, y dejó un legado y grandes recuerdos con nosotros.
0: El tiempo pasa,

0: distancias separan, los hijos crecen, los trabajos van y vienen. A veces el corazón se rompe, nuestros padres mueren. Algunas personas olvidan los favores recibidos. Las carreras o trabajos llegan a su final, pero tus hermanos siempre estarán ahí. No importa cuánto tiempo y cuántas millas de distancia hay entre ustedes. A veces como hermana o hermano tendrás que caminar por un valle solitario, pero tus hermanos estarán alrededor de ese valle, alentándote, orando por ti, empujándote y esperándote con los brazos abiertos al final del camino. Algunas veces esos hermanos incluso romperán las reglas y caminarán junto a ti. Y cuando vean que ya no puedes más en el camino, te llevarán entre sus brazos. Los hermanos son una bendición en la vida. Por eso es bueno tener siempre buena comunicación con ellos y apoyarlos en los momentos difíciles como lo haces tú, Ramiro. Le mandamos un abrazo y nuestro más sentido pésame, Rafaela Hernández. Buenos días.
1: Buenos días, Ramiro. Muchas gracias por todo. Muy bonitas y emotivas palabras y pensamientos. Y pues sabes que también te quiero mucho, hermano.
2: Gracias. Gracias, estamos contigo y esperemos que Dios te mande pronta recuperación y bastante fortaleza, porque son momentos difíciles.
1: Sí, muchas gracias. Y gracias al señor Lucas por tan bonito este poema, pensamiento, reflexión. Espero que así sea, que desde donde esté mi esposo esté bien, y porque siempre fue un gran ser humano.
0: Muchas gracias, Rafaela, por tener tiempo de contestar mi llamada, y a ti, Ramiro, gracias por ser un buen hermano.
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1: Quisiéramos que todo fuera fiesta, alegría y emoción por lo que hizo la selección mexicana el día de ayer, pero en Guanajuato terminó el mes de junio con un saldo muy violento para este estado de la República Mexicana. Al grano, con Félix Gallardo.
2: Que Dios proteja a la gente de Guanajuato. Y es que una jornada violenta dejó un saldo de 14 muertos y 9 personas lesionadas. Esto en Salamanca, Pénjamo y León. Pero en Salamanca se dio lo peor, donde un ataque armado dejó a 6 personas muertas. Y para acabarla, todos eran menores. Estos fueron acribillados en una cancha de fútbol.
3: ¿Eran puros niños? O sea, ellos solo eran de salir a cenar acá al rancho, o estar con los otros. Yo era muy apegado a ellos, con todos era muy apegado. Pues solo que las amistades y con el que estuve fue un momento equivocado, porque pues por la persona con la que estaban, no le pasó nada, solo le dieron sus pies. Pero más sin embargo, él falleció hoy.
2: Familiares de una de las víctimas señalan que ya había sido agredido en el pasado.
4: El chiste es que por estar con ese, porque ese ya lo habían venido a darle una cantada a los guachos. No sabemos si son de verdad guachos, ¿verdad?
5: Sí,
4: no,
5: claro.
4: Si son de verdad.
5: O sea, ¿y hace tiempo?
4: Para un mes y medio. Se venía a dar una arrastrada aquí. Andaba todo roto de la cara. Y dicen que siguen, sí, lo estaban sacando la sopa. A ver a quién echar cabeza.
2: Esaú Robles, tío de una de las víctimas, dijo cómo fue el incidente.
6: Iban a la escuela todos, se juntaban para ellos estar juntos, para convivir. Para eso, se hablaban para comer. Solo eso. Ahí se estaban esperando, vivían aparte. Se hablaron para esperarse ahí, de irse a ese cenar. 2-3 minutos en lo que ahí se esperaron. Pasó eso.
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0: tendremos estrellas del circo de los hermanos Caballero en el estudio. Vean nuestra transmisión a través de Instagram, arroba Genio Lucas. Hoy, en el Día Internacional del Chiste, el más chistoso del programa, el Pecas.
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2: Oiga, señorita Rosmar.
3: ¿Qué pasa, mi Pequita?
2: Ayer fuimos al mercado temprano, mi papá y yo. Y un limosnero que le dice: por favor, den un dólar para desayunar. Yo tampoco desayuné y no ando pidiendo, dijo mi papá.
3: Sí.
2: Pues en ese caso, deme $2 y lo invito para que vea. ¿Qué cree que dijo mi papá?
3: ¿Qué dijo tu papi?
2: ¿Qué clase de idiota cree que soy yo? ¿Qué cree que dijo el limosnero?
3: ¿Qué dijo?
2: Pues no sé cuántas clases hay, oiga.
0: Oiga, pues el día de ayer, después de que acabó el partido de la selección mexicana, después de la emoción, del grito, de la euforia y toda la fiesta, pues me puse a recoger las cosas en casa, porque la fiesta ahí se acabó. Pero hay gente que se fue a celebrar y desgraciadamente hubo muertos, Michelle Rivera.
4: Querido Alex, qué gusto saludarte a ti y al auditorio. Felicidades a las y los mexicanos que estamos celebrando el triunfo de nuestra selección mexicana por encima de la de Ecuador, 2-0, dos golazos buenísimos, la verdad, y obviamente es una celebración con mucho orgullo porque muy pocas veces hemos hecho lo que ayer. Estamos rompiendo toda una racha de más de 30 años de no pasar a octavos de final y bueno, ha quedado definido. Entonces el rival de México, todo indica, será Inglaterra en el Estadio Azteca. En el Estadio Azteca y esperemos ganar. Lamentablemente hay otro lado de la historia. Por ejemplo, ayer en la Ciudad de México, 3 personas murieron por asfixia, entre ellas una personita de 19 años. Esto refleja el cerca de 1 millón de personas que salieron a festejar al Ángel de la Independencia y calles aledañas, que provocó pues fuerte afectaciones a la salud de las personas. 3 muertos, jamás se había visto en el norte del país, en un evento. Murió una persona por un ataque armado, pero ya de asfixia por la cantidad de personas, pues eso habla que se nos está saliendo algo de control. También en Jalisco, lamentablemente, 2 policías lesionados y 15 personas detenidas es el saldo de los festejos. En el estado de Morelos acribillaron a 3 personas en un festejo, entre ellos el esposo de una precandidata. Se nos están saliendo de control los festejos de la selección mexicana. La verdad es que yo creo que son esas facetas que la autoridad no había contemplado en materia de seguridad. Los mexicanos, está bien que salgamos a celebrar, a festejar el triunfo de la selección mexicana, pero se nos olvida que no estamos a las capacidades de atender un festejo tan grande en materia de protección civil. No podemos saber quién anda con una pistola en la calle para ocasionar un hecho como el que hoy ya conocemos en otros estados, pero sobre todo para poner en peligro nuestra integridad. No está siendo suficiente el despliegue de miles de elementos de seguridad pública en las ciudades, y bueno, de hecho también desplegar más policías podría generar mayor violencia en las calles. Hasta el momento todo ha salido bien. El peor temor que tenemos de que si México juega y gana el próximo partido puede desbordarse a tal grado de provocar todavía algo mucho más fuerte que lo que ya les estoy relatando. Está bien celebrar, pero no celebrar como algunos lo hicieron el día de ayer, hasta con pistola. También la Ciudad de México debe generar controles más importantes en materia de protección civil para evitar que personas mueran por asfixia. Yo creo que ni en lugares como en la India, donde es costumbre que personas mueran por esto, en un partido de una selección ha ocurrido algo similar. Querido Alex, estar más pendientes, sí seguir celebrando, pero hacerlo con toda la responsabilidad del mundo.
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0: bonito, lo bonito, ¿verdad? Dios que se oiga.
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0: ¿Y qué parte de Los Ángeles nos escucha? En Long Beach, Santa Clarita, Glendale, allá por Pasadena, Santa Mónica, Malibu. Estamos a sus órdenes aquí en José, el que manda. Por cierto, que pase en Los Ángeles, Omar Fierros.
2: Genio, a 3 días del 4 de julio, las autoridades de Pasadena hicieron un golpe fuertísimo al tráfico de cohetes ilegales, ya que 4 personas fueron arrestadas por tener nada más y nada menos que 10,000 libras de fuegos artificiales. Más vale que la creas, Gilberto, con un valor de $140,000. La Chota ya investiga el caso y cree que proviene de una pandilla que opera en Las Vegas. Por otro lado, chiquillos, doña Arbelia Martínez, quien vende hot dogs en la calle Figueroa de Los Ángeles, fue atacada a golpes por una mujer, y todo porque no le quiso dar dinero. La mujer de 62 años no ha regresado a trabajar, y su hijo Constantino dice el porqué.
3: Mamá, desafortunadamente no está bien. Le duele mucho su cabeza y está bien de la herida de todo el cuerpo. Creo que los efectos de la golpiza que le hizo la mujer, ya lo está sintiendo.
2: Este caso se hizo viral por las redes, por lo que muchas personas empezaron a mostrar su apoyo con donaciones.
4: Quedé totalmente helado, con el corazón partido, porque es terrible ver cómo hay personas en este país que tratan a nuestros miembros trabajadores de la comunidad de una manera tan terrible.
2: Well, guys, eso es lo que está pasando en My Beautiful.
0: Osvaldo Cruz se ganó $500 en la quiniela mundialista. ¿Cómo estás, Osvaldo?
5: Buenos días, bien, genio, bien.
0: Oye, cuando le entraste a la quiniela, ¿sí tenías fe que sí íbamos a dar el premio o no?
5: No, yo me estaba jugando, ahí me meto unas cosas que juego nomás y yo no pensaba esto.
0: Y mira, ya tienes $500 en la bolsa. ¿Y cómo te enteraste, Osvaldo?
5: Ayer, genio, estaba en el trabajo, mi hermana me habló. Y habló mi hermana y dijo, hey, ganaste, ¿cómo que gané? No me acordaba de la quiniela.
0: Mira, y te ibas a perder $500. Muchas gracias, Osvaldo, por participar, y todavía hay premios. Oiga, ayer me preguntaron si Gilberto Mora estaba listo para ser titular. Y yo dije, no, todavía le falta como fortaleza, más. Qué equivocado.

0: primero de julio. ¿Se llama usted Julio o Julia? ¡Felicidades! Hoy es el día de su santo. Se llama Aarón. ¡Felicidades! También es su día. Hoy tendremos en el estudio artistas del circo de los hermanos Caballero. Me dijeron que me iban a traer chinos de China, oiga. Hoy es el Día Internacional del Chiste. Y aquí está el más chistoso del programa.
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2: Érase una vez en el cuento que la Caperucita estaba roja.
3: ¿De veras, Pequitas?
2: Pero de vergüenza porque su abuelita andaba con el lobo, señorita. Las cosas de la vida.
3: Le daba pena, Pecas.
2: Había un señor tan codo, pero tan codo.
3: Ajá.
2: Que no salía a la calle. Nomás para no dar sombra, señorita.
3: Ay, Pequitas.
2: Era tan chaparrito, pero tan chaparrito.
3: Ajá.
2: Que la cabeza le olía a pata, señorita.
1: Los grandes.
0: Hay separación en el grupo Brindis.
4: Buenos días, Alex, ¿cómo estás?
0: ¿A qué se debió eso, Guadalupe?
4: Esa separación sí, es un poco dolorosa, pero creo que es lo mejor para ambas partes.
0: Javier, el Chicharito Hernández, ¿duerme con su pijama de las Chivas o duerme a raíz?
4: No, siempre he dormido con un short y una playera, no es ni una pijama, pero...
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0: ¿Y cuántos años cumples, Cristina Bundes?
6: 50.com.
0: ¡Eso! ¡Ya estarás, María Victoria! Señoras y señores, Cristina Abundes hoy cumple años. Y su hermanita Leti le dice así.
7: Todos en este mundo tenemos un ángel terrenal que nos acompaña en nuestro camino. Ángeles que sin tener alas saben lo que son. Ángeles que te cuidan y te protegen. Ángeles que te aconsejan, te guían, te ayudan y te apoyan. Y cuando ese ángel es tu hermana, eres doblemente bendecida. Tú no eres una hermana normal, eres una hermana sobrenatural. ¿Por qué? Porque sin pedir ayuda, ahí estás siempre para mí y todos tus hermanos. Por ser tan generosa, compasiva y justa, gracias por ser una buena hermana.
0: Vamos a cantarla a la cumpleañera, pero en inglés, niña, ¿ok?
6: Ok.
0: ¿Se hablas inglés, Leti?
6: Sí.
0: Sí. ¿Mucho o poquito?
6: Lo entiendo, pero no lo mastico.
0: Dice. Oh, que la canción. Pero el Happy Birthday to You sí te la sabes, ¿verdad?
6: Sí.

0: tú.
1: No se fije en lo feo que cantamos, sino en el sentimiento que le ponemos, oiga.
2: Gracias, hermana, gracias, genio.
1: De nada, Cristina. Complacida, Leti.
3: Sí, gracias, muy amable, Ale.
1: A sus órdenes, ya saben, aquí.
2: Gracias, genio.
1: De nada, niñas. ¿Y qué estás haciendo para tu cumple? ¿Vas a hacer mole o qué?
2: Sí, vamos a hacer cochinita pibil, mole verde, mole rojo y una hermana que fui a traerla ayer, por eso no te contesté, estábamos bien jetonas.
1: Ah, para mí que se fueron de parranda a celebrar la victoria de la selección mexicana, no la disfraces.
2: Ah, sí, ¿verdad? Arriba México, claro que sí.
1: Eso. ¡Épale! ¿Qué pasó, tía? Ya las oí, ¿eh? Ya las oí. ¡Viva México! ¿Qué?
2: Soy la otra hermana.
1: Ya las oí, son bien mitoteras ustedes, parecemos guacamayas todos en este programa.
2: Genio, gracias. Usted sígale, usted tiene su programa, sígale.
1: Sí.
2: Usted no de nosotras.
1: Cuídense mucho, niñas. Hicieron que me acordara de mis hermanos y mis hermanas. Mis hermanos me dan esperanza y mis hermanas me llenan la panza. Saludos a Leti, mi hermana mayor. Bueno, la mayor de las mujeres, porque yo soy el mayor de ellos. Saludos a Leti, a Mane, a Lili, a Chente, a Rosy.

0: chistín.
1: Genio y amigos, muy buenos días. ¿Nuestra gente trae ganas de chistes? Pues vamos a complacer con todo el gusto del mundo. Ahí le van estos, a ver qué le parece.

0: ¿Qué es eso?
1: El pobre pensaba.
0: ¿Qué?
1: No sé en qué pensaba en realidad.
0: ¿Qué?
2: Muchas gracias a la gente que nos manda sus chistes vía WhatsApp. Lo que pasa es que mi WhatsApp hoy no funciona y Laura García me los va esculcando por ahí a ver qué se encuentra. Y nos manda este mensaje de un radio escucha que dice:
3: buenos días, Alex. Ahora en el Día Mundial del Chiste te voy a decir uno. Estaban cuatro amigos tomando en un bar y de repente uno dice, bueno, estaban hablando sobre la familia, sobre sus hijos, y uno dice, espéreme tantito, voy al baño. Y cuando se fue, uno le dice, ¿saben qué? Mi hijo Luis comenzó trapeando el banco, después se hizo gerente y terminó siendo socio. Y a su mejor amigo le regaló $1,000,000. Dice otro de los que estaban tomando. Y dice, no, el mío, mi hijito Juan, comenzó limpiando ahí donde hacen los barcos, el astillero. Después aprendió a irlos modelando y después se hizo socio de la naviera. Y se hizo tan bueno que a su mejor amigo le regaló un yate. Y el otro dice, ah, no, mi hijo también. Él comenzó de afanador, dice, allí en un dealer de la Ferrari. Pero se hizo tan bueno para las ventas que él ya tiene su propia concesionaria y a su mejor amigo le regaló un Ferrari. Dice, espérense, dice uno. Dice, mira, allá viene Pedro. Su hijo le salió gay. No le digamos nada de lo que estábamos hablando. Llega el Pedro y le dice, ah, ¿cómo están? Dice, ¿de qué estaban hablando? Dice, oh, sobre los hijos. Dice, sí, ya ven. Bueno, el mío me salió gay, pero no está tan mal. Tiene tres novios. Y uno le regaló un Ferrari, otro le regaló $1,000,000 y el otro le regaló un yate.
4: El chico no es malo, le hace falta cariño.
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31: Son las 8 de la mañana con 20 minutos. Chiqui, aquí está el informe vial para ti que vas a los Estados Unidos. San Isidro cuenta con una espera aproximada de 2 horas y media en carriles regulares, al igual que en Ready Lane. 15 minutos en la línea Sentry, 10 minutos y vas a cruzar caminando. En Otay, 1.5 horas es la espera en carriles regulares, al igual que Ready Lane. 20 minutos Sentry, 30 minutos y vas a cruzar caminando. Muy buen viaje, maneja con precaución. Y recuerda, abróchate el cinturón de seguridad.
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1: Ahí hablan, Diva, ahí hablan.
2: Diva, ¿cómo me haré una foto con Photoshop?
3: Mira, ahorita eso ya no se usa. Ahorita es pura inteligencia artificial. Ya luego te platico, pero déjame en paz, porque vamos a hablar del ya basta y de las redes sociales, que hay tres tipos de personas que platican y practican y usamos las redes sociales.
1: ¿Cuáles son esas tres tipos de personas, Diva de México?
3: La clase muy simple, como muchos de ustedes, que están nada más sentados. La clase simple, que están viendo pasar el mundo, no hace nada, no publica nada, pero ven pasar el mundo de todos. Dos, los que generamos dinero con las redes sociales. Tres, los que tienen las redes sociales porque se la puso su mamá, su tía, una hija. Y sigue esa abuelita y ella ni sabe que tiene Facebook. Son las tres clases de gente en las redes sociales. Las que la bajan y no me sé ni la contraseña. Búscame. A mí me ha tocado ver incluso actores ya mayores cuando les preguntan, ¿y sus redes sociales? Y como que voltean a ver al manager o al... ¿Cuáles son? ¿Cuáles son?
1: Es cierto.
3: Búscame cómo. Y no se la saben. La primera es la mayoría. Están viendo pasar la vida de todos a través de las redes. Y los segundos somos los que generamos contenido, que hacemos y dinero a través de las redes. Entonces, ¿qué gente eres tú?
1: Ojo. Buena pregunta la que hace la Diva de México. ¿Es usted de las personas que publican todo prácticamente en las redes sociales? ¿Todo lo que va a comer? ¿Todo lo que va a hacer? ¿Todo lo que está haciendo? ¿Todo lo que está viviendo? ¿O todo lo que está conviviendo, Diva de
3: México? Y otra cosa, Alex y amigos, ya les he dicho,

0: y le ponen el me entristece. O, si estás en el hospital, pues dime quién está enfermo, porque yo quiero saber quién está enfermo en tu casa. Digo, no voy a ir, ni soy médico ni nada, pero el chisme lo quiero saber completo.
1: ¿Usted conoce a alguien que publique prácticamente todo en las redes sociales? Todo. ¿Y que raya a veces en lo ridículo? Va a ser muy difícil que lo digan porque pues son personas muy cercanas a uno, diva de México.
0: No, sí lo van a decir porque los tienen hartos. Mira, a mí me toca ver de pronto gente, no voy a decir nombres, pero me dan mucha ternurita. No, la palabra no es ni risa ni lástima, me da ternura. Digo, es que esa gente, pues, ¿qué otra cosa puede publicar? Mira, el otro día publicó una persona. Es que luego publican burradas y no saben ni cómo publicarlas. Publica una persona a una señora viejita, que es su abuelita,
1: sí,
0: sentada en un autobús.
1: Sí.
0: Y dice la nieta: buen viaje, abuelita. Y la mayoría empezó a ponerle que Dios la tenga en paz, Cristo Jesús la bendiga, que ya regresó a la casa de Jehová y que quién sabe qué.
1: Sí.
0: Y luego la nieta pone entre los comentarios: ¿pero qué les pasa si mi abuela no está muerta? ¡Va para el rancho! A ver a su familia. Pero la publicó en un autobús y le pone ella: buen viaje, abuelita. Pues todos pensamos que se había muerto la señora. No, era de que iba de viaje en el ómnibus o en el camioncito Flecha Roja, muchachos. Entonces, si van a publicar algo, mínimo háganlo bien. Ah, otra cosa, tiene autocorrector, ¿eh? Para que publiquen sin faltas de ortografía, porque luego publican unas cosas que tengo que estar adivinando qué fregados dice ahí.
1: Sí.
0: ¿Qué dice?
1: Sí, diva de México. Tristemente hay personas que no tienen vida propia y se la pasan esculcando la vida de los demás a través de las redes sociales, pero también quien manda lo de las redes sociales a ponerlo prácticamente todo. El otro día vi a una persona que publicó una hormiga, dijo: miren qué fortaleza de esta hormiga, dije, por amor de Dios.
0: Bueno, es mejor que publique la hormiga a que publique una foto con su pareja que todos sabemos que le está cuerneando.
1: ¡Diva de México! ¡Guapísima y de mucho dinero! En la próxima hora en el Ya Basta. De esto va a salir chispas, sin duda alguna.
0: Muchas chispas. Tú publicas todo en las redes sociales, ya te tiene harta Mireya. O tu sobrina, San Juanita, ya te tienen harto. De tus primos que van al gimnasio y creen que están bien buenotes y publican frente al espejo todo babeado, ahí se ve el espejo pañoso. Una foto en el gym, viéndose en el espejo: hoy tocó pierna, y le voy a decir como el del meme: ¿y la cara pa' cuándo?
1: ¡Epale, diva de México! Bueno, pues así las cosas de el Ya Basta el día de hoy.
0: Basta.
1: Primero de julio del año 2026, con la guapísima y de mucho dinero, o como aquellas personas: ya me voy a dormir, y se tapan con la cobija, diva de México.
0: O
1: buenos días, ya desperté, y se destapa.
0: Les así, tengo otra,
1: ¿cuál,
0: otra?
1: ¿Cuál, diva?
0: Publican un reel con una canción de Capaz de la Sierra,
1: Jonix,
0: Temerarios, algo de amor, algo de amor.
1: Sí.
0: Y luego ponen: ya nada más falta a quién dedicarla. Como diciendo: hola, estoy soltera, vos soltero, busco novio o novia. Ridículos calenturientos, es lo que son.
1: O como alguien que yo conozco, diva de México.
0: ¿Quién?
1: Pues yo.
0: ¿Qué? ¿Qué
1: publica? Pues yo pongo puras de esas de adoloridos para los que están adoloridos, diva de México.
0: Luego me mira, dice: ¿quiere compartir el reel, las ganancias con el autor? Yo digo: no.
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0: Ay, tú.
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0: Ay, qué bonito. ¿Quién canta?
2: Arrolladora.
0: O cuando dice: recuerdo tus besos. Ay, es que hay gente que besa bien rico, chicos.
1: Vale.
0: Yo conozco un grupero que besa bien
1: rico. ¿Quién, diva de México?
0: No, porque está casado. Ya está casado, no.

Messi, México 2, Ecuador 0. Y el domingo tendremos partido contra el Congo o Inglaterra. En cuestión de minutos arranca el partido Inglaterra contra el Congo y de ahí veremos si México sigue con la misma suerte y el mismo juego que presentó el día de ayer en el Estadio Azteca. Señoras y señores, y

0: tratarán de disculpar las malas palabras, pero si no, perdía sentido y perdía chiste el chiste. Señoras y señores, hoy con nosotros en los estudios, el circo de los hermanos Caballero, presentando el espectáculo desde Guadalajara, Jalisco, para todo el mundo. En el aire tengo a mi ahijado.
1: Buenos días.
0: ¿Cómo estás, hijo? Preséntate, dile a la gente cómo te llamas, quién eres, qué haces, dónde vives, qué comes, qué llevas, qué traes, qué regalas. Platícanos.
1: Bueno, buenos días a todos. Yo soy Francesco Caballero. Yo soy parte de la quinta generación de la familia Caballero. Estaremos ahorita en Salinas, California, empezando este julio segundo. Yo soy malabarista, acróbata. Y hago un poquito de todo en el circo con mis primos y mi familia.
0: Eso, la quinta generación de los hermanos Caballero. ¿Cuántos años tienes, hijo?
1: Tengo 10 años.
0: 10 años. A ver, muéstrale, por favor, a la gente que nos está viendo a través de las redes sociales, cómo manejas el malabarismo a la una, a las dos, a las tres. Ahí está mi ahijado Francesco Caballero. Señoras y señores, en vivo y a todo color en los estudios. Oye, ¿cómo le haces para concentrarte y no se te caigan y no te pegues? ¿Te has pegado alguna vez con esas cosas?
1: La verdad, sí, muchas veces.
0: ¿Y lloras o te aguantas como los machos?
1: Bueno, me he enseñado a aguantarme, pero...
0: ¿Pero sí, sí te dan ganas de llorar?
1: Sí, a veces sí, la verdad, pero... Mi abuelito siempre dice que la práctica es el maestro y la verdad, es lo único que puedo hacer, ensayar para ser mejor y para que la gente le guste lo que haga.
0: Y si no lo haces, te corre tu abuela, así que ni le muevas, hijo. Oye, yo sé que haces muchos actos en el circo, malabarismo, te subes al globo de la muerte.
1: Correcto.
0: Por ahora te subes tú solo.
1: Sí, me subo yo solo y a veces me ha tocado subirme tres motos con mis primas y mi hermana.
0: Sí. Oye, y el globo de la muerte, que es donde dan vueltas las motocicletas en un pequeño espacio, en un cálculo increíble. ¿Ha pasado algún accidente ahí?
1: Pues gracias a Dios, no. No. Que yo ha tocado, no me ha tocado a mí.
0: Qué bueno.
1: Y espero que así siga.
0: Oye, ¿y no te mareas con tantas vueltas?
1: Pues a nosotros nos enseñan una manera en no marearse. Ajá. Pero sí me ha tocado cuando he empezado a ensayar, sí me ha tocado marearme. Sí.
0: Mira nada veces. Más. Qué bonito que sigas la tradición del circo de los hermanos Caballero. Háblame de los chinos de China.
1: Traemos una familia, amigos de China que llegan desde Beijing, China, haciendo acróbata. Nos hacen como unos 4 actos, la verdad, no se lo pueden perder.
0: ¿Qué van a hacer ellos ahorita que los traes aquí con nosotros al estudio? No hablan ni inglés ni español.
1: Ni inglés ni español.
0: Estamos
1: amolados, la verdad.
0: ¿Y tú hablas chino?
1: Me toca aprender, la verdad. No sé cómo hablar chino, pero tengo que aprender.
0: A ver, diles que digan algo, hijo.
1: Hello.
2: Ni hao.
0: ¿Cómo te llamas?
1: Your name.
0: Ya. Se llama ya, porque ya se va, dice. Ya. Y ellos es. Mire, yo le voy a decir una cosa. Vaya y véalos. Es increíble los actos que hacen ellos en el escenario. ¿Qué es lo que más te sorprende de ellos?
1: Pues la verdad, lo que más me sorprende de ellos es cómo ensayan. La verdad, es 24/7 el ensayo y la verdad te inspira a ensayar más. Y yo he ensayado con ellos y la verdad es muy bonito, la verdad. Ver como la cultura de otra gente, la tradición, cómo agarran, la verdad.
0: Es que son muy disciplinados, los orientales son muy disciplinados. Amigo, ¿cómo te llamas? Es otro chino de China. Otro chino de China. ¿Cómo te llamas?
1: Mi nombre.
2: Shuo.
0: Shuo. Shuo. Shuo o Shuo. Shuo o Shuo.
2: Shuo.
0: Shuo. Oh. Shuo y ya.
1: Ya.
0: Ya. Pues ya se acabó la plática entonces con ellos porque yo no hablo chino. ¿Cómo están, jefe? Buenos días.
3: Buenos días a todos los radioescucha de acá de Salina. Estamos muy contentos, estamos muy felices de estar acá en esta hermosa ciudad de Salina. Y les comento que desde mañana ya se abren las puertas de este maravilloso mundo del circo de los hermanos Caballero.
0: Oiga, yo le agradezco cada vez que voy a cualquier lugar donde está el circo de los hermanos Caballero. Usted me presenta como la gran figura de la radio de español. Yo le agradezco todo el cariño y el apoyo que le dan también a un servidor cada vez que los visito en el circo.
3: Bueno, también usted se lo recontra merece. Usted es reconocido ¿no? Como uno de los grandes, grandes de la radiodifusión. Así que para nosotros es un honor que nos visite siempre en el Circo de los Hermanos Caballero. Y los esperamos, ¿eh? Los esperamos que esté ahí con nosotros desde el día del estreno.
2: Esto es el día de mañana, jueves. Arranca la temporada 2026 del Circo de los Hermanos Caballero. ¿Estarán por cuántos días, ahijado?
1: Estaremos por como unas 2 semanas, la verdad. Muy corto tiempo y la verdad tienen que ir.
2: ¿Sabe por qué es mi ahijado? Y por qué todos me dicen compadre en el Circo de los Hermanos Caballero. Porque yo bauticé a este chamaco que está aquí con nosotros y que para mí es un orgullo verlo como malabarista, como acróbata, que se sube a la moto, que se baja a que se muevan las narices rojas. Hijo, haces mucho tú en el Circo de los Hermanos Caballero.
1: Me falta más,
2: ¿Todavía te falta más? ¿Cómo lo explotan a esta pobre criatura? No es cierto.
3: Y además, no, genio. Además de ser un gran artista ya a su corta edad, es un tremendo estudiante. Él no deja de lado el estudio. Lo saqué ahora un ratito, llegamos al circo y continúa estudiando hasta alrededor del mediodía. Después del mediodía, él toma su clase de malabarismo y de acrobacia, en el cual están participando acá los amigos chinos que lo están preparando cada día más.
2: Más vale disciplina que talento, pero combinado el talento con la disciplina, caray. Exacto. Lo único que se espera de eso es el éxito. ¿Y ellos qué? ¿Van a bailar? ¿Van a brincar? ¿Aquí no van a hacer nada los chinos?
3: No, mira, te comento. Ellos ya llegan ahora también al circo y comienzan sus prácticas. Como tú dices, son muy disciplinados y ellos pasan ensayando prácticamente todo el día. Es por eso que los hermanos Caballero esta vez han traído un programa totalmente renovado. La combinación de los artistas, más bien de la familia Caballero, conjuntamente con estos extraordinarios acróbatas chinos. Así que no se lo pueden perder. Viene todo nuevo, todo cambiado. Hasta la comicidad de este año es totalmente diferente. Traemos al famoso actor, músico, cantante. Él es el gran Chicharrón de México.
2: Eso, saludos a mi amigo Chicharrón, muy buenísimo. Le voy a invitar para que no se lo pierda. Créame, se va a divertir, se va a sorprender. Es increíble lo que nos presenta en este 2026 el Circo de los Hermanos Caballero. Ahijado, dígame.
3: Le traemos regalo para todos los radioescuchas, que le vamos a dejar acá una gran cantidad de entrada, alrededor de 100 boletos para regalar a través de la emisora. Así que aquí en sus manos le dejo los boletos para que asistan al Circo de los Hermanos Caballero.
2: Ahí está la invitación entonces para que me llamen ahorita, 5, 6, 10 familias las que les gusten llamarme, y les tengo sus boletos para el Circo de los Hermanos Caballero. Invita su amigo de las mañanas, ahijado, muchas gracias por haber venido, jefe.
3: Gracias, muchas gracias por la invitación, y a nombre de los amigos chinos que están acá, muchísimas gracias y los esperamos en el circo número 1 de todos los latinos, Circo de los Hermanos Caballero.
2: ¿Cómo se dice en chino? Gracias, hijo.
4: Thank you.
5: Desidia.
2: Desidia, dijo Desidia. Sí. No, pues no, dejen en Desidia, mejor digan gracias.
5: Sí, sí.
2: Adiós. Gracias, amigos.
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3: ¡Tómala! Compadre caballero, mañana le mando 30 familiares, a ver si me los acomoda bien ahí enfrente en el circo, ¿sí? ¡Tómala! El presidente de Estados Unidos, Donald Trump, declaró ingresos superiores a los $1,000 millones vinculados a proyectos de criptomonedas durante el último año, según su informe financiero anual presentado ante la Oficina de Ética Gubernamental. ¡Uy, la nonón! ¡Tómala! Ayer el fútbol mexicano se cubrió de gloria, le ganó Ecuador 2-0 en el Estadio Azteca, la afición vibró en el Coloso de Santa Úrsula, poco más de 80,000 aficionados vivieron el éxtasis, el cuarto partido en un mundial invictos y ningún gol en contra en su portería, millones de mexicanos gozaron como nunca. El próximo rival el domingo, lo más seguro es que sea Inglaterra. ¡Tómala! Acusa el Departamento de Justicia de Estados Unidos que el cártel Jalisco Nueva Generación es el que paga las elecciones en México e impone a políticos, y estas campañas las paga con las raterías del huachicol, ya que estas ratas son las que controlan el robo a Pemex en Estados Unidos, y Estados Unidos se está ligando las ganancias con las campañas políticas. ¡Tómala! Ayer en Ciudad de México, durante los festejos del triunfo del Tri, se vivió una tragedia, 3 personas murieron por asfixia, aplastadas por la enorme multitud, un hombre de 44 años y su hija, una jovencita de 19 y además una señora de 48, los cuerpos quedaron tirados en el asfalto. Para el programa, no se pierdan mañana el circo de los hermanos Caballero, vayan por favor. Para el programa de Alex, el genio Lucas, en las mañanas. ¡Tómala!
2: En la ciudad de Los Ángeles, California, en los 80s, cuando hacían entrevistas a los artistas, los obligaban a ir a un centro nocturno llamado La Tormenta. Si querían entrevista, tenían que ir ahí. Lo hacía conocido locutor. ¿Usted qué hacía, señor Jaime Piña, cuando entrevistaba a los famosos?
4: A mí, sinceramente, hubo una señora que fue mi programadora, y yo siempre iba y me invitaban así a lugares, y yo iba.
2: No
4: gratis.
2: Iba, yo sé que no.
4: No iba, no, hermano, iba yo gratis. Un día me dijo esa señora, me dijo, Jaime, no seas, me dijo una mala
2: Gorrón.
4: Palabra. No seas tonto, me dijo, ¿por qué vas y no cobras? Y esos señores ganan mucho dinero. No, es que me dijo mi compadre, el dueño de tal X lugar, que está bien fregado, que no va gente y por eso estoy yendo. ¿Estás loco? Me dijo, menso, burro, animal, tienes que cobrar. Y empecé a cobrar y mis chingados compadritos se acabaron.
2: Ah, con razón. Oiga, pero pues con razón está usted como está, y su amigo sí tiene cosas, porque en su club La Tormenta sí sacó provecho de todos.
4: Sí, y uno nada más con que lo dejen entrar al circo gratis. No puede ser.
2: ¡Tómala! Señoras y señores, se le va el avión. 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Con el hombre que nunca cobró, el hombre que siempre fue víctima, el hombre que fue usado y sobajado por todos quienes llegaban a ser entrevistados por él en la radio. Mister Noticia, Jaime Piña. ¡Tómala!
4: Órale.
2: Adiós.

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3: Amigos de Alex, el genio Lucas, ¿cómo están? Qué placer saludarles. Y sacudiéndonos el confeti después de la locura de partido que fue ayer lo de México. Pero bueno, es momento de hablar de lo que va a suceder el día de hoy. Y es que tenemos partidos sumamente interesantes. Tres invitados más a los octavos de final, los que conoceremos este miércoles. El primero de ellos saldrá del partido entre Inglaterra y República Democrática del Congo. Interesante, genio, amigos, porque este duelo jamás se ha dado en la historia. Es un partido, como dicen, que se inaugura. Entonces los africanos llegan motivados después de la primera clasificación. Ojo, ya habían disputado una Copa del Mundo en 1974, pero lo hicieron todavía bajo el nombre de Zaire, donde se fueron sin marcar goles y recibieron la cantidad de 14 tantos en contra. Por el otro lado, los ingleses se mantienen invictos y van a buscar avanzar para jugar en la Ciudad de México los octavos de final. Fíjense, genio, amigos, que Inglaterra ya sabe lo que es ganar en el Estadio Azteca, lo hicieron en el 86, pero también saben lo que es perder en el Estadio Azteca, aquel mítico partido contra Argentina en la semifinal, donde con dos tantos de Diego Armando Maradona, la mano de Dios y también el gol del siglo fue que cayeron ante el albiceleste. Vamos a movernos partido, toca hablar de Estados Unidos, que se va a enfrentar a Bosnia y Herzegovina. La gran duda era si Christian Pulisic iba a poder jugar o no. Y desde hace un par de días, el Capitán América confirmó que está listo para tener minutos. Pulisic, que tiene raíces balcánicas, sí, algo tiene de esa zona, y es que sus abuelos nacieron en Croacia, muy, muy cerca de Bosnia. El jugador también tiene esa nacionalidad y él en entrevistas ha dicho que eso le ayudó para poder llegar al fútbol europeo, en concreto al Borussia Dortmund de Alemania. Y cerramos con Bélgica, que se va a enfrentar a Senegal en un tiro muy parejo. Senegal quiere unirse a Marruecos como las representantes de África en los octavos de final. Los Leones de Taranga vienen de propinarle a Irak una de las mayores goleadas en lo que va del certamen. 5-0. Y aunque esta es apenas su tercera participación en Copas del Mundo, van a buscar repetir la hazaña conseguida en 2002 cuando vencieron a la campeona del mundo, a Francia, 1-0 en Corea-Japón. ¿Lo conseguirán? Bueno, eso lo vamos a descubrir. Yo regreso contigo, Alex Genio, amigos. Que tengan buen día.
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0: pensaríamos que Inglaterra la tiene fácil para enfrentar a México el próximo domingo en el Estadio Azteca. Sorpresa, minuto 7, el Congo ya le está ganando 1-0 a Inglaterra. Hoy, 1 de julio, Día Internacional del Chiste. Y le presento al más chistoso del programa, el Pecas.
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2: Me caí de la nube que andaba como 20,000 metros de altura.
3: ¡Ay, ay, ay, mi Pecas! ¡Échele, bonito!
2: No es malo vivir en las nubes.
3: ¿Entonces?
2: Lo malo es caerse, señor. ¿Imagínese el golpazo?
3: No, el trancazazo, Pecas.
2: ¿Qué es una losa?
3: Una losa es donde yo pongo mis platitos, corazón.
2: Una losa es una flor muy hermosa.
3: Así serás.
2: ¿Qué es una lata?
3: ¿Qué es una lata? Mira, aquí donde traigo mi fruta, Pecas.
2: Una lata es la mamá de los latoncitos. Ay, que las cosas de la vida, señorita Román.
3: Yo sé, Pecas, pero mira, a ti te encantan las cosas de la vida, corazón.
2: Me dijo mi maestra, tienes que estudiar, Pecas, necesito que estudies más. ¿Ah, quiere que me mate estudiando? Claro, mátate estudiando. Ah, lo voy a hacer. Luego no se quejen que sea un cadáver muy culto, ¿eh? El mundo se está quedando sin genios. Einstein se murió, Beethoven quedó sordo y a mí me duele la cabeza.
3: ¡Uy!
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21: Son las 9 de la mañana con 19 minutos. Aquí está el informe vial a ti que vas a los Estados Unidos. San Isidro cuenta con una espera aproximada de 2 horas y media en carriles regulares, al igual que en Ready Lane. 15 minutos en la línea Sentry, 10 minutos de espera si vas a cruzar caminando por Otay. La espera será aproximadamente de 1 hora y media en carriles regulares, como en Ready Lane, 20 minutos en Sentry y 30 minutos en el cruce peatonal. Muy buenos días, San Diego y Tijuana. Muy buen viaje, maneja con precaución y recuerda, abróchate el cinturón de seguridad.
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0: Jalisco para el mundo, señoras y señores, la voz de Vicente Chente Fernández. 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
2: Diva, vamos a
1: ¿qué?
2: Trabajar el viernes.
3: Pues claro, si

0: trabajamos los días festivos, que no trabajemos el viernes.
1: El 4 de julio no se trabaja, Diva.
0: Que sí, vamos a trabajar.
1: Ah, bueno,
0: todos
1: sí.
0: los días aquí. Todos los días vamos a trabajar.
1: 4 de julio.
0: A ver, espéreme.
1: Ah, es cierto, es sábado y sí trabajamos.
0: El 4 de julio es sábado.
1: Sí.
0: Pero bueno, si quieres, tómate el día, Polita, ¿eh? Ah. Para que te vayas a ver los cohetes y estás ahí como la señora.

0: de publicaciones de cohetes. Claro, de lucecitas.
1: Sí.
0: Ay, chicos, hoy vamos a hablar.
1: Aquí mi hijo va a tronar. Aquí mi hijo va a tronar un cohete. Ahí va, véanlo, véanlo. Y grabándolo al
0: y niño. Grabándolo. Y huela toda pañosa la cámara que ni la limpió bien. Chicos, limpien la cámara si van a publicar todo en las redes sociales.
1: ¡Hoy!
0: Porque de verdad el cohete va a salir luego bien borroso, bien pañoso. Hoy vamos a hablar de la gente genio y amigos que publican todo en las redes sociales. Voy a comer, ya me divorcié, ya llegué, ya compré esto, me estoy midiendo ropa, ya ando en el mall, ya salí del mall, le fallan los frenos a la camioneta, no sé qué. Todo lo publican, todo.
1: Vas a comprar un vestido y ¿qué opinan, el rojo o el verde? Y si estás bien frondosa, pues todos los hombres van a dar su punto de vista.
0: El otro día me tocó ver a un ridículo. Ajá. ¿Me con bigote o sin bigote? ¿Cómo ven? Y por favor, chicos, córtatelo como tú quieras. El bigote. Entonces, por Dios, pero si usted conoce una tía, una prima, una sobrina, una hermana o tu papá y tu mamá, ya quítenle el teléfono, abuela. Quítenselo, por Dios, güelita, aquí publicando gorditas. Y luego, aquí publica, mandé.
1: Pero diva, perdón, hay señoras que se han hecho ricas haciendo eso.
0: A eso
1: la
0: voy.
1: La cocina de doña Checha.
0: No, pero a eso voy. Hay tres tipos de gente. La que nada más está viendo todo lo que publican los otros, lo que publican los otros y no genera nada, lo que publicamos los que hacemos contenido, y como la señora Angelita, o yo publico mis memes, o yo publico esto, ¡qué padre! Pero ahí estamos generando dinero a través de las plataformas. Pero si estás publique mensadas y no generan ni un 5, mínimo ponte de creador digital y así. Ay, la que te dé like, así sea tu misma tía chona, te da un 5.
1: Si hay gente que está intentando mandarnos un WhatsApp, no lo hagan, por favor, porque...
0: ¿Por qué?
1: Hoy la computadora, mire.
0: Ah.
1: Tronó.
0: ¿Y la computadora?
1: También, la de México.
0: Ay, Pola,
1: entonces,
0: ¿qué le
1: por favor, llámenos al 1-877-354-3646. Si conoce a alguien que publica prácticamente todo.
0: Todo.
1: Aquí en la tienda queriendo ver qué compro.
0: Ay, pues compra lo que te dé tu gana, ridícula.
1: Aquí en el baile viendo a los temerarios.
0: Y mejor disfruta y deja de estar publicando porque trae mala señal y sale todo borroso el concierto.
1: Aquí en el mall viendo pasar a la gente.
0: ¿Quién está más guapo? A ver si digas algo porque no sale ni en rifa.
1: Aquí mi carro de color verde.
0: Me la muerde, el de verde me la muerde.
1: Te voy a decir una cosa, o sea, mostramos cosas que todo mundo hace.
0: Bueno.
1: O sea, no es nada del otro mundo cocinar, no es nada del otro mundo lavar el carro, no es nada del otro mundo comer chilaquiles, no es nada del otro mundo comer pan, no es nada del otro mundo mostrar que comes ensaladas, por amor de Dios. ¿Hasta dónde vamos a llegar mostrando todo? En las redes sociales.
0: Ah, yo que quería publicar a Pola contestando el teléfono.
1: Aquí contestando el... Ya Laura García subió la foto. Aquí contestando el teléfono en el show.
0: Ay, qué ridículas. Vamos a platicar, chicos, dejando de bromas. Márquenos al 1-877-354-3646. Tú publicas o tu sobrina publica todo en las redes. Cuéntanos.
1: O como yo. Ya me puse la verde. Véanme cómo me veo de la verde.
0: Ay, tú. Mira, mira. Cuéntenos, muchachos. Vamos a platicar y a divertirnos y a jugar. Estamos en vivo.
1: Aquí viendo a papá cómo se emociona con el mundial. O sea, tu papá no es el único que ve el mundial. Todos vemos el mundial. No hay nada de extraordinario ahí. Aquí mi gordo preparando la carne para el partido.
0: Bueno, depende. Si es de pecho, que la publique. No vaya a publicar ahí el bistec del 7, ahí el cuero.
1: Oye,
0: vamos a platicar.
1: Yo creí que la señora de pecho, dije, ¿qué pasó?
0: No, que publique el lomo y el pecho que van a asar. Carne de lomo. ¿Eh? Y cuando no hay lomo, de todo como.
1: Aquí a punto de hacer el amor con mi gordo. Mira, nada, llegaremos a ese punto, diva de México.
0: Sí, claro. Hace rato les publiqué, amigos, digo, les platiqué de los que van al gimnasio y empiezan a hacer pierna y empiezan a publicar. O de los que van al café y publican el vaso del café del de la sirenita, de la verde, para que digan, ay, mira el toma café de ese, del de caro, y que quién sabe qué.
1: O la petacona que va y pone el celular para que la vean haciendo ejercicio. ¿Qué ganas con enseñar? Bueno, yo ya sé qué ganas con enseñar las petacas.

0: que ganan.
1: Pues que ganan, que le digan, ¡ay! ¿Quién es el dueño de todo eso?
0: Pues así, tú no.
1: Me imagino que así le hacen, Diva de México. Me imagino que así le hacen. ¡Ay! ¿Quién es el dueño de todo eso?
0: Gente ridícula.
1: Así me imagino que le han de hacer, Diva.
0: Y no puede faltar el que publica el logo de su camioneta o su carrito.
1: Ah, sí.
0: Y que vean que tiene un logo de alguna marca famosa de coche y... aquí, y luego te publican una historia como la del genio Lucas, reflexiones así, aquí en el destino, ay, encontrando mi nuevo camino, y ponen el reloj pirata Rolex y el loguito del coche. ¡Qué bien! ¡Hazlo! ¿Vales por eso? Vamos a las llamadas, Pola.
1: ¿O tampoco llamada, Pola?
2: Pola 4003.
0: Bueno, hola.
1: Lidia de la Florida, ella dice que publica todo, ¿y qué?
0: ¿Y qué? Es mi red social, ¿y qué, Lidia? Buenos días.
1: Lidia, no me hagas quedar mal, Lidia.
0: Lidia, estamos en vivo, vámonos con otra llamada, Pola.
1: Lidia, buenos días, Lidia.
0: Otra.
1: A ver, Lidia.
0: El show del genio, bueno, Lucas, buenos días.
1: Silvia de Fresno, buenos días. Chécale, por favor, a Lidia si está ahí. No sé si nos oía, Lidia.
0: Laurita.
1: Hola, Silvia, buenos días.
3: Buenos días, genio Lucas. Muy buenos días, genia. Con mucho dinero, la
0: diva. Aquí estoy. Pues nada, aquí estoy hablando. Sí, pues. Muchas cosas que le molestan a la gente, pero las publican.
3: Ninguna, diva, ninguna molesta. Todo bueno. Es verdad.
0: Ay, qué bueno que eres de las mías. Mire, cuéntanos.
3: Ah, claro que sí. Y de mucho dinero también.
0: Mucho dinero, por supuesto. Platica.
1: Silvia, la vi, su última publicación puso... Silvia puso, comiendo galletas María, para acordarme de mi niñez. Ella puso eso.
0: Ridícula. O también...
3: con chocolate.
0: Oye, chula. O también las que publican la Carlota, que es puras galletas Marías con crema y quién sabe qué, y de limón. Aquí preparando una Carlota. Ay, tú.
3: Ay, tú. Mire, diva, mire, genio, le voy a comentar un comentario que fue realidad aquí en Fresno.
0: ¡Ay, qué Fresno!
3: Nomás agarraron sus celularcitos, toda la familia, y todo publicaban, era vecinos.
0: Danos nombres. Familia Hernández Pérez, ay, familia diva, Godoy.
3: Pero me van a oír.
0: ¿Qué tiene? Al cabo no saben que eres tú.
1: Sí, dale. Hombre.
0: ¿Familia qué?
3: Familia Campa.
0: La familia Campa, como por ejemplo, danos Campa, ejemplos. Campa. ¿Qué publicaban los Campa?
3: Ay, que se compraron una perrita. Ay, que van a ir a ver el concierto de esas famosas.
0: De la Shakira.
3: Que de Jenny Rivera cuando existía.
0: Ah, cuando vivía.
3: No,
0: la
3: de
0: Jenny.
3: Becky G. Ay, de Becky G.
0: La Becky G. ¿Y quién más?
3: Todo. Y la muchacha esa pidiendo cooperacha en el Face para ir a verlos.
0: Ay, no, a ver.
1: ¿Pidiendo cooperacha?
0: Diciendo, coopérame,
3: sí,
0: para ver a la Becky G.
3: Ay, que tengo ganas de ir a verla, es mi ídolo, y yo no tengo, ya saben, dinero. Ay, yo estoy enferma y necesito terapia y eso me hace bien, es mi ídolo. Y una vez se fue toda la familia a festejar no sé qué y publicaron que estaban en un restaurante.
0: Ándale, luego.
3: Toda la familia nos vinimos, dice, a comer aquí al restaurante. Tal.
0: Y luego,
3: no,
0: chula.
3: No sé si alguien lo sigue en el Face o algo, sí. Ya ve que a veces chequean, por eso hay muchos robos. Pues cuando llegaron, hallaron la casa
1: vacía.
0: ¿Eh?
3: Sí.
1: ¡Qué cosas, diva de México!
0: Fíjate, lo que estás diciendo es fuerte. Es que, escúchame, lo que estás diciendo es muy fuerte. Publicas todo.
3: Fue verdad.
0: Y te roban. No están en la casa, andan de vacaciones.
3: Ponen allí que andan así a decir, pues esta casa está vacía. Vamos, a ver qué hallamos.
0: Ándale,
3: ándale. Y luego, mire, antes cuando no había celulares...
0: ¿Qué?
3: Que nosotros allá en México teníamos una caseta de teléfonos que todo el mundo iba a hablar cuando se les murió un familiar.
0: Sí,
3: les mandábamos un mensajero, iban y hablaban. ¿Qué publicaban? Y ahora todos los muertos, ¿sabe quién murió?
0: Es verdad.
1: Ahora, ¿qué cosas, diva?
0: Es verdad, en el rancho íbamos a la caseta telefónica y a ver...
3: nosotros teníamos la caseta.
0: ¿A poco?
1: Con razón sabía todo el mundo el chisme ahí en el pueblo.
0: ¿Pero qué pueblo es?
3: ¿Sí?
4: Nosotros vivíamos allá en Michoacán, cerca de Puruándiro, Michoacán.
0: Ah, y de allá son los Campa también, de Michoacán. Diva.
4: No, los Campas, el uno descendiente es de Sonora.
0: Ay, que ha de estar bien grandote y bien chulo.
1: Y va.
0: Los de Sonora son muy grandes.
1: Ah, que Silvia de Fresno. Bueno, pues ya mostró todo lo que...
0: hicieron los Campa.
1: Sí, todo lo que hicieron los Campa, entonces...
4: ¡Que tengan cuidado!
1: ¿Ya oyeron, señores Campa? Sobre aviso, no hay engaño. Tenemos llamada por la...
2: sí, por la mil... por la 7800.
1: Se equivocó, se
0: puso... ridícula. Pero aquí hay algo, dejando de bromas. Si tú publicas que andas de vacaciones, quiere decir que tu casa está sola y te puede... se pueden meter a robar, Alex. Eso es un punto muy fuerte.
1: Sobre aviso no hay engaño. Arturo está en Tucson, Arizona. Hola, Arturo.
5: Hola, ¿cómo estás, genio Lucas?
1: Muy bien, amigo, gracias.
5: Muy bien, felicidades por tu programación, me encanta, ya sabes, estamos leales aquí.
1: Gracias. Oye, gracias.
5: Estoy enojado.
1: ¿Por qué? ¿Qué pasó?
5: Estoy enojado.
1: ¿Por qué?
5: Disculpa, por la bola de idiota que se ponen, van al baño y están cagando y... y pum, están publicando que están cagando, están comiendo.
1: No. ¿A poco si hay alguien que hace eso, Diva de México?
0: Sí, sí lo publican.
1: ¿Que están en el baño? ¿Que están haciendo del dos?
0: Yo lo he visto. Juan,
1: Arturo, para que no se oiga tan grotesco, tú di, haciendo del dos o del uno.
0: Sí, para, porque hay gente almorzando.
1: Yo no creo, Arturo, yo no creo que deba. ¿Quién hizo eso? ¿Quién hizo eso, Arturo?
0: Dinos, ¿quién de tu familia?
5: Mira, lo que pasa es que yo odio la gente que se cree muy importante, que está en una reunión familiar, y luego una naca está con el teléfono, cree muy importante, no, ay, que mire, estamos aquí, en igual de disfrutar, hola, ¿cómo estás? ¿Qué ha habido? ¿Qué no? Odio a la gente con el chingón teléfono ahí, un lado, se creen muy importantes. ¿De qué? Pónganse a lavar los trastes mejor.
0: Pero a ver, escúchanos.
1: Es que si lo hacen también, si lavan los trastes, ¿lo muestran, Diva de México?
0: No, todo muestran. Pero, joven, ¿quién publicó que estaba en el baño?
1: Sí.
5: No, muchos. Tontos, no. Ahí.
0: Pero dinos su nombre.
1: A mí que es el Diva, no será Arturo.
0: No será tu hijo.
1: Diva.
5: No. Sabes que mis hijos no son de teléfono y son intelectuales. Aquí, mi enfermera, otro es la jefe, pero no anda con el teléfono ni con sodas.
0: O sea, no anda publicando tu hija la enfermera aquí poniéndole la sonda a un viejito. No.
5: Fíjate que no.
0: Ah, bueno, porque yo conozco una enfermera que todo lo publica.
1: ¿Quién, Diva? ¿Quién?
0: No, allá vive.
1: Todavía vive.
5: Naca. Mira, yo tenía una vecina bien naca aquí, era como de Culiacán, como que ni a ti ni llegaba allá. Mira, miraba yo que salía de, porque estaba casado con unos 90 años, la muchacha tenía unos 35 años, miraba la naca, se tomaba selfies, iba a un carrazo, ¿no?
0: Sí, sí.
5: Y se tomaba selfies y iba publicando, ay, mira cómo ande vivo, ni a cortina llegaba al baño, ni al baño llegaba la mujer allá, iba allá al monte. Pero te digo que la gente es ridícula en lugar de trabajar, pues. Yo odio a una gente que está con el chingón teléfono ahí.
1: Con un señor de 90, la de 30, la de Sinaloa.
0: Gracias.
1: ¿Y todavía siguen juntos, Arturo?
0: Con un vecino como Arturo.
1: Sí, imagínese, Diva.
0: Dios guarde la hora.
1: Bueno. Ni le entiendo mucho a don
0: Gracias,
1: Arturo,
0: Arturito.
1: Le agradezco mucho el intento de comunicarse con nosotros.
0: Gracias.
1: ¿Tenemos llamada por la...?
2: Sí, por la 8000.
1: Gracias. Hola. Vamos con Juan de Salinas. Hola, Juanito de Salinas. Le escucha la Diva.
0: Cuéntenos, Juan, ¿qué publican sus familiares en redes?
6: Hola, Lucas.
1: Hola, Juan.
0: Hola.
6: Felicito primeramente por su programa, la verdad que está excelentísimo. Y
0: gracias.
6: Y pues, mira, yo tengo unos conocidos allá en México, en León, Guanajuato, que la verdad publican todo lo que están haciendo.
0: Danos ejemplos, Juanito.
6: Tengo unos conocidos y, bueno, son conocidos que según viven en una privada y ponen en Facebook que están en la alberca, en su alberca, y que quizá que tanto, no sabiendo que su alberca no es ni de ellos. Ay, y la están presume.
0: Oiga.
6: Y a todas horas están ahí.
0: Y luego, ¿esa familia en qué parte vive? Dijo, Iván, no escuché.
1: Es que no escuché. Iván,
0: no. No escuché en qué parte.
6: En León.
0: Ah, en León.
1: Oh, en León.
0: Y ellos son amigos de usted en Facebook.
6: Sí.
0: Entonces, publican aquí en nuestra alberca como si fuese de ellos, pero es de la comunidad de los de la casa, de los apartamentos.
6: Exactamente. Ah. Exactamente, y allí y se la dan de muy acá, y en Facebook publican todo lo que están haciendo. Digo,
1: perdón.
6: Voy a la
1: ¿Y luego qué pasó?
6: ¿Gol de quién? ¿Gol de quién?
1: No, andaba haciendo del Congo gol, pero pegó en el poste. Perdón, me ganó la emoción y la pasión. Ya ve qué ridículo yo. No. Iba publicando todo en el
0: publicando
1: momento.
0: Publicando todo al momento. Oiga, joven, ¿y aquí en Estados Unidos qué ha visto de sus compañeros de trabajo? Aquí en el mall, aquí comprándome una cadenita de oro. ¿Qué publican? Cuéntenos.
6: Pues sí, publican lo que a veces lo que están comiendo. Y tengo un hermano que cada que va a comer publica, y aquí para ver el gran partido, y aquí para ver el para un desayunito con cafecito. Y
0: oye, nunca te ha tocado.
1: ¿Qué, qué dice la gente? ¿Qué le dice a tu hermano cuando pone aquí con el cafecito?
0: Pues nada, la guía, pues que le pone.
6: Nah, pues nomás le dicen GPI, le digo, sí, por eso estás GPI. Como estás de pantón.
0: Gordito comelonches. Oiga, joven, ¿no le ha tocado ver, o a ustedes, amigos oyentes, el que publica la abuelita que está bien grave en el hospital, ahí en el Seguro Social, y la abuelita ahí toda? Eso a mí se me hace una falta de respeto. Juan.
6: No, precisamente hace poco acaba de fallecer un primo de mis primos. Y... sí. Y estaban en el panteón, y él y otros también así publican cuando están la gente llorando con su dolor.
0: Sí.
6: Y están publicando en Facebook, digo, no, hombre, esos cuates no tienen consideración de la gente. Están viviendo su dolor, y están publicando que, ay, que fulano, que se falleció fulano, y qué les importa si falleció o no, porque pues no son parientes de ellos. Y la gente está con su dolor y todos publicando fotos cuando están en la caja, nomás mirando ahí.
0: ¡Qué horror!
6: Y publicándose, mirando a la persona cómo quedó.
1: Yo pienso que algún día, algún inteligente, porque ya está el OnlyFans, donde muestras tu cuerpo y no sé qué más cosas muestren, Diva de México. Yo creo que ya vamos a llegar al grado donde tú puedes hacer pública tu relación íntima y ganar dinero, Diva de México.
0: Claro, va a haber una aplicación.
1: Yo creo que ya lo hay, ¿no?
0: Bueno,
1: yo creo
0: ya las páginas porno.
1: Sí, ya están. Hay, pero son actores, son profesionales, Diva de México.
0: Alex, no,
1: son profesionales.
0: Tú te puedes convertir en creador de página porno y subir tus videos con tu pareja y ganar dinero.
1: Bueno, pero ahí es, a lo mejor no tarda en salir el inteligente que diga, aquí con tu pareja puedes ganar dinero cada vez que hagas el delicioso.
0: Es que te dicen, únete y manda tus videos y gana dinero. Ah. Y tú te filmas con tu pareja, eso ya está. Tú te filmas con tu pareja y subes a esa paginita los videos.
1: Ajá,
0: y ahí ganas dinero, claro. Es como un YouTube, pero de
1: 3X. Ah. ¡Tenemos llamada, Pola!
2: Sí, Pola, 3002.
1: En la 3002 está Rosy de Carolina del Norte. Hola, Rosy, ¿cómo estás?
0: Hola.
7: Hola, ¿cómo están?
1: Aquí, muy moviendo bien las carnes con la Diva de México.
7: Soy su, apenas empecé a escucharlos. Y
0: gracias.
7: Y me da gusto porque
0: ay,
7: me siento
0: Rosy.
7: Emocionada porque los escucho y me gusta su programa. Y,
0: muchas gracias,
7: y,
0: mi amor.
7: Me pongo muy no sé, a lo mejor estoy loquita.
1: No, al contrario.
0: Gracias.
1: Sí, yo le voy a decir qué es lo que siente Rosy Diva de México. A veces uno ve a alguien, un ídolo en la tele, o escucha a alguien en la radio, y cuando lo conoces te emocionas.
0: Te emocionas.
1: Eso te pasa, Rosy. Te agradecemos mucho que te expreses así de este programa, que te gustó, y que ojalá siempre sea tu favorito.
7: Y apenas empecé a escuchar, y como yo estoy aquí en la casa, soy ama de casa y casi no hablo con nadie, y ahorita que estoy hablando con ustedes, como que me emocioné.
0: Muchas gracias. Oye, chula, y hablando de chismes así para que platique sabroso, ¿quién de los que tienes agregados al Facebook o al Instagram andan publique y publique puras onceras? ¿Tu sobrina la chata? ¿Quién?
7: Yo solamente tengo Facebook con poquititos amigos, no tengo muchos, y tengo unos pares de amigos que no son hispanos, y me tienen loca porque ponen puras cosas de Trump. Unos ponen puras cosas de Trump, de política.
0: Sí.
7: Y otros ponen puras, porque es un morenito, o él siempre pone cosas de la esclavitud, de cómo trataban a los negritos, y ay, eso me tiene loca, porque lo veo todo el tiempo, publica cosas de ese tipo, y el otro publica cosas de política.
0: Oye.
7: Y yo siempre he dicho que lo político es para ti, no lo compartas, porque luego te haces enemigos.
1: Ah, claro, sí. Anden, eso lo, también lo te que puede pasar, ¿eh?
0: Enemigos.
1: Cuidado con lo que gratis publiques, mucho cuidado. Tenemos llamada.
0: Gracias,
1: Pola.
0: Gracias, Rosy.
2: 8900.
1: Se nos va, Juanito. Digo, se nos va el tiempo.
0: Pues ya nos vamos, chicos.
1: Juanito, hola. Usted cierra el programa con su
0: Tienes 30
1: comentario.
0: Segundos para hablar.
8: Muy buenos días.
1: Hola, Juan.
8: Personas que son. Habla aquí Juanito del estado de Washington.
1: Eso, Juanito.
8: Hola,
1: Juanito.
8: Y a recordarte nada más una cosa, mi genio Lucas, hablando del tema que están tocando hoy.
1: Sí.
8: Como dice Rubén Prieto, que sí, a lo mejor lo conociste en persona, a lo mejor no, pero cada vez que te retiras de tu programa, lo mencionas. Lo escucho yo también.
1: ¿A quién menciono?
8: ¿A quién le importa? ¿A quién le importa lo que provoque? O sea, lo que provocas, o sea, es tu palabra de él. ¿A quién le importa?
0: ¿Es verdad?
8: Y me da risa porque...
0: ¿Es verdad?
8: Porque en verdad es cierto.
0: Publican, ¿y a quién le importa? Pues a lo mejor a los 3-4 amigos que le dan corazoncitos a los pobres.
8: No, pero sí, en realidad les voy a decir una cosa en serio.
0: ¿Qué?
8: Esa gente que provoca lo que va a comer, bendito sea Dios que tengan su plato en su mesa, pero digo yo, si el otro no lo tiene y lo mira y lo publica, es decir, ¿cómo quisiera comerme un platito de esos, hijo de la chingada, pero no tengo?
1: Pues sí.
0: Ándale, ándale.
1: Y desgraciadamente, mientras el rico muestra lo que come, el pobre agradece lo que recibe. Bendiciones. Señoras y señores,
0: gracias,
1: pues ya basta,
0: chicos.
1: Con la diva de México.
0: Y el genio Lucas.
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la pusiste tú. Lo único que ha cambiado es el espejo. Ahora, cada vez que lo veo, me refleja una figura con unas sombras profundas bajo mis ojos y unas arrugas que empiezan a amenazar mi

0: a una mujer hermosa?
1: Claro.
0: No. ¿Por qué serle infiel? ¿Por qué mejor no decirle la verdad? ¿Sabes qué? Pues ya no me gustas, me gusta otra tortilla. ¿Por qué mejor no hacerlo de esa manera? O sea,
1: muchas veces le eres infiel porque te peleas con tu mujer y no te peleas con tu amante.
0: Él quiere pelichotear a las mujeres, a veces no quieren, puedes comprenderlo, uno viejo, no reconoce uno que es trabajador, que anda ahí perreándola, pues, en dejar la construcción, los viejones, la gente en la jardinería, y hay mujeres en la casa que no reconocen, pues, el bienestar. Entonces te vas con una vieja que te reconozca, entonces le engañas a la esposa. Pero no es excusa, esa es una estúpida excusa que escuché ahorita.
2: ¡Oh, viejo estúpido!
1: ¡Oh, don Poncho, como lo dijo!
0: DJ ni ha hablado. No, sí, escuchemos lo que dicen.
3: Hombre, cambie y deje de ser infiel. Es muy buena pregunta, pero no nos hagamos mensas o mensos. La que es o el que es infiel va a ser infiel toda su vida. Es como si le dijeras a la gallina que en vez de huevos produzca leche. O a un árbol que en vez de dar limones, de aguacates. O sea, es imposible. Eso ya lo traen en la sangre. El que es coscolino va a ser coscolino. Y les gusta andar de picaflor, andar de abejitas, de flor en flor. Así que no. No van a cambiar nunca.
0: ¿Por qué son siempre las feminazis, Piolizotel? Usan dicho de rancho de que es como la gallina. Que en vez de poner huevo, ponga carne de puerco. Pues ¿cómo? No marche.
2: ¡Qué tranzo!
0: ¡Qué transita, viejona!
2: No, pues yo creo que no. El hombre infiel es infiel hasta los últimos días de su existencia. Por más que diga, por más que tenga una mujer guapísima a su lado, inteligente, talentosa, con todos los atributos habidos y por haber. Yo sé que el hombre no cambia. El hombre es infiel siempre, porque cuando lo hace una vez, lo hace no dos ni tres, sino hasta muchas veces más. Entonces, no cambia el hombre infiel nunca.
0: Gracias, señorita hermosa de Tijuana, Baja California, San Diego.
1: Pero como que está llamando pura mujer engañada.
2: No, la chela no ha hablado.
0: Pues tu esposa no ha hablado.
2: Lo mataron.
0: Fíjate nomás, entonces, paisanos, sí, de veras, no engañen a la mujer, paisanos, mejor díganle la verdad. ¿Sabes qué? Si ya no puedes ser vida con esa persona, es mejor, porque un engaño afecta mucho el futuro de las mujeres. De veras.
2: Los vatos no cambian, güey, hasta que ellos quieren, no porque una mujer te diga que cambies vas a cambiar.
1: ¿Ves? Hay mujeres. Ahí se contradijo. Dijo que hasta que ellos quieren. No, pero, entonces, si cambiamos.
0: Ahí hay mujeres.
2: No, pero ya cuando le lastimaste el corazón a la esposa y le engañaste 20,000 veces, hasta ya tuviste hijas con otra persona. O sea,
0: es lo que te iba a decir, o sea, que le dañas totalmente en volver a creer en los hombres. Culpa a gente como tú que engañas a la mujer.
1: Puros comentarios de mujeres locos.
0: Piolizotelo, de veras, esto ya parece para de sufrir.
1: Sí.
0: ¡Sigue a Piolín! Aunque su vida no es interesante, pero sus redes sociales sí. Arroba el show Piolín en Facebook y en Instagram.
2: ¡Ay, papi!
4: ¿Y a mí cómo?
2: ¿Qué me importa?
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0: famosa broma, señores, de Choplin. La tenemos aquí. Si quieres una broma, mándame tu número telefónico por Instagram, arroba Choplin. Este papuchón dice que su cuñado cumple años y le quiere hacer la broma.
1: ¿Se llevan o no se llevan?
0: Se llevan bien porque su cuñado.
2: No como tú.
0: Se casó con su hermana. El compa Roberto se casó con la hermana de su cuñado. O sea, ¿cómo? ¿Primero tu carnal se casa con él?
3: Sí. Se conocen en el trabajo y luego al año llega su hermana de Guatemala y me dice: quiero presentarte a mi hermanita. Ok, le digo. Y estaba en la cancha de fútbol, la llevaron ahí mientras jugaba fútbol y ella me hacía ojito, yo le hacía ojito. Y como entre familia, pues digo, vamos a cenar y nos juntamos todos y ahí empezó todo. Cumplimos 38 años de casado y 40 de conocernos.
0: Wow. No manches, carnal. ¿Tú jugabas fútbol en el FC Dallas, carnal?
3: No, casi, pero el casi, pero no para nada. Todos los domingos, sábado y domingo, ahí pasaba en la cancha.
0: ¿Pero te metían, carnal, a jugar fútbol o nomás te agarraban para juntar para el árbitro?
3: Para lavar los uniformes nomás.
0: ¿Y cuál es la idea de la broma que tienes para tu cuñado?
3: Casi no me habla, estoy separado, no sé por qué, y siempre nos llevamos bien. Últimamente no me contesta y le quise saludar ahí, andaba en Las Vegas, no me invitó, se fue al cumpleaños hace como 2 semanas, y usualmente me dice, vamos a Las Vegas al cumpleaños. Esta vez no, y me encabritó, le dije, ¿qué onda? No me contestó.
0: Y es un guatemalteco, no, nomás agarran la residencia y se van, yo voy a con el TPS a Las Vegas.
1: Mirando la marimba.
0: Esos guatemaltecos, ¿cómo los queremos, chaparritos?
3: Él es mecánico de carro, muy bueno para la mecánica, él le sabe todo, y años de mecánica.
0: Pero 80. Carnal, o sea, no marches, o sea, te casas con su carnala de él y no te invita a su cumpleaños, viejón. No marches.
3: Siempre lo hacía, dice, vamos para Las Vegas, el cumpleaños, sí, pero este año no, nomás lo vi ahí en Facebook, pero me enteré ahí en Instagram. Ah, dije, desgraciado, me la va a pagar, le voy a llamar a Pelín.
0: Es para que se la coma toda, desgraciado, por no haberte invitado a su cumpleaños, este hermano guatemalteco, vas a ver, ahorita vas a ver. Exacto. Gerson.
3: Ellos son de Guatemala y nosotros de Salvador.
0: ¡Ah! Centroamérica en un solo apartamento. Oye, pero también a ti te gusta el lavado de cazuela como el DJ. Después de esto vamos a hacer la broma. ¿Qué le digo? Manden ideas por Instagram, arroba y Choplin. ¿Qué le decimos a cuñado?

0: El paisano Roberto quiere hacer una broma a su cuñado porque el cuñado de El Salvador.
1: Guatemala.
0: Ah, de Guatemala. Y él es de El Salvador, Roberto de El Salvador. Pero no le ha invitado, viejones. Fíjese, últimamente no le habla. ¿Le hiciste tú algo a tu cuñado, viejón?
2: No, nada, no, pues nada.
0: ¿Por qué no te invitó a su cumpleaños esas dos semanas? Allá en Las Vegas.
2: ¿Quién sabe?
0: No, eso es agüita, carnal. La neta, sí. Yo que tú le quitabas a tu carnala. La que se casó con él. Vamos a decirle que vamos a contratar para, algo me falló ahorita en el chasis.
2: Ok.
0: Sale, vale. Márcale, Pauchona. Márcale. ¿Cómo se llama tu cuñado?
2: Ben. Ben.
0: Ben, ¿a dónde voy?
2: Hello.
0: Bueno, ¿se encuentra Ben? Benjamín.
2: Ajá, soy yo.
0: Muy bien, ¿tú eres el mecánico?
2: Sí.
0: Oh, me gustaría saber, ¿cuánto cobra la hora?
2: ¿Cuánto cobramos la hora?
0: Sí, por arreglarme, me está liqueando la transmisión.
2: Cobramos a 95 la hora.
0: Muy bien, ¿y qué tipo de experiencia tienes?
2: ¿Qué le está liqueando?
0: Me está liqueando la transmisión.
2: Sí, ok.
0: La cajuela se me abre de reversa.
2: Hay que arreglarlo entonces, para eso estamos.
0: Claro, por eso me recomendaron contigo y dije, ¿sabes qué? Le voy a hablar para ver si me puede ayudar, porque también el escape lo tengo muy abierto.
2: Sí. ¿Y te puedes venir de reversa o no te sirve?
0: Como quieras, papi.
2: ¿Quién está hablando?
0: Habla Dulce.
2: ¿Dulce?
0: ¿Dulce Brini?
2: ¿De dónde?
0: Dulce Brini, Guadalupe.
2: ¿Sí?
0: Yo vivo aquí.
2: ¿De dónde eres, Dulce?
0: Mi amor, yo soy colombiana.
2: ¿Colombiana?
0: Sí, soy colombiana y vivo aquí en la ciudad de Little Elm.
2: Está bien, aquí te espero.
0: ¿Me puedes dar la dirección, baby?
2: Sí. ¿Vas a venir en la tarde o en la mañana?
0: Cuando tú quieras, mi amor.
2: Es que tengo dos direcciones, uno para la mañana y otro para en la tarde.
0: Donde más te guste. ¿Te gusta más en la mañana o te gusta más en la tarde?
2: No sé. El mañanero es bueno.
0: Pues como tú quieras, mi amor. Yo soy más metida que pelos de nariz.
2: Sí. ¿Pero quién habla entonces, pues?
0: Soy Dulce, de todo el cuerpo.
2: Vente de retroceso entonces y entras por el frente.
0: ¿Y eres diabético? Porque acuérdate que yo soy Dulce. No te va a hacer daño.
2: Ah, bueno. Entonces ahí te mando la dirección en un texto entonces.
0: ¿Pero cuál es tu experiencia, mi amor, para que me metas mano a mi máquina de churros?
2: Tú nomás dime qué quieres y aquí lo hacemos.
0: Bueno, es que como te decía, como no está arrancando bien el carro, entonces quería saber si me pudieras hacer el favor de tú recogerme.
2: Ha de ser la cuchufleta la que está mala, por eso es que no arranca.
0: No conozco a tu esposa, la cuchutefla. Mira, escucha el carro, está fallándome. Mira, se va él solo, mi amor.
2: ¿Se va a ir solo?
0: Pues sí, el carro se va solo y no sé qué es lo que pasa. Y como apenas lo acabo de comprar. Mira, escúchalo. Mira. Ay, estaba cocinado. Ay.
2: Ya casi arranca, síguele.
0: ¿Mande?
2: Síguele, unas 130 días no arranca. Es que algo tiene.
0: Mira, me estoy pisando. ¿Crees que tú vengas a pisarle? Ay.
2: ¿La tienes ahogada?
0: Es lo que te pregunto, mi amor.
2: No me llames mi amor porque me pongo nervioso.
0: Yo te pongo nervioso si quieres.
2: Órale, pues, tengo que trabajar. Ahí me hablas más tarde, nomás no me llames en la noche porque mi mujer se enoja.
0: No importa, mi amor. Invitamos a tu mujer también para hacer un trío.
2: No, a ella no le gustan los tríos.
0: Eso es lo que tú crees.
2: Órale, pues, ya me tengo que ir, tengo que trabajar.
0: ¿Te gustaría tocarme la marimba, guatemalteco hermoso?
2: ¿Ah?
0: ¿Te gustaría tocarme la marimba, guatemalteco hermoso?
2: Ahí te está hablando, mira, dice que si quieres vos también. También es mecánico.
0: Tengo un jacuzzi para los dos, si entran parados.
2: Se puede arreglar el mofle.
0: Entonces, tengo un jacuzzi para los dos si entran parados.

0: A ver, ¿cuál es?
1: El jacuzzi, el que tiene agua, menso.
0: Y es que no te oí, menso.
1: Ay, qué estúpido eres.
0: Bueno, ya estuvo bueno, pues. ¿Quién habla?
1: Cállate, el hocico. ¡Papuchón! ¡Soy Piolín! ¡Te la comiste! ¡Es una broma!
2: ¡Arriba, Guatemala!
0: ¿Quién habla?
1: ¡Piolín! ¡Te la comiste, papuchón!
0: ¡Ah, ya! ¡Ya sabía!
1: ¡Ay, no la rayes! ¿Estás al aire?
0: ¿Quién está haciendo la broma aquí?
1: ¡Tu cuñado favorito que no invitaste al cumpleaños! ¡A la Roberto!
0: ¡Ah, Roberto!
1: ¡Te la comiste! ¡Roberto! ¡Háblale, pues, a tu cuñado, pues! A mí sí me contesta las llamadas, a ti no. ¡Reclámale, que no te invitó a la fiesta!
0: Estuvo buena la broma. ¡Órale! Bueno, gracias. No, es que no le contesto porque solo me llama para molestarme.
1: Así son todos los salvadoreños.
0: ¡Arriba los El Salvador!
1: ¡Arriba! ¡Arriba la selecta, vos! Y sí.
0: No solo toda la vida he tenido las ganas de hablar con Piolín y ahora ya me va a colgar.
1: ¡Ay, papel! ¡Siempre le cuelga! ¡A Piolín!
3: Se le antojó el jacuzzi.
1: Pero con Piolín. ¡Roberto!
0: Sí.
1: Dile,
0: diga,
1: pues, a tu cuñado que nos invite, pues, al próximo cumpleaños a Las Vegas, que no te invitó el año pasado.
0: Sí, no te olvides otro año.
1: Está agüitado.
0: A la próxima te invito, pero ahí si te deja ir mi hermana.
1: ¡Oh!
3: El primer mandilón de El Salvador.
0: ¡Lo mataron!
1: ¡Lo mataron! ¡Lo mataron! ¡Dilema, dilema! ¿Tú también quieres que en tu trabajo, en tu familia, se la coma la broma?
4: ¿Estás seguro de lo vas a comparar? Si aquí hay puro sexapil.
1: Manda tu número telefónico por el Instagram @elchoplin o por el Facebook, que es el mismo, el show de Piolín.

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0: Fíjate que, ay, pues la May Paloma. ¿Ya está Casimiro?
1: ¡Casimiro!
0: ¡Ahorita viendo besos rubios a tu madre!
1: ¿Qué hace abajo?
0: ¿A poco no?
1: ¡Ey!
0: Sí.
1: Claro.
2: Dios, man.
0: Fíjate que yo me casé para librarme de mi mamá, los regaños de mi mamá. Pero me conseguí una esposa que me regaña más que mi mamá.
2: ¡Oh, te hablan Piolín!
1: ¡Oh, Piolín! ¡Parte dos!
0: Allá me tratan con amor, no marchen. Ey. Ahí en la casa. Sí. Con amor.
1: De amor al odio hay un paso, ¿eh?
0: Sí. Fíjate, que sí se ha platicado, les he platicado gente sí. que quería hermosa, que yo soy pobre.
1: Sí.
0: No, la gente lo nota.
1: Y huele.
2: Huele a pobre.
0: ¿Pero qué tan pobre ustedes? Yo soy tan pobre, pero tan pobre, pero tan pobre. Que me gusta jugar ajedrez.
1: ¿Qué?
0: Yo soy tan pobre, pero tan pobre, pero tan pobre que me gusta jugar ajedrez.
1: ¿De pobres?
0: Sí. ¿Y por qué le gusta jugar ajedrez? Porque por lo menos me puedo comer un caballo.
1: Wow.
2: ¿Por qué llora?
0: Porque soy pobre, mensa, no escuchaste ahorita.
2: Ah, bueno.
0: Como el bolso yo no sé esponerla. Yo soy tan pobre que cuando yo era niño. Ajá. Soy tan pobre que cuando yo era niño. A Cúcuta. Me salieron los dientes de leche. Y me los tuve que comer el desayuno.
1: Cereal.
2: Wow.
0: Somos tambores, pero para tambores en la familia, pero tan pobres.
1: ¿Qué tan pobres?
0: ¿Qué tan pobres? ¿Qué tan pobres? Que mi hermana se llama Ivana.
1: ¿Ivana?
2: Ivana.
0: Somos tambores que mi hermana se llama Ivana, pero como somos pobres, no podemos decirle más que Ana porque no tenemos paliva. A ver, chiste, señorita.
2: Tengo una pregunta.
0: ¿Cuál es su pregunta, no, señorita?
2: ¿Ustedes saben por qué a Piolín en la radio le apodan el Chavo del Ocho?
0: ¿Por qué aquí en la radio a mí me apodan el Chavo del Ocho?
2: Porque eres un viejo tonto como niño.
0: ¿Qué acabas de decir, imbécil?
1: Le dije chavorruco como Don Poncho.
0: A mí no me gusta que me digan chavorruco.
1: ¿Por qué?
0: Porque me encanijo de bolón ping pong.
1: Palabras de un chavorruco.
0: ¿Saben cuál es mi fantasía sexual? Chela. Chela. ¿Saben cuál es mi fantasía sexual?
1: ¿Cuál es?
2: ¿Cuál?
0: Ay, que me aten a la cama. Así que me amarren a la cama. Y que me digan: no vas a ir a trabajar hoy, yo te pago el día, y que me trae una pizza caliente en la cama. No, no sea así tampoco, señora. Póngase a trabajar, venimos a triunfar.
2: Ya somos dos, Chela, entonces.
0: Recuerden que tú también puedes escuchar los chistes una vez más para que te diviertas ahí con la familia en el podcast elshowdepiolin.com. Chistes, señorita.
2: DJ, te hablan.
1: Gracias.
0: La única señorita que tenemos es tú, DJ. Porque esta ya está más agujerada que el campo de golf.
2: Y usted hasta por los oídos.
0: Señoras, cálmense ustedes las dos. Ella empieza y tú la defiendes.
1: Wow.
0: Me cae tan gorda, hija.
1: Con más lados.
0: Espero llegar un día aquí a la radio y que digan: ay, se murió. Ay, qué bueno.
2: Chela, lo bueno que es cristiana, si no, imagínese.
0: Yo no, yo soy católica, romana, apostólica, ¿eh?
1: Wow, romana.
2: Chiste, pues.
0: A ver, chiste, señorita.
1: Yo no soy señorita.
0: Cacha, ella no es señorita. Él sabe que está definido que ya es un...
1: Yo me identifico como un hombre machín rin.
0: Ajá.
2: Chaburruco. Dale, pues, chiste.
0: Échale, pues.
1: Esta era una vez de que era el aniversario de Piolín y María Sotelo, la esposa, ¿verdad?
0: Sí.
1: Pero Piolín no se acordaba.
0: No me digas eso.
1: Y le dice María Sotelo a Piolín: Piolín Sotelo, estás obsesionado con el gimnasio. Y dice: claro, María Sotelo. ¿Qué día es hoy, Piolín Sotelo? Le dice Mari. ¿Qué día es hoy? Y dice Piolín: ah, hoy toca pechito.
2: Haz piernas.
0: ¡Abre las ventanas! Oye, mandaron un chiste por Instagram, arroba Choplin, grabado con su voz. Échale como César.
3: Está la Chela Prieto.
0: Ay.
3: Ahí en su casa, y le habla el médico. Doctor, dígame, ¿dónde está el corazón? Ya no aguanto esta vida, me voy a tirar un plomazo. Pero Chela, ¿Qué pasa con usted? ¿Cómo que se va a matar? Dígame dónde está el corazón. Estoy harta de esta vida. Dígame dónde está el corazón. Ándale, dime. Ay, no, pues está atrás del pezón de la bubi izquierda. Pero ¿qué va a hacer? Que le cuelga. Que se queda el doctor. Híjole, ¿qué hice? ¿Por qué le dije? Como a los 2 minutos tengo el teléfono.
0: Rin.
3: Bueno, dice, doctor, doctor, mi mamá Chela se disparó. No manches, y se murió. No, oh, se disparó en la rodilla izquierda.
0: El pecho lo trae acá, pues, un trae brasier ese día.
2: Lo trae más caído.
1: Ahí vas.

0: regalos, para divertirnos, para cotorrear el chido y coquetón.
1: ¿Qué pasaría en un mundo perfecto?
0: En un mundo perfecto, mándalo grabado cuando vamos por Instagram, @elchoplin. En un mundo perfecto sería que la Cacha no dijera, güey, tu madre, la tuya, güey, en un show completo. Eso sería en un mundo perfecto, pero estoy pidiendo imposibles en esta vida.
2: Ya no voy a decir güey. ¿Me oíste, güey?
1: Tu madre,
0: DJ, ¿te escuchó? ¿Lo escuchaste?
1: Oye, en un mundo perfecto.
0: ¿Cómo sería un mundo perfecto, viejón?
1: Fuera que todas las mañanas nuestras parejas nos dieran intimidad. Ese fuera un mundo perfecto.
0: Pero ¿sabes qué? No es bueno eso.
1: ¿Qué?
0: Hay que hablar con el doctor.
1: ¿Qué?
0: A mí me resultó que estaba hinchado, mis partes.
2: Por no usarlas, güey.
0: Porque lo estoy usando demasiado.
1: Pero con tu mano.
0: No, te prometo. No, te prometo, hay que hablar con el doctor, Paco.
1: No, hombre.
0: Te prometo.
1: Dicen que entre más tengas intimidad, más vives.
0: Ah, que. No, ahorita voy a preguntarle cuántas veces tiene que ser una a la semana, porque se me da que yo ya llevo. Ya voy viviendo en 2050, loco. No, neta, es en serio. Es en serio, no te estoy mintiendo, este es en serio, de veras. Ya. Yo no sabía que si tenías muchas veces el delicioso te pudiera afectar en tus partes.
1: Hombre.
0: Privadas.
2: Partecitas.
0: Sí, sí, de veras, en tus testículos. Neta.
1: Ya, démosle.
0: Ay, ya, démosle. ¿Qué pasó? Ya no más hablé de testículos, démosle, ¿qué pasó?
2: Ay, qué rico.
0: Ay, qué rico.
2: Ahí tengo el mundo perfecto.
0: Te voy a preguntar cuántas veces.
1: Dale, dale.
0: Debemos de hacerlo.
2: En un mundo perfecto, yo me hubiera casado una vez con mi esposo Cristiano y viviera en un rancho con mis cuatro hijos vendiendo quesos.
0: Allá en Mexicali o Michoacán.
2: Allá por Temécula.
0: Ay, por Temécula, hoy la morra esta no le
2: anda. Que te arda, güey.
0: No le anda tirando chido acá. Temécula. Ya dijiste que no ibas a decir, güey.
2: Ven a mi mundo.
1: En un mundo perfecto, el Chicharito metiera más goles.
0: No, ya lo está metiendo, ya lo está metiendo.
1: Dos lleva.
0: Escucha lo que dice Bella. En un mundo perfecto, Bella, platícame, mi amor. El mundo perfecto, ¿cómo sería un mundo perfecto?
3: En un mundo perfecto no existiría mi ex. Ese muchacho me puso cuerno hasta con mi propia sombra.
0: ¡Oh! ¡Hijo de la madre!
3: En un mundo perfecto
0: no marches. Bella, pero qué bueno que te diste cuenta, mi amor, que ese hombre no vale la pena, mamacita hermosa. Él se está perdiendo la oportunidad de ser feliz con una gran mujer que tú lo respetaste, que tú lo amaste y que tú nunca le fuiste infiel. Es que sí es cierto, a veces.
2: Quiero llorar.
0: A veces las parejas dejan a una persona que vale la pena pensando que van a agarrar algo mejor y le va peor.
1: Ay, eso fuera en un mundo perfecto.
0: Por eso, mi amor, no me dejes.
1: Oye, en un mundo perfecto no existiría Donald Trump. ¡Tómala, don Poncho!
0: ¡Ah, cómo eres imbécil! ¡Uy! Entonces, si no tuviera Donald Trump, tendría tres baños, menso. En un mundo perfecto, ¿qué pasó, Chela? En un mundo perfecto sería que el hombre, siempre que terminara de cenar, se levantara la silla, levantara sus nachotas y se pusiera a lavar los trastes, el imbécil.
1: No, gracias.
0: No, sí hay que hacerlo eso.
1: No, hombre.
0: Ahí va, échale, compa. A ver, en un mundo perfecto, viejón, platícanos, pauchón.
4: En un mundo perfecto no tendríamos que ir a trabajar para poder comer.
0: Chale, ya está con flojera, lo dijo la chamaca. Ay, Ale. Yo creo que alguien que no tenía nada que hacer dijo, chifla su mouse, yo no tengo nada que hacer.
2: Es Piolín, de seguro, porque si no lo complica, no es Piolín.
1: Es cierto.
0: No, achú.
2: Si le dolió, le dolió.
5: En un mundo perfecto, ay, que tú fueras mi mujer, Piolín.
0: No, gracias. A ver, un mundo perfecto.
6: Saludos desde Irapuato, Guanajuato. En un mundo perfecto, el show de Piolín durara las 8 horas que dura mi trabajo y así sería igual de entretenido y divertido como lo es su programa.
0: ¡Sí!
6: Buenas tardes.
0: Totalmente de acuerdo contigo, Juvenal. No. Yo creo que debería durar el show 8 horas, viejo.
1: No, hombre.
2: Apenas si podemos hacer las 2 horas en vivo.
7: Perfecto.
1: 4.
7: Si mi suegra fuera consciente, me dejaría su casita. Le daría ahorita en vida. ¿Para qué se espera al final? Porque debería de ver que pues se ganó un yerno trabajador y todo. Pues aparte de ese, el favor de quitarle a una de sus tóxicas. Y también en un mundo perfecto sería que el DJ dejara de consumir cosas prohibidas.
0: Sí, sí.
7: Como oye, los plásticos.
0: Estoy pidiéndole a Dios. Sí.
1: ¿Quién se escucha más drogado? ¿Yo o este vato?
0: Sí, pero deja desde hacer esa cochinada, DJ, no marches.
1: Algún día.
0: Aunque su vida no es interesante, pero sus redes sociales sí. @ el Choplin en Facebook y en Instagram. Ay.

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1: Que no has podido curar? 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

0: paisanos, hay una mujer que me está pidiendo ayuda, paisanos, porque ella dice que su hijo quiere conocer a su papá, pero ella no se acuerda del nombre del papá.
1: Ah.
0: Y él nunca se dio cuenta de que ella estaba embarazada.
1: ¿Qué?
0: Ahora su hijo de 15 años quiere saber quién es su papá y lo quiere conocer.
2: Sí, como yo.
0: Tú, como mujer, ¿qué harías? Mándalo grabado con tu voz por Instagram, arroba el Choplin, que le recomiendas a ella. Entonces, hermosa mujer, te cambio el nombre, ¿ok, mija?
3: Está bien.
0: Ok, hermosa. Hola, mija, recibí tu mensaje por Instagram, arroba el Choplin. Entonces, ¿tú sales embarazada hace 15 años y el papá de tu niño no sabe que tú saliste embarazada?
3: ¿Cómo le diré? Sí, percató, pero yo no le dije que era de él.
4: Oh.
3: Pero sí se dio cuenta que tuve un bebé, pero no le quise decir que era de él, porque él era casado.
0: Oh, entonces él era casado y por esa razón tú, como estabas enojada, mi amor, no le dijiste, ¿verdad?, que era de él.
3: Nada, nomás no le dije por miedo.
0: ¿Miedo
3: no,
0: a qué?
3: Nada, yo nomás no le dije por miedo. No sé a que me iba a rechazar, a que iba a rechazar mi hijo. Y pues yo lo he criado sola, no por... porque busco dinero de él ahorita, nada. Simplemente mi hijo quiere saber quién es su papá.
0: Claro, mi amorcito.
3: Y lo de yo y él era nomás, para mí fue una costón, pero de esa costón salió mi criatura.
0: Wow. De eso sabemos mucho, sí. La caché yo. No te preocupes, comadre, no estamos para juzgarte, estamos para ayudarte.
4: Pero la costón fue una vez.
3: No, me acosté con él dos veces.
0: ¿Y en dos veces te embarazó?
2: Qué buena puntería.
0: Ese vato. Sí. No, macho, cuando tu carnal la dije que no puede salir embarazada.
4: Pásamelo a mí.
2: A la Cacha.
4: Sí, prefiero yo.
0: No le quise decir a la Cacha porque puede decir tu padre.
2: ¿Pero dónde lo conoció?
0: ¿Pero dónde lo conociste, ese hombre casado, mi amor, con el que tú tuviste un niño?
3: No. Yo iba manejando y me hizo señales porque él estaba fuera del apartamento donde él vivía. Me hizo señas. Yo era soltera. Y pues empezamos a hablar, me hablaba y tuvimos el primer encuentro. Yo le dije que yo no me estaba cuidando, que no me quería embarazar tampoco. Él no le importó. Me volví a acostar con él y para ese tal segunda vez que me acosté con él, yo más o menos tenía una idea de que ya estaba embarazada.
0: Pero mija, después de haberlo conocido en la calle a este hombre que era casado, hermosa, ¿dónde te llevó para tener este...
4: Y no usaste su toalla, ¿verdad? Cuando te bañaste.
0: Espero que no hayas usado las tangas de ella.
3: Me van a juzgar.
0: Obviamente. No, mi amor. No.
4: Digo,
0: no,
4: qué bueno, hubieras echado también su perfumito y su crema de una vez.
0: Mi amor, no. Nosotros no estamos aquí para juzgar. Este programa no se juzga, mi amor. Estamos para ayudar. ¿Ok, mija? Así que no te preocupes, hermosa, pero queremos entender tu historia, ¿verdad? De cómo fue.
3: No, ay, no.
0: Que, sí, mi amor, pero no estamos para juzgarte, prometo que no, mi reina, ¿ok? Aquí estamos para este, tanto ayudar como para divertir a la gente, ¿ok, mi amor?
2: Pero, ¿por qué calles le hizo señas para saber?
0: Era mudo. Oye, hermosa, entonces, el papá del niño, mija, entonces te llevaba a la casa de él. Entonces, ¿tú veías en la casa la foto de matrimonio de él y su esposa?
3: No, porque las luces estaban apagadas y yo no prestaba atención a nada de eso.
0: ¿Y mientras la esposa del muchacho con el que te acostaste, dónde estaba?
3: Trabajando.
0: Trabajando la señora.
2: Claro, como debe.
0: En el show de Plin.
4: Era la chela. Oye, pero espérate, a mí los únicos que me saludan son los hombres, güey, para que les dé un dólar.
0: Con mi hija, que te van a pedir.
4: Un vato, güey, que me... triste mi vida.
0: Y sí.
2: Ya voy a comenzar eso, a hacer yo en el tráfico, señas.
0: Oye, hermosa, entonces la segunda vez que estuviste con él en el delicioso, ¿dónde estuviste? ¿También en la casa de él?
3: Sí, las dos veces, que fueron nomás dos veces, fue allí.
0: ¿Y cuánto tiempo duraba, mi reina, ahí en la casa de él y su esposa?
3: Lo que duraba, lo que iba ya.
0: Wow. ¿Pero no se bañaba ni nada?
3: No.
0: Así apestoso, así van, no marche.
4: Ya te vas a tu casa y ya te la enjuagas a gusto.
0: Ah, no, pero imagínate.
4: Te la exfolias,
0: rico. No, vas tirando aceite.
4: Oye, chica, pero ¿por qué? O sea, ¿tienes todavía su número de celular o por qué nunca
0: lo guardaste? No sabe el nombre el vato, ¿cómo crees que tiene el número?
4: Pero ¿qué pasó después? ¿No le mandó mensajes el vato o qué?
3: Por los 9 meses de embarazo nunca le contesté ni una llamada.
0: Oh.
3: Yo me lo encontré cuando ya había nacido mi hijo y me preguntó que si era de él y yo se lo negué. Pero
4: ay, no. Pues,
3: como que él tenía corazonada que sí era de él.
0: Sí, como que él sabía, ¿verdad, mi amor? Porque
3: sí, yo nomás sé su primer nombre, es todo.
0: Oye, hermosa, pero entonces en este caso, mija, estamos hablando con una mujer, paisanos, que anda buscando al papá del niño que tuvo con él desde hace 15 años. Ella no se acuerda del apellido más que del nombre nomás. Y ella sabía que él era casado. Entonces, ¿por qué no te importó a ti, mi amor, que él era casado y te metiste con él? Me lo dices después de esto aquí en el show de Piolín. ¿Cuál es tu opinión? ¿Qué debe ser la señora? Por Instagram, arroba Choblín. Decímelo, por favor. Ay, esto se va a poner más bueno que Julián Levy. Manda tu comentario por Instagram.

0: al papá de su hijo porque eso es lo que decía su hijo o no. Ay. Ella conoció al muchacho cuando ella iba caminando en la calle y luego, paisanos, le hizo una señal, ¿verdad? Con la mano, y entonces se conocieron y después terminaron en la cama.
1: Ah, qué rico.
0: De el señor y que es casado él. Entonces, en la casa de él. Mija, ¿cómo te animaste a ir a la casa de él? ¿Y cómo te animaste a meterte con él que era casado, hermosa?
2: Ay, ¿sabes? Estar joven y la ignorancia. No la ignorancia, más bien inmadurez. Y pues no, tampoco no me di las consecuencias de salir embarazada.
0: Muy bien, mi amor, pero ¿sabías que si él no usaba gorrito, pues iba a salir embarazada, no?
2: Pero no percaté que le iba a suceder a la primera. La neta no.
0: No, ¿nunca pensaste que la primera puede salir embarazada?
2: Ándele.
0: Okay, hermosa.
1: ¿Se puede saber en qué ciudad pasó? Porque hay muchos hombres atentos a lo que estamos hablando y también les pasó lo mismo.
0: Son salvadoreños todos, pues también, hondureños.
1: Tengo que ser mi hijo.
0: ¿Qué crees, DJ? Tú eres aquí el papá del
2: Phoenix,
0: niño.
2: Aquí en Phoenix, Arizona.
0: Ah, en Phoenix, Arizona.
2: No, yo no voy a tapar de dónde o dónde fue.
0: ¡Oh, es el biónico! Gustavo Macías.
1: ¿Su primer nombre cuál es?
0: ¿Cómo se llama su primer nombre, del muchacho?
2: El mío.
1: El de él.
0: El de él.
2: Se llama Jorge.
0: Jorge. Ah, el carnal de Piolín, Jorge Sotelo.
3: Ese Jorge Sotelo Calentón.
0: Hermosa, y entonces, ¿tu hijo sabe que tú nomás te acostaste dos veces con su papá?
2: Sí, él sabe la verdad.
1: ¡Wow!
3: ¿Qué le dijo él?
0: ¿Qué le dijiste a tu hijo?
2: Salió una plática, me preguntó por qué no se parecía a su hermano mayor y salió la plática y se lo conté. Yo no tengo, no le voy a esconder eso.
1: Qué bueno.
0: Qué buen detalle, mi amor.
2: Al final de cuentas, yo lo estoy criando, es buen niño, a pesar de todo, es buen niño, con buenos modales, yo lo crié muy bien. Él nomás quiere conocer su origen.
0: ¿Pero qué edad tenías, mi amor, cuando tú estuviste con ese hombre casado?
2: Ahorita tengo 42, hace 15 años.
0: Ok, wow. Entonces tenías...
2: Unos 28 años, 27.
0: 27 años tenías, entonces... Y con este hombre, mi amor, ¿y tú cuando saliste embarazada nunca le dijiste que era de él?
2: No. ¿Y dejé de contestar sus llamadas?
0: ¿Y este muchacho que era casado, mi amor, alguna vez te dijo que iba a dejar a su esposa por ti?
2: No, es que nunca, lo de nosotros fue un acostón, no fue nada de separación de parejas, no fue de juntarnos, nunca fue nada de eso.
1: Pura calentura.
2: Ándale.
1: ¿Y el número de teléfono de él no has tratado de llamarle?
0: ¿O por Facebook?
2: No, porque siempre me habló privado.
1: ¡Ah, era Piolín!
0: ¡Ah, Piolín era privado! ¡Piolín trae un teléfono privado! Ok, entonces, hermosa.
1: Wow.
0: El papuchón y papuchona que me está escuchando quiere buscar a su papá, ¿verdad? De este hijo de 15 años que quiere conocer a su padre. Creo que los deseos de él son... pues sinceros y pues por naturaleza creo que desea ser pues tiene su papá, ¿no?
1: Mucha gente está diciendo que no debería porque qué tal si el señor rechaza al hijo, le va a causar más dolor.
0: Puede pasar eso, también otra persona que nos mandó un mensaje por Instagram @choplin dice, no vale la pena porque él es casado y pudiera crear problemas también para él que es casado y tiene hijos con su esposa. Esa es otra cosa que está diciendo la gente, mija. Entonces, ¿cuándo tú dejaste, o sea, entonces cuánto tú tuviste de relación con esta persona casada? ¿Cuánto tiempo tú duraste con él?
2: Yo creo que nomás fue dentro de un mes que nos tuvimos dos íntimos dos veces y ya.
1: Wow, dos veces.
0: Entonces lo conoces en la calle y luego te acuestas con él.
2: No, luego pasó un tiempito en hablar con él, en platicar con él.
0: Ok, mi amor, pero ¿qué tal si rechaza este hombre a tu hijo? Porque puede pasar eso.
1: Sí.
2: Pues no, claro que sí puede pasar, pero mi hijo también tiene el derecho de intentar.
0: Sí. Uh-huh. Ok, mi amor, y entonces, en este caso, mi amor, ¿te acuerdas cómo era él con el que te acostaste que era casado?
2: Era güero, pelirrojo, ojos verdes, es de Chihuahua, no me acuerdo qué pueblo. y se llama Jorge. Más de ahí, lo único que yo sabía que trabajaba en los techos de construcción y tenía dos hijos, una hija y un niño.
1: Wow.
0: No será tu tía, Piolín. No.
3: Oye, nomás como lo escribió, se me antojó el señor.
0: A mí también, señor.
1: Nomás no te va a hacer señales. Te vas con él.
0: Y te vas a acostar tú también, pero no te vas a acostar en la cama de mi esposa.
3: No, sin gorrito, no hay parís.
0: Oye, hermosa, ¿pero por qué razón este hombre te llevaba a la casa de donde él se acuesta en la misma cama con su esposa? No entiendo cómo un hombre es tan descarado de hacer el amor con otra mujer, con la amante, en la cama de su esposa. Y en la casa.
1: Es que es una adrenalina.
0: ¿Cómo, mi amor? O sea, ¿por qué no sé, no te digo, vamos a un motel o vamos a otro lado? ¿Por qué en su casa? No entiendo.
2: Porque la esposa trabajaba de noche y no había quien cuidara a los niños.
1: Estaban los niños también.
3: No, estaba en la escuela.
0: Entonces por esa razón. Entonces los niños también estaban ahí.
1: Y la babysitter.
0: Entonces,
3: le decía que ella era la que limpiaba la casa, por eso llegaba ahí en el cuarto.
0: Entonces los niños, mi amor, de tu amante estaban ahí dormidos.
2: En otra recámara, sí.
0: No marches, hija.
3: Por eso Nintendo. Se metía la toalla a la boca, por
1: ¿sabes,
0: Qué bien, obvio. ¿Sabes? Que te metes la toalla a la boca.
3: Ay, una mordida a la almohada.
0: Ojalá que la toalla no sea usada.
4: Ese sabrosón. Lo único que me preocupa, papuchón, es encontrarme a este camarada en la carretera y que me vaya a hacer una seña. Y que yo también vaya a caer
3: en sus redes.
0: Ok, me mandan por acá Gloria, me mandó un mensaje por Instagram, arroba Chublín, pero mándalo grabado, por favor, con su voz. Dice, si dice que fue a la casa de él, que vaya a esa casa donde se metió con él y busque, y lo busque ella primero, sí. Y luego le dice al niño, asegurándose primero que sí es el papá. Porque qué tal si no es el papá él, es lo que dice Gloria por Instagram, arroba Chublín, mija. ¿Qué te parece la idea de Gloria?
2: Ya no vive allí, era de unos apartamentos, ya no vive allí. Y sí, tengo 100% certeza que es el papá.
1: Wow. Sí, no se estaba acostando con nadie más.
0: ¿Eso crees tú?
2: No, nomás con...
0: Mami, entonces se parece mucho a él, tu hijo.
2: Sí, es pelirrojo, güero, okay. Ojos claros.
0: Entonces, sí. ¿Alguien cree ser el papá de este hermoso hijo? Manden su número telefónico por Instagram, arroba Choplin, paisanos. Ella no quiere dinero. Ella solamente quiere que tenga la oportunidad de su hijo de conocer a su padre. Es lo que ella está buscando. ¿Ok? Dice Paula, no. Ay, güero. Dice Pauleta, dice, no trates como si fuera la mujer la única responsable de esa relación, Piolín. También fue el responsable. Él sabía que era casado y aún así continuó con esta relación. El viejo fue culpable también.
1: Sí, pues sí.
0: Sí, Pauleta también, no está él aquí, ¿me entiendes? O sea,
1: oye, ¿cómo
0: no le aplaudimos la situación que hizo el vato tampoco, no le estamos haciendo eso.
1: Oye, ¿cómo está la situación con Trump? Creo que ya lo deportaron al señor.
0: Sí, hombre.
3: No, porque está güero, güey.
0: Entonces, hermosa, ¿y tú te casaste otra vez o sigues soltera?
2: Me volví a casar.
0: ¿Y el señor sabe que tú andas buscando al papá del niño?
2: No, ya estoy soltera, hace 2 años me separé. No.
1: Ya.
0: O sea que tú más te embarazas sin ser soltera, viejona.
3: Don Poncho, ya.
0: Mi amor, te quiero felicitar porque andas buscando al papá de tu hijo. Eso te lo aplaudo, hermosa. Te agradezco mucho. En cuanto yo sepa algo, yo te mando un mensaje para ver si me mandan un mensaje por Instagram, arroba Choplin. Si alguien cree de los que me está escuchando, algún vato de la construcción. ¿En qué trabajaba en la construcción, verdad, él?
1: Rufero.
0: Ajá.
2: De techero en construcción.
0: Ok. Entonces, mi amor, esperemos que si él me mandó un mensaje, mi amor, que le mande una foto y yo te enseño la foto para ver si él es el papá de tu hijo. ¿Ok, mi amor?
2: No, claro que sí.
1: Y aguas ahí con la gente que hace señas en la calle, tal vez son cholos, ¿eh?
3: Wow, los cholos.
0: ¿Por qué eres así, DJ?
1: ¿De chistoso?
0: Sigue el papuchón con cuerpo de camarón. En todas sus redes sociales, TikTok, Facebook y Instagram, arroba el show de Piolín. Quiero llorar. Yeah.
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8: El alcalde con licencia de Tijuana, Ismael Burgueño Ruiz, inició una gira por Baja California como parte del proceso interno de Morena para la definición de la Coordinación Estatal de la Defensa de la Transformación. El recorrido comenzó en Mexicali y el Valle de Mexicali, donde reiteró que uno de sus principales objetivos será fortalecer la unidad al interior del movimiento y mantener el contacto directo con la militancia y la ciudadanía. Burgueño señaló que continuará promoviendo la consolidación de la Cuarta Transformación en la entidad y anunció que sostendrá encuentros en los distintos municipios del estado durante las próximas semanas.
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Tenemos a una mujer, paisano, que no sabe qué hacer. Su hijo de 15 años le está pidiendo que quiere conocer a su padre. Ella, pues, no se acuerda el apellido del muchacho, solamente el nombre, y debería de buscar

0: tenemos a una mujer que creó una panadería bien buena, paisanos, y nos va a decir cómo es que ella creó su panadería en el segmento que se llama ¿A qué venimos, Estados Unidos?
1: ¡A triunfar!
0: Donde entrevistamos a mis radioescuchas que tienen negocios, paisanos, que apenas están comenzando, que son sus únicos empleados, y les promovemos su negocio para que más gente les conozca y puedan triunfar en Estados Unidos. Tenemos aquí a Brenda. Brenda, Brendita hermosa, platícame, mija, ¿cómo le hiciste para hacer tu negocio de conchas?
2: Hola, pues empecé a... fue idea de mi hijo, él empezó a vender papitas, sodas en la high school, en su segundo año de preparatoria. Y un día llegó a la casa y me dijo, mom, ¿por qué no haces conchas y yo las vendo? Y yo le dije, no, porque nunca he tratado de hacer pan dulce, no me va a salir bien. So dijo, nomás hazlas. So ahí me puse a practicar. So, la tercera vez me salieron bien, le dije, okay, ya tienes aquí conchas, ve a venderlas a la escuela, en la escuela. So, él empezó a venderlas por $2 cada pieza. Y un día de esos que tenía extra, le di a mi hermana y le dije, no las vayas a poner en Instagram porque no las quiero vender. Es solo para que las venda en la escuela. Ya al rato en la noche vi que las puso en su story y luego me comenzaron a mandar mensajes que pedían órdenes y todo eso. So, ahí me puse a hornear y a vender las conchas 2 veces a la semana. Y me estaba yendo bien hasta que me embaracé. So, tuve un tiempo de break y tuve a mi hijo y ahorita estoy empezando otra vez a estar más ocupada, ya que tiene un año él. So, estoy ocupada, tengo mi sitio web. Y por ahí las ordenan ahora.
0: Oye, pero... pues, qué bueno, mami. Oye, mi reina, pues entonces, ¿puras conchas vendes nomás? ¿Nada más?
2: No, vendo, si hago por ocasiones especiales, hago las roscas para los Reyes Magos, hago pan de muerto en octubre. También tengo polvorones de nuez y marranitos. Oh, cortadito también.
0: Yo también tengo marranitos aquí en el show.
3: ¡Hola, Poncho!
0: Oh, aquí tengo puro marranito, hija, entonces.
3: Yela.
0: Oye, pero ¿por qué, ese nombre de dónde lo sacaste, mi amor? ¿Cómo se llama tu negocio?
2: La concha de tu madre.
1: ¡Hey!
2: Oh, my God. So, ese nombre salió... Soy yo y mi esposo, estábamos... pues ahí platicando, ¿cómo le vas a poner a tu negocio? Le dije, no sé, porque no quiero ponerle Brenda's Conchas, like, se oye más mal. Le dije, no, mejor hay que ver. So, él me dijo, ¿por qué no le pones la concha a tu madre? Le dije, no sé, porque se van a ofender. Pero no, me fue bien y la gente cada vez que lo lee se comienza a reír. So, es un nombre que atrae a la gente y al cliente.
0: Muy bien, entonces yo quiero que por favor des tu número telefónico para que te encarguen, mi amor, para fiestas, eventos especiales. Por favor, llámele a ella directamente. ¿Y en qué ciudad estás, papuchona?
2: En Fontana, me pueden seguir en Instagram, también tengo TikTok y ahorita les doy mi nombre de teléfono live o se los pongo aquí en el mensaje.
0: Ah, como tú quieras, mi amor, donde se te llama fácil, pero para mencionarlo a la gente también de la radio y en el podcast, el show de piolin.com. Para que tengan la oportunidad de poder ordenarte, mi amor, conchas, que son fresquecitas, paisanos, y apoyemos a esta mujer y a su esposo que están triunfando aquí en Estados Unidos. Así que, mi reina, por favor, dime cuál es el número telefónico.
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0: 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Llámele, ordenen las conchas, paisanos, porque aquí venimos, Estados Unidos, Brenda.
2: A triunfar.
0: No marches, una triunfadora más del show, paisanos. Ya la están llamando.
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Hola, hola. Prendiendo tu radio, El Sol 107.7. Te saluda Lizeth Razo en este miércoles, mitad de semana, pero también iniciamos un mes más, julio 2025. ¿Y de qué manera? ¿Y si sí? Y sí, sí. Oigan, el día de ayer, yo pues antes de despedirme por ahí les decía, mañana voy a estar platicando con ustedes, festejando el triunfo de la selección mexicana. ¿Y qué pasó? ¿Qué pasó? Se cumplió. México le gana 2-0 a Ecuador en un partido que para mí, híjole, la selección jugó bastante bien. Por ahí Ecuador se miró, no sé, raro, no hacía nada. Qué bueno, ¿eh? No, pero la verdad, México fue superior desde que pisó la cancha. Así que bueno, 2-0 fue el resultado final. Y yo creo que habrían podido ser más goles, ¿eh? A como estaban jugando, por ahí las llegadas que tenían. Hubo por ahí varias fallas que, híjole, ya iban a gol y nomás no se concretó. Pero bueno, 2 goles fueron suficientes para que la selección mexicana avanzara un escalón más. Y hace unas horas por ahí, pues se dio el resultado entre Inglaterra y República del Congo. Y nos vamos este domingo contra Inglaterra. Que mira, yo la verdad estuve por ahí mirando el partido y digo, ay, así como que digas tú, Inglaterra trae todo el power. Ay, no, no, tampoco, ¿eh? Bueno, eso es lo que yo percibí al momento de estar mirando el gol. De hecho, Inglaterra al inicio, en el primer tiempo, iba perdiendo, ¿eh? Y República del Congo, ahora sí que lo dio todo, como dicen. Pues obviamente, ¿no? Apareció su jugador estrella, Kane, que bueno, que sabemos que es uno de los grandes. Y obviamente hizo lo suyo para su, pues para su selección, ¿no? Que es Inglaterra. Pero yo creo que hay con qué este domingo darle por ahí la batalla a Inglaterra. Entonces, bueno, aparte vuelven a jugar en el Estadio Azteca, que sabemos que es un estadio que impone, que sabemos que la afición se prende, la afición pues por ahí también hace su papel. Entonces esperemos que este domingo nos sorprendan. Está pronosticado el partido a las 6:00 p.m. este próximo domingo. Entonces, bueno, va a estar padrísimo el ambiente, ya me imagino, cae en domingo, la familia, los amigos, no, va a estar bueno el ambiente. Así que bueno, muy contenta, muy feliz que mi selección mexicana ganó. Mi pronóstico había sido 2-1, pues bueno, si fueron 2 goles, y pues no, a Ecuador no le alcanzó ni para meter un gol. Es más, ni le alcanzó para hacer tiros a gol en la portería de México, como 2, nada más recuerdo que por ahí fueron así peligrosones, pero de ahí en fuera, la verdad, muy bien jugado por nuestra queridísima selección mexicana. Además, hay que hacer un paréntesis así grandote, Morita. Ay, qué orgullo, Morita. Recordemos que Morita pertenece a Xolos de Tijuana. Entonces, qué gran jugador es este joven de 17 años. La verdad, se le ve un futuro impresionante. La manera en la cual juega Morita en la cancha, no sé, esa tranquilidad, esos pases. No, es que ese muchacho hace todo bien. Así que, muy bien por este joven. Y no nada más él, ¿no? Hablemos también de Quiñones, hablemos de, bueno, de todos los jugadores que en esta ocasión han demostrado equipo, y eso me encanta, que no han querido ser protagonistas, sino que se ve una empatía entre ellos, una, pues un equipo, lo que debe de ser, ¿no? Entre todos aportar, pues para ahora sí que concretar y ganar, ¿no? Como lo han estado haciendo durante estos partidos. Ahora sí, ya vámonos con música en este miércoles. Te voy a acompañar hasta las 2:00 p.m. Vámonos con algo de la original, Van de Limón, y lo escuchamos aquí en El Sol.

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2: El alcalde con licencia de Tijuana, Ismael Burgueño Ruiz, inició una gira por Baja California como parte del proceso interno de Morena para la definición de la Coordinación Estatal de la Defensa de la Transformación. El recorrido comenzó en Mexicali y el Valle de Mexicali, donde reiteró que uno de sus principales objetivos será fortalecer la unidad al interior del movimiento y mantener el contacto directo con la militancia y la ciudadanía. Burgueño señaló que continuará promoviendo la consolidación de la cuarta transformación en la entidad y anunció que sostendrá encuentros en los distintos municipios del estado durante las próximas semanas.
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7: Y ya son las 12 del mediodía con 16 minutos. Vámonos con el reporte de Garitas para el cruce a Estados Unidos. Por San Isidro, línea normal 2 horas 50 minutos. Ready Lane 2 horas 40 minutos. Línea Sentry 50 minutos. Cruce peatonal normal 1 hora. Ready Lane 40 minutos. Por la Garita de Otay, línea normal 2 horas 20 minutos. Ready Lane 2 horas. Línea Sentry 30 minutos. Cruce peatonal normal 1 hora 10 minutos. Ready Lane 50 minutos. Maneja con mucha precaución, sal con tiempo y recuerda, no olvides el cinturón de seguridad. Sigue disfrutando de la mejor música aquí en El Sol.
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Prendiendo tu radio El Sol 107.7, ya son las 12 del mediodía con 25 minutos. Te saluda Lizeth Razo. Y bueno, sabemos que esto del fútbol pues despierta alegrías, euforia entre los aficionados, y más cuando su selección gana y pues les gusta ir a festejar, ¿no? En esta ocasión pues sucedió algo lamentable, específicamente en la Ciudad de México, allá en El Ángel, donde ayer pues yo siguiendo diferentes transmisiones de pues diferentes medios de comunicación en televisión, pues por ahí mostraban imágenes, ¿no? De cómo la gente estaba en El Ángel festejando allá en Ciudad de México. Se comentaba que la gente tenía ahí esperando hasta más de 4 horas antes de que iniciara el partido para obtener un buen lugar, para estar ahí apoyando a la selección. Y bueno, todo era felicidad y alegría, pero pues lamentablemente el día de hoy amanecimos con una noticia pues que la verdad sí nos hace reflexionar, ¿no? Y como ayer también se los comentaba, se vale disfrutar del fútbol, se vale festejar, pero siempre con responsabilidad, ¿no? Y bueno, y es que pues dieron a conocer que 3 personas fallecieron el día de ayer allá en la Ciudad de México debido pues a la asfixia, básicamente, pues que había tanta gente que estas pues 3 personas lamentablemente pues fueron aplastadas y por asfixia pues fallecieron, ¿no? Esto específicamente en los festejos que hubo allá en el Ángel de Independencia en la Ciudad de México, lo cual pues es lamentable, ¿no? Algo que tenía que pues terminar como fiesta, como alegría, pues lamentablemente fueron 3 pérdidas humanas que ocurrió, ¿no? Y bueno, en la Ciudad de Tijuana también por ahí estuve mirando diferentes videos, que sí se vale ir ahí a la Glorieta del Cuauhtémoc, qué padre, ¿no? O sea, ir y festejar y bailar y cantar, pero ya cuando de plano, o sea, cruzan esa línea que digo yo, qué bárbaros, o sea, ¿cómo se exponen? Por ahí miré un video en la mañana donde un chico, pues por ahí lo suben a un carrito de supermercado y por allá lo avientan, bueno, él también, ¿no? Se lanza, híjole, a veces digo, qué bárbaro, o sea, una fractura, una mala caída ahí, o sea, se mira ahí que al joven no le pasó nada, ¿no? Qué bueno, la verdad. Otro arriba de un poste. No. O sea, yo digo, ay, chicos, o sea, qué bárbaro. Yo sé que la chaviza dice, no pasa nada. Ahorita estamos aquí entre el ambiente y todo el show, pero pues también hay que hacerlo con mucha responsabilidad. Y lo digo básicamente pues por su salud, ¿no? Por la integridad de las personas también. No vaya a ocurrir ahí una desgracia. Y pues sí, ¿no? Esperemos este domingo México gane, claro que sí, pero si hay festejos por ahí, que me imagino que va a haber en dado caso de que México pues pasara, ojalá que sí, pero con responsabilidad. No queremos ser un saldo rojo, no queremos por ahí pues dar una mala noticia, ¿no? Entonces hay que hacerlo con mucha responsabilidad. Ahorita también está muy famoso el quiere volar. Yo creo que tú te has topado con videos de diferentes estados de la República donde ahorita es como una tendencia, ¿no? Y por ahí lanzan a las personas, pero híjole, hay que tener muchísimo cuidado al momento de realizar este tipo de acciones. Como yo siempre lo he dicho, yo estoy a favor de que la gente esté alegre, disfrute, y el fútbol pues es lo que a veces ocasiona, ¿no? El unir a personas que a veces ni conoces, y en el momento que estás ahí festejando ya hasta son tus amigos, y mientras todo sea sano, pues se vale, adelante, hay que festejar, hay que disfrutarlo, ¿no? Pero pues también con muchísima responsabilidad. Ya en México pues lamentablemente ocurrieron estos 3 fallecimientos y esperemos que no vuelva a ocurrir algo así en algún festejo, ¿no? De la selección mexicana. Vámonos con más música. Ya son las 12 del mediodía con 29 minutos y lo escuchamos aquí en El Sol.

Prendiendo tu radio, El Sol, 107.7, ya son las 12 del mediodía con 41 minutos. Oye, y pues este pasado fin de semana por ahí se estuvo presentando Alejandro Fernández en Guadalajara en un concierto masivo donde tuvo pues bastantes invitados, pero este concierto en particular pues fue un concierto muy emotivo para este cantante, en la cual pues obviamente hubo lleno total, pero acaba de hacer unas declaraciones donde, híjole, lamentable la situación en la cual él pues está atravesando. Ahora sí que quiso exponer este problema que tiene, el cual pues asegura que enfrenta una fuerte depresión y ansiedad, ¿no? Y que a pesar de que a él lo ven en los escenarios y a pesar de que se acaba de presentar ahí en Guadalajara, él pues padece pues ahora sí que de esto, ¿no? Y lo hace público porque dice que pues efectivamente está atravesando por un momento muy pero muy complicado, en la cual pues él pues ha dado a entender, ¿no?, que ha querido recurrir a cosas, pues ya sabes, ¿no?, muy positivas debido pues a esta depresión y ansiedad que él en estos momentos está atravesando. Y además pues él quiere enviar un mensaje a quienes enfrentan estas situaciones pues similares y que tienen miedo de pedir ayuda, ¿no? Y dice que fue tanta su desesperación que llegó el momento en el cual pues él tuvo que levantar la mano y acercarse con su familia, con sus personas más allegadas, y decir que pues lamentablemente la está pasando bastante mal, a pesar de que lo ven en el escenario, a pesar que hace unos días por ahí justo lo miramos pues en la inauguración del mundial entonando el himno nacional, y tú lo miras y dices, bueno, pues eres un cantante, tiene éxito, tiene dinero, ¿qué le puede preocupar, ¿no? Y a veces no sabemos. Ahora sí que cada cabeza es un mundo, ¿no? Y a pesar de que pues tú lo puedes llegar a ver como una persona que, como ya te lo comenté, pues tiene muchas cosas, pues ahora sí que puede tener acceso, ¿no? Como ya te lo dije, entre el dinero, entre la fama. Y pues no, lamentablemente pues él acaba de hacer estas declaraciones donde pues sí, por ahí se encendieron las alarmas, y pues sabemos que la depresión y la ansiedad pues no elige, ¿no? No elige ni posición social, no elige ni estatus pues económico. Ahora sí que eso le puede llegar a cualquier persona, por eso es muy muy importante, si tú por ahí estás atravesando por un problema de ansiedad, de depresión, háblalo, ahora sí que ya sea con tu familiar, con tu amigo, con tu amiga, y no estás solo ni sola, ¿no? Y es un problema bastante serio en la cual pues se tiene que tomar medidas, y se puede pedir ayuda, claro que sí, y por eso hay médicos, hay incluso, yo sé que muchas personas por ahí están negadas en el tema de la medicina, ¿no? Pero puede haber también otras alternativas que te pueden ayudar, y pues ahora sí que a salir de esto, que lamentablemente no solamente le ocurre a cierto sector, sino que ahora sí que todos estamos expuestos a que en algún momento te puedas llegar a sentir así, ¿no? Pero pues bueno, lamentable por Alejandro Fernández, y esperemos que se recupere, y que sí, que sirva también como de ejemplo de que le puede pasar a cualquiera y que es bueno pedir ayuda, siempre acercarte y pedir ayuda. Vámonos con más música, vámonos con algo de Fuerza Regida, y lo escuchamos aquí en El Sol.

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4: El alcalde con licencia de Tijuana, Ismael Burgueño Ruiz, inició una gira por Baja California como parte del proceso interno de Morena para la definición de la Coordinación Estatal de la Defensa de la Transformación. El recorrido comenzó en Mexicali y el Valle de Mexicali, donde reiteró que uno de sus principales objetivos será fortalecer la unidad al interior del movimiento y mantener el contacto directo con la militancia y la ciudadanía. Burgueño señaló que continuará promoviendo la consolidación de la Cuarta Transformación en la entidad y anunció que sostendrá encuentros en los distintos municipios del estado durante las próximas semanas.
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Prendiendo tu radio El Sol 107.7 y es la 1:07 p.m. Te quiero compartir mis redes sociales para que vayas y me sigas en Facebook e Instagram. Búscame como Lizeth Razo, Lizeth doble T, Razo con Z, para que tú y yo estemos ahí también en contacto a través de las redes sociales. De igual forma, también que te unas a la comunidad del Sol 107.7, que la verdad estamos impresionados. Muchísimas gracias por todas las personas que se está uniendo, específicamente en TikTok, donde por ahí pues estamos creciendo día con día. Así que bueno, búscanos como El Sol 107.7. Ahí nos puedes buscar en TikTok, en Instagram y también en Facebook, para que también formes parte de la comunidad de redes sociales, que sabes que es lo de hoy, es lo que está en tendencia, las famosas redes sociales. Oye, hablando precisamente de las redes sociales, me topé con un video bastante lamentable sobre pues una, pues ahora sí que una aficionada de la selección mexicana, donde pues por ahí este video ya se hizo viral y de hecho la están buscando a la chica. Y es que bueno, resulta y resalta que ayer al terminar el partido, el encuentro entre Ecuador y México, pues sabemos que siempre, pues ya sabes, está el corajillo, ¿no? Y están ahí, pues ya sabes, el enojo de que pues en esta ocasión pues Ecuador pues perdió, le tocó perder, ¿verdad? Y bueno, México salió ganador. Y bueno, por ahí se mira en un pasillo del estadio, allá en el Estadio Azteca, donde esta chica, ahora sí que por la espalda le avienta, no sé si era agua o era una bebida alcohólica, qué sé yo, a un señor de Ecuador, ¿no? El señor va caminando y obviamente pues va ahí en medio del pasillo y pues está toda la afición de México. Y bueno, esta chica se acerca y de la nada por la espalda le avienta pues este líquido, lo moja. O sea, una acción bastante reprobable donde, híjole, es fútbol, o sea, qué necesidad de estar pues agrediendo a la otra persona. Si bien no es de tu equipo, pues eso no te da derecho pues a ya sea lanzarle algún líquido, lanzarle algún objeto, en lo cual pues también puedes dañar a esa persona. Entonces, muy lamentable, esta chica pues obviamente se hizo viral. Aún no se ha dado a conocer quién es específicamente, porque pues ella muy astuta, ¿verdad? Se tapa, se cubre el rostro. Por ahí nada más el video que está circulando, se mira la acción de esta mujer, lo cual es totalmente reprobable. No lo haga, ¿no? Yo creo que no debemos, ante todo, el respeto. Si bien a veces nos ganan las emociones, pero pues no llegar a esos, pues a esos niveles, ¿no? Que la verdad se me hacen muy, pero muy bajos. Vámonos con más música, Banda Carnaval, y lo escuchamos aquí en El Sol.

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2: El alcalde con licencia de Tijuana, Ismael Burgueño Ruiz, inició una gira por Baja California como parte del proceso interno de Morena para la definición de la Coordinación Estatal de la Defensa de la Transformación. El recorrido comenzó en Mexicali y el Valle de Mexicali, donde reiteró que uno de sus principales objetivos será fortalecer la unidad al interior del movimiento y mantener el contacto directo con la militancia y la ciudadanía. Burgueño señaló que continuará promoviendo la consolidación de la cuarta transformación en la entidad y anunció que sostendrá encuentros en los distintos municipios del estado durante las próximas semanas.
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13: Y ya es la 1:15 PM. Vámonos con las garitas. Para el cruce a Estados Unidos por San Isidro, línea normal 2:50 PM, Ready Lane 2:30 PM, línea Sentry 30 PM, cruce peatonal normal 50 PM, Ready Lane 40 PM. Por la garita de Otay, línea normal 2:00, Ready Lane 1:50 PM, línea Sentry 30 PM, cruce peatonal normal 50 PM, Ready Lane 40 PM. Maneje con mucha precaución, salga con tiempo y recuerde, no olvide el cinturón de seguridad. Siga disfrutando de la mejor música aquí en El Sol.
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Prendiendo tu radio El Sol 107.7. Te saluda Lizeth Razo y es la 1:29 de la tarde. Oye, y aquí checando en internet, en San Google, tú recordarás este tema tan polémico, bueno, que sigue siendo, ¿verdad? El registro de las líneas telefónicas, especialmente en México. Dije, ah, caray, pues, ¿cómo acabó? ¿Cómo acabó todo? Porque yo recuerdo, no sé si tú recordarás, que creo que habían dicho una fecha que sería el 30 de junio, o sea, ayer. Y aquí revisando yo datos oficiales, pues, ¿qué crees? En México, el registro obligatorio de líneas telefónicas móviles se amplió con un nuevo calendario. ¿En qué consiste eso? Va a ser un calendario escalonado que va del 15 de agosto al 31 de diciembre del 2026. Y este plazo máximo, o sea, ahora sí, ya te están diciendo, lo tienes que hacer sí o sí. Según aquí, pues obviamente te digo, esta página oficial, ¿verdad?, de México. El plazo máximo depende del último dígito de tu número telefónico. Y tú dirás, a ver, ¿cómo es eso, Liz? Ah, pues es que depende en qué terminación termine tu número. O sea, si termina, un ejemplo, si tu número termina en cero, bueno, tienes hasta el 15 de agosto del 2026. Si tu número termina en 5, tienes hasta el 31 de octubre.

por ahí se hablaba de que obviamente vas a perder, pues, tener línea. Por ahí también decían que el WhatsApp va a dejar de funcionar. Pues ya sabes, ¿no? Ahora sí que estas formas de comunicación que utilizamos frecuentemente en nuestro teléfono celular, pues bueno, estarían dejando de funcionar si no vinculas tu línea telefónica, que, pues, según aquí esta página oficial de México, es obligatorio, registro obligatorio. Bueno, vamos a ver qué pasa. Vámonos con más música, vámonos con algo de Los Plebes del Rancho. Y lo escuchamos aquí en El Sol.

Prendiendo tu radio El Sol 107.7 y es la 1:44. Acabamos de escuchar a Cristian Nodal. Oye, que Cristian Nodal el día de ayer anduvo allá en el Estadio Azteca, por supuesto, apoyando a la selección mexicana. Estuvo por ahí compartiendo imágenes. También estuvo, obviamente, su esposa, su suegro Pepe Aguilar, su suegra. No, hombre, estuvo toda la familia Aguilar Nodal por ahí disfrutando, pues, de este partido, ¿no? De este encuentro. Y no fue el único famoso. Sabemos que, bueno, como México ha sido sede de bastantes partidos de este Mundial 2026, pues bueno, sabemos que por ahí muchos famosos se han hecho presentes en el estadio. Por ahí también estuvo mi queridísima Belinda, que de hecho Belinda le entregó un reconocimiento a Quiñones. Ella fue la encargada de entregarle, pues, por ahí un reconocimiento a este gran futbolista que hizo, pues ahora sí que está haciendo un papel impresionante en la selección mexicana. Y bueno, pues por ahí mi Belinda estuvo por ahí. Digo, ¿se toparían por ahí Cristian Nodal, Ángela Aguilar con Belinda? No sé, pero lo que sí es que Belinda se miraba fabulosa, radiante. Pues ella es guapísima, ¿no? Entonces ella tiene presencia, donde quiera que llegue, ella se hace notar. Así que imagínate, a lo mejor y se toparon por ahí, quién sabe. Oye, y por aquí también está circulando en redes sociales. Ay, de veras, ¿eh? ¿Cómo son? No, yo tanto que los defiendo, tanto que también muchos, yo sé que trabajan y salen día con día con responsabilidad a hacer bien su trabajo, y estoy hablando nada más y nada menos que los choferes del transporte público y de plataformas digitales. Y bueno, en esta vez por aquí ya me están balconeando a un conductor de transporte público, específicamente en la ciudad de Tijuana, que pues bueno, presuntamente aquí este señor, pues por ahí lo grabaron mirando pues videos en su celular mientras está conduciendo. Oigan, eso no se hace, ¿eh? Si por ahí me están escuchando, muy mal. Qué irresponsabilidad, la verdad, pues pueden ocasionar un accidente por ahí, que estén mirando pues un video y que los distraiga, qué sé yo. No hagan eso, la verdad, qué lamentable por aquí que estén. Pues ahora sí que estas imágenes, donde pues sí, efectivamente, pues ni cómo defenderte, amigo, ¿eh? Estás mirando precisamente ahí un video y ay, no, qué bárbaros, ¿eh? Y mira, esta ruta por aquí están diciendo es un transporte de una ruta de por ahí del refugio. Ah, mira pues. ¿Por qué son así? Oiga, no, sean conductores responsables, porque yo sé que sí lo hay y que la mayoría lo son. Manejen con precaución, también luego por ahí andan jugando carreritas, también por aquí luego me dicen a través de nuestro WhatsApp, área 663-402-3912. Manejen con mucha responsabilidad también, porque pues ahora sí que todo el mundo quiere llegar sano y salvo a su destino. Así que bueno, tache para este conductor, no lo hagan, ¿eh? Y luego mira, en las redes sociales ahí te andan quemando y hasta puedes llegar a perder tu trabajo, qué sé yo. Así que no, muy mal ejemplo. Vámonos con más música, vámonos con algo de Grupo Frontera y lo escuchamos aquí en El Sol.

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6: El alcalde con licencia de Tijuana, Ismael Burgueño Ruiz, inició una gira por Baja California como parte del proceso interno de Morena para la definición de la Coordinación Estatal de la Defensa de la Transformación. El recorrido comenzó en Mexicali y el Valle de Mexicali, donde reiteró que uno de sus principales objetivos será fortalecer la unidad al interior del movimiento y mantener el contacto directo con la militancia y la ciudadanía. Burgueño señaló que continuará promoviendo la consolidación de la cuarta transformación en la entidad y anunció que sostendrá encuentros en los distintos municipios del estado durante las próximas semanas.
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13: Prendiendo tu radio, El Sol 107.7, ya casi las 2 de la tarde. Ha llegado el momento de despedirme, no sin antes agradecer tu sintonía. Y que bueno, tú y yo tenemos una cita el día de mañana, si Dios quiere, en punto de las 12 del mediodía. Cuídate mucho, que tengas un excelente miércoles, mitad de semana. Pero también hoy iniciamos este mes de julio 2026. Que nos vaya muy bien en este mes de julio para todos aquellos cumpleañeros. También se vale festejar todo el mes, ¿eh? Todo el mes es tu mes. Así que, bueno, si en este mes cumpleaños, ya lo sabes, que te consientan muchísimo. Te mando un abrazo tototote. Hoy juega Estados Unidos a las 5 de la tarde. Vamos a ver cómo le va también a esa selección. Ya ves que se están jugando, pues ahora sí que un escaloncito más en la mañana por ahí. Ya quedó, pues ahora sí que concretado el resultado en el cual Inglaterra y México se enfrentan este domingo en el Estadio Azteca, donde esperemos y la selección mexicana pues haga historia y adiós, bye bye, con permiso, Inglaterra. Todo puede pasar, ¿eh? Todo puede pasar, es fútbol. Así que bueno, cuídate mucho y recuerda lo que siempre te digo todos los días, nunca, pero nunca olvides ese accesorio tan, pero tan bonito que tienes, tu sonrisa. Bye bye, hasta mañana. Los dejo con Erasmo, la Chocolata y el Doggy, que ya están listos aquí a través del Sol.

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3: El alcalde con licencia de Tijuana, Ismael Burgueño Ruiz, inició una gira por Baja California como parte del proceso interno de Morena para la definición de la Coordinación Estatal de la Defensa de la Transformación. El recorrido comenzó en Mexicali y el Valle de Mexicali, donde reiteró que uno de sus principales objetivos será fortalecer la unidad al interior del movimiento y mantener el contacto directo con la militancia y la ciudadanía. Burgueño señaló que continuará promoviendo la consolidación de la cuarta transformación en la entidad y anunció que sostendrá encuentros en los distintos municipios del estado durante las próximas semanas.
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0: ¡Ay, ay, ay!
1: ¡Ah, ¡vamos, México!
0: Señoras, señores, el show más chido, Erasmo y la Chocolata. ¡Buenas tardes!
1: ¡México, México, México!
0: ¡Buenas tardes, babuchón! ¿A qué venimos?
1: ¡A ganar!
0: Oye, eso fue lo que dijeron los de la selección. Se la están tomando muy en serio. Oye, Garbanzo.
2: Sí, señor.
0: Aquí está el barco. Súbete, chiquito.
2: Ah, caray, a ver, no, no, a mí no, no, no, a mí no, no, no me vengas, no. A mí no me vengas
0: tú
2: con esas payasadas.
0: Dijiste
2: no.
0: Que México no iba a ganar.
2: Yo dije que iba a ganar 3-0, ¿estás mal?
0: Ah,
2: ahí está la grabación.
0: Ah, oyeron, Garbanzo dijo que 3-0, ¿cuántos dije yo?
2: 2-0.
0: Bueno.
2: Pero, ¿qué tal los otros pronósticos? Ni uno.
0: Ganó el Erasmo aficionado, el analista.
2: Exacto.
0: Ay, ay, ay, pues así fueron los goles. Saludos a todos los de la banda de la Casa Verde. Ayer volé.
3: Mora, la pelota para Julián, ahí fuera de juego. Julián Quiñones va a ir en cara del área. Se mete Julián, el primero de México, puede ser Julián.
0: Primer gol de Julián Quiñones, que se la ponen en el lado de, pues, del lado derecho del portero, izquierda de por México, y lo sorprende al portero de un golazo.
3: Pacho lo está buscando, pero salió muy largo el autopase. ¡Uy! Se equivocó Ordóñez y la tiene Raúl Jiménez. Y Raúl alcanza a apoyarse. Julián para Raúl.
0: Este gol lo trabajó todo México, ¿no? Todo lo trabajó Raúl Jiménez. Despeja. Fíjate que México no despejaba, güey. Era mandar balones a que la bajara Raúl, que la buscara Quiñones o ya sea Morita. Y ya en este gol que mete Raúl Jiménez, se la mandan, la para de pecho. Y de repente se da la media vuelta. Hace un sombrerito. Se le va larga, el defensa de Ecuador trata de despejar, y cuando trata de despejar el de Ecuador, le queda el balón a Raúl, se la lleva, hace un túnel, se la da a Quiñones hace que va a tirar, todos se van con la finta de que va a tirar, se la da a Raúl, y Raúl la pone en el ángulo. Esa jugada, güey, la que hizo Brasil para ganar, es un güey hace que va a tirar. Toda la defensa quiere salir a tapar el tiro y nomás la filtra por abajito. Vámonos, ahí estuvo.
2: Wow, lo volví a vivir, Erasmo. Eres bueno para describir las cosas, ¿eh? Lástima que le vas a la América y que no eres bueno para los pronósticos. Pero golazo, hay que recordar. Oye, Zlatan y Thierry Henry hablando de Gilito Mora. A la madre, no, en el mismo día.
0: No. Te voy a decir algo. Sí, Mora es bueno, es un jugadorazo. Pero, güey, hablar de un jugador ahorita sería cruel.
2: Ay,
0: sería cruel hablar de un jugador.
2: ¿Por qué es cruel?
0: Porque, güey, ¿qué te pareció Vázquez? ¿Qué te pareció Montes? ¿Qué te pareció?
2: El cachorro, sí,
0: ¿Qué te pareció el Tala? ¿Qué te pareció Lira? ¿Qué te pareció Raúl? ¿Qué te pareció Quiñones? ¿Neta?
2: Bueno, pero hay quienes figuran, o sea, estás hablando de un morro de 17
0: Nadie
2: años.
0: Nadie dijo que no.
2: Entonces,
0: hablar de un jugador. No, yo no.
2: Sí, o sea, está bien, hizo su chamba.
0: No.
2: Controló el medio campo bien, o sea, hizo las cosas como debía haberla hecho.
0: Lo que te quiero decir, Garbanzo, que él no luciría.
2: ¿Sin los demás?
0: Si los demás no se parten la madre. Porque dime tú, háblame de esas jugadas en Cholos.
2: No. Bueno, también hay varios highlights de él que gracias a él se lograron muchos goles por las asistencias y cómo acomodaba los balones.
0: Yo no digo que no, pero te estoy diciendo que aquí...
2: Pero ya te entendí, tienes razón. O sea, sí es injusto decir, de todos mis hijos es el que más quiero.
0: No, está bien, los papás son bien hipócritas, güey. No los dicen lo mismo.
4: Esa mamá. No, yo, todos los muchachos...
0: Así habla Don Antero, el papá de la Bárbara, ¿no?
2: A ver.
4: No, yo lo que quiero es Peque, yo quiero más a Peque que a los demás muchachos, pero a todos los quiero igual, son mis hijos, pero a todos los quiero igual, todos los hijos míos de mí, todos ellos son hijos míos. Yo, ¿cómo voy a estar escogiendo uno? Pues uno le cuesta a los muchachos, todos son iguales, nomás que uno es una cosa y otro otra cosa. Pero todos son hijos míos, son los muchachos. ¿Cómo vamos a decir que aquel más que este, cuando los dos, o los tres, o los cinco, los que tengo uno, pues viene siendo ahí lo que viene siendo? Entonces no crean ustedes una cosa cuando es otra, porque o sea, que hay cosas así. Entonces, eso es lo que estamos diciendo. Entonces no la gente la quiere poner uno en mal, en contra de los muchachos. Y yo no quiero que pues, la gente piense que uno quiere uno más uno que otro, porque las mujeres yo creo que sí, porque la esposa sí, yo creo que anda mucho con aquel, le da y le hasta cuando vamos a comer le da dos pedazos de queso y a los otros más les da un pedazo.
0: Ah.
4: Y luego aquel que hijo, ahí tengo una tortillita bombadita, es lo que le dice, y tortillita bombadita, y los otros, y que yo, como que yo, ¿cuál quieres? ¿Cómo nada? No va a haber hora. Así es lo que le dice.
2: Ah, bueno, no, sí, fíjate, nada más todo está en el queso.
0: Sí, oigan, señores, regresando, les voy a dar un dato. ¿Quieren saber qué color de uniforme va a usar la selección contra Inglaterra? Inglaterra ganó hace rato, ¿verdad?
2: Sí.
0: ¿Saben qué color de uniforme
2: blanco, ¿no?
0: va a usar México y por qué?
2: Ah, tienes el por qué. Ok.
0: Regresando, señores, aquí en el show más chido, Erasmo y la Chocolata.

0: selección contra Inglaterra. Se lo vamos a decir aquí en el show más chido. Pero primero déjenme decirles, señoras y señores, que el Vasco habló Quiñones, este colombiano nacionalizado mexicano, y esto es lo que, pues, Quiñones está sintiendo. Él le preguntan que qué le diría al niño, aquel niño que salió de ese lugar pobre donde o eres narco, o eres de la guerrilla, o eres futbolista. Eso es lo que dice Quiñones. ¿Qué le diría a ese niño que salió de un lugar bien pobrecito ahí en Colombia?
1: ¿Qué le diría? Que está orgulloso de nunca rendirse, de nunca bajar los brazos, de siempre buscar lo que quiere a pesar de la circunstancia. Siempre dio lo mejor de él para estar ahora aquí frente a ustedes, buscando la gloria, buscando la historia. Y feliz, ¿no? Feliz porque esa persona nunca abandonó sus metas, ¿no? Y su visión.
0: Ahí está, bien. Nunca abandonó sus metas, su visión, y que está orgulloso que siga haciendo lo que está. Tú viniste a México para una mejor vida, Quiñones, ¿no?
1: Sí, claro. Tú bien lo dices, hay personas que se van a Estados Unidos a buscar una vida mejor, y eso es de aplaudir, eso es de sacrificio, ¿no? Así como yo lo hice, hay personas que lo están haciendo poco a poco, y hay que valorar, ¿no? Que nunca se sientan menos que nadie por estar buscando lo mejor para su familia, lo mejor para ellos, y que nadie les diga que no puede.
2: Claro.
0: Ahí
2: claro.
0: Está, señores. Oigan, en un ratito les vamos a dar qué significa jugar con el verde, con el blanco o con el color negro, que es lo que tiene la selección de México. Aquí en el show más chido, Garbanzo, a ti te gusta más el negro. Pero yo pienso que a ti...
2: Siento que me sienta mejor.
0: Sí, a ti te encanta te encanta el verde.
2: Pero no, porque me da gruras. Como que me enferma, güey.
0: Sí. Y luego también te gusta que el blanco, ahorita estamos jugando y Garbanzo dijo... Había una camisa ahí, y le dije, ¿cuál uniforme quieres? Dijo, aviéntame el blanco.
2: Es que me hace sentir ligero, güey. Como que corres más de volada.
0: No, y como que te resbalas más.
2: Eso sí. Pero como que se te pegan las jugadas también chidas.
0: Como glaseado, que diga, eres un desglaseado.
2: Estás ya diciendo otras cosas, güey.
0: No, estoy diciendo las mismas.
2: Ok.
0: Pero en doble sentido. Viene la Choco, viene el maestro Doggy. Oigan, gracias a todos los que nos siguen en el podcast. Sabemos que muchos partidos de fútbol hay estaciones donde están pasando fútbol, como fútbol de primera, que tienen el mundial, y a veces nos cortan en unas radios, pero en el podcast vamos a estar ahí con el show completito para ustedes, Garbanzo.
2: Oye, te tengo un dato interesante del ¿cómo se llama el portero de Inglaterra, Erasnito?
0: No sé, dime tú.
2: Pickford.
0: Ey.
2: Ese güey Pickford. ¿Tú sabes que Raúl Jiménez es el que más le ha metido goles a ese portero? Dato.
0: Mira, yo tengo carnales que son fans de la Premier League y están con que Inglaterra, que este y que el otro. Señores,
2: ¿en serio?
0: No digo que le van, pero digo, están así como que Raúl Jiménez ya los conoce a todos, güey.
2: Ya se lo ha vacunado varias veces.
0: Empezando con ese portero, pero no hay que andar de crecidos, pues si no vamos a perecer.
2: No, pero son datos chidos.
0: Argentinos, hay que ir de, ¿cómo es la canción de aquel de mi compa Gerardo Ortiz? Despacito.
2: Yo pensé que era la otra, la de despacito. Muy
0: bueno,
2: despacito.
0: Ya dijo Quiñones que le diría a alguien a él de niño. Él viene, como dice, muchos van a Estados Unidos de aquí. Y bueno, le preguntan, ¿crees que está en la selección top 10 ahorita del mundial?
1: Vamos a seguir trabajando, ¿no? Tenemos cosas que mejorar. Trabajamos al máximo para estar en lo más alto al nivel mundial. Y esto lo está haciendo esta selección, ¿no? Paso a paso, poco a poco, y poco a poco se está viendo la mejoría, ¿no?
0: Señores, súbanse al barco. Yo sé que muchos critican y a la selección. Mi pregunta es, Garbanzo, a ratito voy a analizar yo esto. ¿Qué no se supone que no tenemos descenso? Hay muchos extranjeros en la Liga MX. ¿Por qué ganamos?
2: Ah, caray. Ahora sale a relucir ese dato.
0: No, digo, yo no. ¿Por qué en las mesas, si México hubiera perdido ayer, lo primero, Javier Alarcón, José Ramón Fernández, los de TV Azteca, que son antimexicanos, estos vatos, ya me imagino, ¿no? Pero es que es el problema, ¿no? O sea, no tenemos ascenso y descenso. La misma cantaleta. Y eso va a pasar si México pierde. Nomás les digo algo, si ya se les olvidó, sigan hablando de eso. Sigan hablando de eso, o ya se van a empezar a montar, y yo no quiero hacer divisiones. Pero, güey, qué mal se ven. El fútbol es de generaciones. Y si no me creen, la mejor escuela supuestamente de fútbol, ¿cuál es?
2: Pues hay una chida ahí en Anáhuac, que está chida, güey, porque te dan una descripción.
0: La Masía de Barcelona. Supuestamente la mejor escuela.
2: Donde estuvo tu amigo, ¿no? Aquel...
0: ¿Por qué la Masía no pudo sacar un portero de la Masía para el Barcelona? ¿Por qué no pudo sacar un lateral derecho? ¿Un lateral izquierdo? ¿Por qué tuvo que contratar a Dani Alves? ¿Por qué tuvo que la Masía? ¿Por qué tuvo que contratar a Lewandowski y no saca un 9? ¿Por qué en la Masía no saca otro Iniesta, otro Xavi, otro Puyol, otro Piqué, otro Busquets? ¿Por qué no? Ya lo ven, fútbol es de generaciones, güey. Esta generación que están viendo ahorita del Tiloncito, de Morita, de Lira, de Cachorro, de Vázquez, de El Tala, de ponle que Raúl ya es otra generación, pero esta generación es esta generación, güey. Ya, no es como que, ay, güey, dije, saco más, ahí está Pumas. ¿Tú crees que ellos quisieron dejar de sacar jugadores? ¿Tú crees que Pumas dijo, ya no quiero sacar otro Campos, ya no quiero sacar otro Adolfo Ríos, ya no quiero sacar otro Claudio Suárez, ya no quiero sacar a otro Luis García, ya no quiero sacar otro Miguel España, ya no quiero sacar otro Hugo Sánchez, ya no quiero sacar otro Cariño, otro Torrado, ya no quiero sacar otro Borja? ¿Tú crees que dijo eso Pumas?
2: No.
0: Si la gente dice que sí.
2: No,
0: es que es el negocio, güey. Es que es más barato traer uno, güey, de allá que tener un morro de aquí. Es lo que te dicen. Lo que yo les quiero decir es el fútbol es de generaciones, güey. ¿Te acuerdas tú de George Weah?
2: He escuchado de él, pero no me acuerdo de él.
0: Mejor jugador de la historia de África, George Weah, Balón de Oro. ¿Por qué no hay otro George Weah? El mismo que lo entrenó, él entrene a otro, saque otro. Los jugadores, el que entrenó a Canelo, el que es el entrenador de boxeo, que él es el mejor, porque trae, a ver, hágame otro Canelo. A ver, hágame otro Julio César Chávez, el que entrenó a Chávez. Hay un señor de Acapulco que dice, yo a Campitos, Luis, ¿y a quién desde que se fuera? Señor, sáqueme otro Campitos. Güey, el talento aparece frente a la oportunidad y cuando se aprovecha, se aprovecha.
2: Entonces, ahorita se le tocó a México. Estamos en esa generación, perra. Estamos,
0: y hay que aprovechar, güey.
2: O sea que Márquez va a ser el ganón entonces en este y el próximo mundial.
0: Es que no sabemos, güey. Ahorita, esta es la generación que le está yendo bien. Y ya. Okay. Más, ya me enojé.
2: Oh, qué lata.
0: Ratito les voy a decir que uniforme blanco.
2: ¿Qué significa, güey? Ya me quedé con eso.
0: Negro. Los
2: colores.
0: O verde, y sí tienen que ver en la cancha.
2: Pues el verde es
0: cada más color.
2: Es el de casa, ¿no? El verde.
0: Bueno, depende cuál casa, porque en mi casa, güey.
2: Va a salir.
0: Regresamos. Tiene.

0: buenas tardes, Brody. Maestro, bravo. Feliz. Ya no sé en qué día estamos viviendo, ya es miércoles, ¿no? Ayer México ganó, le ganó a Ecuador y bueno, pues ya saben, así es el rollo. Gana México, ganamos todos. Pierde México, perdió México, ¿no?
1: Ayer ganó Estados Unidos, maestro.
0: ¿Estados Unidos ganó en qué forma?
1: En escucharlo a usted y su palabra, maestro. Ese es,
0: no, pero yo me escucho en todo el mundo con mi podcast y todo. Razón,
1: soy un imbécil. Ayer
0: pero no tienes que decir que eres imbécil.
1: O sea, pero cosas, lo soy.
0: Cosas imbécil. Que ya sabemos, ¿no?
1: Ganó el mundo ayer.
0: Hay cosas que ya sabemos, Garbanzo, como que los extraterrestres no existen. Como que, me estás callando en mi segmento.
1: Maestro, es que eso no es verdad.
0: Brody, no digas cosas eso.
1: Que no sabe.
0: No hagas eso, porque yo no soy el jugador de Ecuador. Digo, tú cállate, le dijeron.
1: Quizás.
0: Fíjate lo que es estar en armonía. Lo que es estar en armonía y celebrar hasta que Quiñones le dijo a un jugador de Ecuador, tú cállate. O sea, eso fue algo muy bonito, el que él dijo, tú cállate. ¿Y saben a qué me recuerda esto?
1: ¿A qué?
0: Como cuando a una mujer le das todo, le cumples todos los caprichos y todo el rollo. O sea, toda esa armonía, Brody. O sea, todo está bien, pero la vida no siempre es así. Y, por ejemplo, México futbolísticamente, hablando del deporte y lo que estamos viviendo ahorita, todos como que se ven bien, todos porque México está bien, ¿no? 11 güeyes se están partiendo la madre para que todos los demás estén felices. Y tú, Brody, que te partes la madre todos los días para tener felices hijos y esposa, síguetela partiendo porque el día que tal vez no te vaya tan bien, ella te va a abandonar, se va a ir con otro, los hijos tal vez... si no los educaste bien, creen que el amor está basado en lo que les das, ¿no? Porque la mamá sí les ha dicho, si tu esposa solo te abraza y te acaricia y te besa cuando le das un regalo así, como dicen, como dijo el expresidente Machuchón, cuando el... Mira, Brody, el día del padre vi Brody regalándole cosas a la mamá, ¿por qué crees?
1: ¿Por miedo?
0: Le dijeron, mi amor, gracias a ti soy padre.
1: Sumisión.
0: Hubo brodis que el día de el padre le regalaron a la mujer diciéndole, mi amor, es que gracias a ti soy padre. No, brody, los tienen más...
1: Estamos ya muy
0: cuadraditos que nada. Pero bueno, lo que quiero decirles en bottom line es cuando todo está bien. Cuando todo está bien, ahí aparece gente o todo está bien, ¿no? O sea, a lo que quiero decir es de cuánta gente criticaba la selección, que no servía, que esto y lo otro, ahora sí ya. Y la idea aquí es que podemos criticar, no hay problema, el problema es que se bajaron del barco, se creen holandeses, franceses, argentinos, ¿y ahora qué?
1: Ayer entrevistaron a Erasmo los de ESPN y esa frase la dijo. Muchos se bajaron del barco y otros no.
0: Aquí estamos, ¿no?
1: Ah,

0: Gracias a Chucho, que Chucho lo es un nuevo integrante, está aquí para pues servirnos agua y cosas así. Gracias, Chucho.
1: Ya, maestro, usted no tiene...
0: Ya no hay respeto para el artista, bro.
1: Ya no hay respeto para el genio.
0: Oye, saludos al genio, el locutor ídolo del Garbanzo.
1: Saludos al señor genio Lucas, el mejor locutor después de usted, maestro.
0: No. A mí no me metas en lo de la locución. Adelante, cómanse el micrófono, ustedes son los locutores. ¿Cuántos dijo? 50 años al aire, no sé qué. No hay problema, bro.
1: Que por cierto, invito a toda la gente para que escuchen al señor genio Lucas y sus reflexiones. Es el
0: momento. Mira, bro, es muy fácil hacer lo que hace el genio.
1: Ah.
0: Pones música y luego dices un tipo reflexión. Por ejemplo, yo todos los días les mando una reflexión ahí. Una reflexión son pensamientos del Doggy y dice así. Alumno, aléjate de la mujer que nunca se disculpa. La que te lastima, le falta el respeto o cruza un límite. Y al día siguiente, estas mujeres, sin vergüenzas, actúan como si no hubiera pasado nada. No reconocen errores, no piden perdón y espera que tú olvides todo solo porque ella decidió seguir como si nada. What the f-? Una persona de las que hablo, una mujer de estas, nunca acepta sus equivocaciones, te obliga a cargar con el peso de la relación. Hoy te hiere, mañana cambia de tema, y pasado mañana espera que vuelvas a sonreír. Así no se construye una confianza. Pedir perdón no hace pequeña a una persona, la hace madura. Pero quien nunca reconoce sus errores, difícilmente cambiará su forma de tratarte. Repito, mujer que no reconoce sus errores difícilmente cambiará su forma de tratarte. O sea, es lo que tienes, brody. Ya no hay más. Tienes un billete de a dólar, espérate que se vuelva de a cinco. De veras, deja un billete de a dólar en tu mano y espérate que se vuelva de a cinco. Te la vas, con todo respeto, a pelar, brody, la verdad.
1: Eso nunca va a pasar.
0: ¿Eh?
1: Nunca va a pasar. Jamás.
0: Entonces, señores, quiero decirles que con musiquita todo se oye mejor, ¿no? Hasta las mentiras del genio Lucas. Así que esa es mi reflexión, muchachos. Si tiene una mujer que se enoja, se la hace de pedo y a los dos días quieren que sonrías, y si tú no sonríes te dicen, ¡qué amargado! ¡Qué amargado! ¡Qué amarguetas! Regresamos.

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7: El alcalde con licencia de Tijuana, Ismael Burgueño Ruiz, inició una gira por Baja California como parte del proceso interno de Morena para la definición de la Coordinación Estatal de la Defensa de la Transformación. El recorrido comenzó en Mexicali y el Valle de Mexicali, donde reiteró que uno de sus principales objetivos será fortalecer la unidad al interior del movimiento y mantener el contacto directo con la militancia y la ciudadanía. Burgueño señaló que continuará promoviendo la consolidación de la cuarta transformación en la entidad y anunció que sostendrá encuentros en los distintos municipios del estado durante las próximas semanas.
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0: En ese sistema del Vasco Aguirre, hasta el garbanzo entra y se ve bien.
1: ¡Ey!
0: Hasta el garbanzo.
1: Saludos al Vasco, que siempre creí en él.
0: Hijos de su bomba, mal.
1: Güey, yo nunca he dicho nada. ¡Tú sí!
2: ¡Eres un cerdo!
1: ¡Dejen al diablito!
2: La no reta vacía.
1: ¡Ah, Doggy!
0: Vámonos con la parodia. ¿Qué onda, primo Charlie?
3: ¿Qué tranza, primo? Ya es ombligo de semana, ya traemos dinero, tiempo, poca paciencia y aliento a fiesta.
0: Bueno, me gustó. Bueno, más, qué chulada.
1: Me gustó.
0: Primo, ¿sabes qué? Te voy a decir algo. Ya estás comenta. Grande, güey, para que te andes llamando Charlie, güey. Antes era Carlos. Oye, ya llegó Carlos, güey.
1: ¡Charlie!
4: ¡Carlín Blas!
1: ¡Charlie!
3: Esta es culpa de uno de los operadores, de los que tiene ahí el diablito.
1: ¿Por qué?
3: De los 100 operadores en línea, es la culpa de ellos.
1: ¿Por qué?
3: Ellos son los que me cambian el nombre. Tú les dices acá, Carlos, Charlie.
1: Es que es más fácil para ellos escribir eso, güey.
0: Ah, es que,
1: Charlie que Carlos.
0: Dice diablito, ¿es Charlie con C o con...? Y le dicen con C. Ah, mejor te van a poner Charlie.
3: Exacto.
0: Te estoy diciendo, pues, tú, muchacho, guandajón, pachorrudo, cuachalote, mendigo, cuello prieto. A ver, primo, ¿qué parodia vas a querer?
3: A ver, si es cierto que el garbanzo se las explota contra el Vasco. El Don Mac va a ser un equipo de fútbol de puros talacheros, primo.
0: Órale.
3: Y va a ir contra el equipo del Vasco, a ver si es cierto que el garbanzo se las explota en el aire.
1: Perdón, pero yo no hago la voz de Don Mac, güey. Es un personaje que está aquí, pero yo no soy. No anden diciendo eso, güey.
3: Sí, pero pues tú eres el talachero. Tú
0: tenemos
3: vas a
0: que
3: buscar,
0: esconder,
3: a
0: primo. Tenemos que esconder que no se sepa que el garbanzo es Don Mac, pues. Ya ves que cómo hacen personajes en la radio y la gente no quiere que sepan quién es.
3: Ah, yo no sabía.
0: Eso es como tiene que cuidar la magia, primo. Entonces, Don Mac, que tiene su equipo y se enfrenta al equipo del ranchero chido. ¿Quieres que sea equipo profesional, que sea talachero así fuerte o que sea de esa liga dominguera piratona?
3: De esa dominguera donde sale el César Bono ahí pisteando.
0: una de esas donde la señora trae una carriola, pero no trae un niño, está vendiendo chelas, ¿no?
3: Ándale. En bolsita.
0: Lleve la cerveza, ¿quiere cerveza? ¿Quiere cerveza? Traigo bien fría, quiero un chat. Bueno, saludos a toda la banda que vende afuera del estadio, que traen sus carriolas, que las hacen ver carriolas, pero en realidad es un maldito cooler. Puras bien heladas, señores. Necesito unas heladas pa' ponerme bien al tiro. Órale, pues, primo, vámonos con la parodia. Estamos en el campo. Siempre juegan en una escuela, güey, ¿no? Los de las... No juegan en un parque de fútbol.
3: En un parque con piedra del 5.
0: Siempre es en una escuela que tiene un país. ¿Dónde va a ser el partido? Fíjate, güey, es un pedo tener un equipo. Tienes que estar todos los sábados o los domingos ahí, ver quién va a ir a jugar, para ir a sacar las credenciales, si no se completa, pagar el arbitraje, conseguir el uniforme, güey, y todavía tener contenta la raza porque no metiste aquel o este, y también que aquel número quiere, que aquel... No, es un rollo. Por eso el viejón, güey, el viejón del Jiquilpan, batalla mucho el viejón, güey. Le mando un abrazo al viejón, ya sabe que lo quiero mucho. Todo yo sé que es pasarle barba para que me meta, pero viejón, eres el mejor entrenador, güey. No. La neta.
1: Y lo que dices fuera del aire de él no se vale, güey.
0: Y son así llamadas, era.
5: Bueno.
0: ¡Ey! ¡Camarón! ¡Vas a ir a jugar el domingo, no!
5: Espérame, que me hace que tenemos una carne asada. Quiero hacer el juego.
0: Era camarón, ya me has faltado dos domingos, camarón.
1: Camarón.
0: Si tú sigues sin él, te voy a dar de baja.
5: Entonces voy a ir.
0: Órale, pues, ya te puse aquí en la cédula. Ahí llegas temprano.
5: ¿Dónde va a ser?
0: Ahí en la escuela, en la Anderson. En la Anderson High School. Ahí vamos a jugar. Mientras tanto, Don Mac hace lo mismo con sus jugadores.
6: Oye, ya estás listo para el partido. Dile a
0: César Bono.
1: No, güey, dime para hacer la voz bien, güey, porque o Don Mac o César Bono.
0: No, que tú no haces la voz.
1: No.
0: Ya ves, que le está llamando Don Mac a César Bono.
1: ¿O que Don Mac le llama a César Bono?
0: Dale.
6: Bueno, César, ¿cómo estás? ¿Qué pasó, Don Mac? ¿Qué chingados estás haciendo? No, pues aquí estoy ya preparándome para el partido. Oh, pues, dile al chaparro y al chiquilín que te ayuden. Sí, ya les dije. Dile a Claudio el mugre que se prepare la pelota. Tú sí sabes. Tú sí
4: sabes. Y llega el domingo.
0: Era. Tú, vamos a poner las credenciales aquí. Tú vas a ir aquí, tú vas a jugar aquí, tú aquí, tú aquí. Ya sé que no nos acompletamos, porque aquellos ahorita vienen, ahí vienen todos en una vena, ahí vienen cinco. Vamos a empezar con siete, no más. Dile al árbitro, al Zorrillo, que ya estamos listos.
6: Oye, ya que se apuren, yo ya tengo acá. Oye, Zorrillo, Lechuga, venga para acá. Te mueven por las bandas, por los dos, tengo dos puntas. Aguas con aquel, Cocolizo, ya sabes, directo a la espinilla.
0: Mira, te voy a decir algo, tú, Chepe, siempre me vienes crudo, güey. Ya te dije que no te andes empedando los sábados. Siempre te la pasen los baby showers. Chepe, me vas a agarrar la media, güey, pero dáselas todas al Cepillo. Ese güey se ve por el lado derecho. Cepillo, no mandes centros, porque esos güeyes tienen al Cocolizo. Siempre nos van a ganar por arriba, mira. Siempre cuando vayas a la banda se la regresas. Y allí que llegue Paquito. Paquito, Paquito, suelta la pelota, cabrón. Siempre nomás quiere estar burle, burle. Lo que quiero que entonces te vas por la banda, Chepe, se la das a Paquito. Paquito, no me burles, porque luego te pegan y te quieres pelear con el árbitro. Ya te expulsaron dos veces y apenas llevamos una jornada. Entonces, Paquito, la agarras, te das vuelta y la das para el otro lado. Ahí ver con todo el mendigo camarón. Tú sí centra, pero por abajo, por arriba nos van a ganar, cabrón, la pelota. Miren, si ganamos, hay caguamas ahora. Y en el medio tiempo.
6: Mira, Carlos, ven. Mira tú, Carlos, discoteca Núñez. Yo sé que tú dices que pasaste por el racing. Eres uruguayo, pero aquí no son fiestas, güey. Imagínate que así es pachanga. Y con cerveza, pero después. Y tú, charal. Urrate a tú, entregas, güey. Mira, ¿ves aquel que está allí en la esquina? A ese hay que lastimarlo, hay que irnos ya. Sácalo de un patín. Y con eso nos alivianamos. Órale, muchachos, a la de tres. Una, dos, tres. ¡Dos más!
0: ¿Cómo no nos va a ganar el árbitro? Ven, Zorrillo. Mira. Yo sé que tú conoces a Mac. Yo sé que son concuños ustedes. Así son en las ligas, güey. Ya sé que es tu concuño. Y eso que hayan salido campeones dos veces, es que le marcaste, no le marcaste penal al Atlético Asle otra vez contra el Mac. Y todos vimos. Nomás quiero que pites lo que es, Zorrillo. Yo soy compa, güey.
6: Ya deja de estar hablando, vamos a jugar.
0: Mira, ya va a empezar, ¿ves?
6: Órale, charal.
0: Ya va a empezar, ¿qué te dije, Zorrillo?
6: Gracias, charal, ya.
0: Ven acá, eran. Ven, cadáver, ven.
6: No,
0: cadáver.
5: ¿Qué pasó?
0: Cadáver. Nomás quiero que me calientes ese cabrón al 8. Caliéntamelo. Ese va a empezar a quererte pegar. Y, Zorrillo, acuérdate del 8, ¿cómo es? Vale, pues. ¡Vámonos! ¡Que arranque el partido! ¡Échale!
6: ¡Arriba, charal! ¡No digas!
0: ¡Te estoy diciendo que qué te dije, pues, Paquito! ¡Pasa la pelota!
6: ¡Píntalo de amarilla, árbitro!
0: ¡Zorrillo lo está agarrando!
6: ¡Se te olvidaron las tarjetas, hijo!
0: ¡No! ¡No, a mí no me ve! ¡Dile el primero! ¡Te empezó a decir cosas! ¡Ah, no, sí! ¡No, no, mire! Oye, ¿cómo me vas a expulsar? ¡No! ¡Tienes a tu madre!
6: No se meta mi área técnica, viejo mamá.
0: Ya. Oye, y si parece de mentiras, esos son los juegos, güey, el domingo. Oye, primo Charlie, cuídate mucho.
3: Saludos, primo.
0: Ahí estamos, y a toda la banda de Texas, nos vemos este viernes, sí, este viernes 3 de julio en Houston. Ahí nos vemos a las 4 de la tarde en Specs Wine Spirits en Fine Foods. A las 5:30 en Total Wine and More. Y a las 7:30 de la noche en Ojos Locos, que está en el 4422 North Freeway en Houston. Ahí nos vemos. Vayan a las redes sociales de Erasmo y la Chocolata, porque llegamos a Houston este viernes con el matador Luis Hernández. Sí, Luis Hernández, el matador, va a estar con nosotros. Así que no se lo pierdan. Y el sábado, Dallas. Nos vemos, Dallas, este sábado en Twin Liquors, Spent Wines Spirits, Finer Foods y Total Wine and More. Esto el día sábado. Ya regresamos.

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8: El alcalde con licencia de Tijuana, Ismael Burgueño Ruiz, inició una gira por Baja California como parte del proceso interno de Morena para la definición de la Coordinación Estatal de la Defensa de la Transformación. El recorrido comenzó en Mexicali y el Valle de Mexicali, donde reiteró que uno de sus principales objetivos será fortalecer la unidad al interior del movimiento y mantener el contacto directo con la militancia y la ciudadanía. Burgueño señaló que continuará promoviendo la consolidación de la cuarta transformación en la entidad y anunció que sostendrá encuentros en los distintos municipios del estado durante las próximas semanas.
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0: Choco, pues toda la gente disfrutamos del mundial, pero en Venezuela sigue gente desaparecida, hay gente que ha muerto y especialmente no es como que en Caracas, que es lo que uno conoce, sino en otra parte de Venezuela, y nosotros vamos a ponerles en las redes donde pueden mandar ayuda. Hay contenedores donde están recaudando pues comida enlatada, ropa para niños y también cobijas que estén nuevas, no usadas, que Garbanzo quiere limpiar ya su casa ahí y empieza a tirar cosas.
1: Eso no está bien.
0: Pues, cosas nuevecitas, Choco.
2: Bueno, tenemos en la línea a Kelly Montaño. Kelly Montaño, ¿cómo estás? Muy buenas tardes, Kelly.
3: Hola, sí, Kelly Montaño.
2: Ah, Montano, Kelly, gracias por estar con nosotros. Me da mucha pena, pues, hablar de esto, ¿no? Tú tienes a tus padres desaparecidos.
3: Sí, todavía mis papás están desaparecidos junto con mi prima, su novio y tres niñas.
2: O sea, ¿estaban en la misma casa?
3: Sí, ellos todos estaban juntos pasando el día de playa y de la piscina. Y ya estaban por irse del apartamento porque no vivían allí. Pues a las 6:02 mi prima mandó un mensaje de nota de voz y se escucha que está como en el parking caminando y dice, ya estoy metiendo las cosas en el carro porque ya nos vamos y estamos guardando todo. Te lo hago más tarde, me imagino que le iba a hacer algo ahí a la amiga, no sé. Lo cierto es que eso fue a las 6:02 y creo que tembló alrededor de las 6:10, algo así. Y yo tenía la esperanza de que ellos le hubiese dado tiempo de salir del parking y que pues pasó todo esto, pero resulta que ya vamos a una semana y ninguno aparece. Entonces ya cada día que pasa la esperanza para mí es menos, va disminuyendo. Sí tengo mucha fe y todo, pero ya ahora lo que espero es encontrarlos, bien sea como sea que sean los designios de Dios, que pues yo lo sabré aceptar, pero ya que aparezcan, porque ya estar así con la angustia, con tanto estrés, y que tampoco uno los pueda tener, es bastante desesperante.
0: ¿Cuántos años tienes que no veías a tus papás?
3: Tenía 11 años que no lo veo. 11 años que salí de Venezuela, me vine a estudiar acá, estudié inglés. Luego estudié en la Universidad Multicultural Studies y mi papá me dijo, no te vengas, quédate por allá, ya están mejores las cosas, aquí todo se puso muy complicado con el cambio de gobierno cuando se murió Chávez. Y pues así fue, me terminé quedando y entonces todos los días hablábamos a cada rato así en el tráfico y yo, bueno, voy a llamar para ver qué están haciendo, ¿qué hace papá? ¿Dónde anda? Y pues ya es primera vez que tengo una semana sin hablar con ellos.
0: Oye, entonces te dije que se veía que estaban en el parking. Si estás hablando de parking, estás hablando de un parking como una estructura que les cayó la estructura.
3: El edificio tiene 16 pisos y se partió en dos. Del piso 5 para arriba cayó para la parte de atrás y del 1 al 4 cayó hacia la parte de la alberca, que debajo de la alberca es que estaba el estacionamiento. Y pues no aparecen, se han metido por todos los huecos, claro, no solamente buscando a mis padres, ahí en el edificio también están buscando muchas víctimas, porque tenemos un grupo de WhatsApp de los familiares que tenemos víctimas en el edificio, y pues hay mucha gente todavía desaparecida en el edificio.
0: Oye, Kelly, ¿qué edad tienen tus papás?
3: Mi papá tiene 80, mi mamá 72, y pues para mí, por sencillamente pues su edad, ya una semana está difícil poder encontrarlos con vida. Sería un milagro, ¿no?
0: Sería un milagro. ¿Y qué edad tiene tu hermana y sus hijos?
3: Mi prima tiene 3, tenía 30, las niñas tenían 9 y el niño tenía 13.
0: Oye, Kelly, y lo que tú has escuchado, ellos estaban en donde fue el epicentro, donde pasó esto.
3: La verdad, creo que el epicentro no fue allí, pero ese estado fue el más afectado de todos. Caracas también está igual y todos, pero de pronto porque como mi concentración está ahí justamente en ese edificio, es que no tengo conocimiento pues de cómo está lo demás, pero sí sé que está devastado. Y pues con cada cosa que me cuenta mi hermano, que está buscando a mi papá por todos los huecos junto con los rescatistas, los perros, está peor de lo que nosotros vemos en Instagram, en las redes.
0: Oye, ¿y ustedes ya buscaron encontrar un lugar donde poder ayudar que sea confiable?
3: Bueno, acá en Fularepas, desde el primer momento, así mis padres no estuvieran pasando por esto o no, yo pues acá tengo hay puertas abiertas para poder ayudar a Venezuela y a cualquier parte del mundo de cualquier manera que yo pueda hacerlo. Entonces,
0: sí, pero me refiero a un lugar que la gente que nos está escuchando podemos mandar algo ahí o un lugar.
3: Sí, bueno, ahí voy. Entonces, de acá, la compañía de transporte Olarte, cuando los llamé el jueves en la mañana, me dieron luz verde para ellos poderme hacer la entrega allá en Venezuela. Y entonces, como todo esto fue masivo, el lugar se me quedó pequeño, ya ellos nos dieron 5 containers que ya los llenamos. Wow. Otra compañía en el día de ayer nos regaló otro más y estamos ahorita llenándolo, estamos aceptando para terminar de llenarlo, pero ya lo que no quepa, vamos a tener que buscar dónde guardarlo hasta que volvamos a hacer otra jornada, porque ahora es cuando Venezuela lo necesita. Y ahorita vengo de allá de Olarte, estaba hablando con la manager, ¿verdad? Y justamente estaba hablando con ella al respecto de las fundaciones en las que se van a hacer cargo, o que cuando todo esto llegue, a qué fundaciones ellos lo van a repartir para ellos hacerse cargo de que todo llegue a las manos correctas. Entonces ya...
0: Oye, cuando hablas containers, estamos hablando que se van a ir en barco, ¿no? Hasta Venezuela.
3: No, ahorita se van a Miami. Ya se salieron 3 camiones ayer. Y en Miami se van a ir en avión.
0: Ah, en avión. O sea, llenan los containers y luego ya los vacían, los suben al avión y de ahí a Venezuela.
3: Sí. Uh-huh.
0: Porque ya los ocupan ya, ¿no? Sí.
3: Sí, por eso, porque ya los ocupamos. Si esperamos a que el barco llegue, entonces por eso es que lo primordial es cosas de primeros auxilios y artículos de primera necesidad, porque ahorita hay mucha gente fracturada, con muchas fracturas, linternas para seguir buscando, porque la gente está alumbrando con sus celulares, no hay luz.
0: Sí.
3: ¿Me entiendes? Arnés, de todo lo que sea de equipo de rescate, guantes.
0: Kelly, ahorita vamos a poner la información en las redes sociales para que la gente que quiera ser parte de esto, estamos muy emocionados nosotros con lo del mundial, pero sí estaría chido,
3: sí,
0: también que
3: sé,
0: nosotros ayudemos y que estemos ahí con la banda. Así que pueden entrar a las redes sociales de Erando y la Chocolata. Estamos hablando con Kelly Montano, sus papás están atrapados en una estructura de estacionamiento, 80 y 70 años sus papás, está su prima de 30, sus sobrinitos de 9 años, y mucha gente está así que hay que ayudar. Vayan a las redes y regresamos con más aquí. Gracias, Kelly. Wow.
3: Muchísimas gracias.
0: Ay,
1: hasta luego.
0: Ya regresamos.

0: partidos. Ay, ay, ay, qué partidos. Inglaterra ganó una temprano, iba perdiendo y al último le dio la vuelta. Y va Inglaterra a la Azteca para jugar contra nuestra selección. Oye, Quiñones, que ahorita ya muchos están dando cuenta quién es Quiñones, porque pues lo tenían jugando en el Atlas, en el América. Tal vez no era de tu equipo, decían, ese güey no sirve. Y uno que le va a su equipo, uno sabe, ¿verdad? El rollo es aquí de que Quiñones lo entrevistaron terminando el partido. Le dicen, oye, ¿qué opinas de los que te criticaban, güey?
1: No, hermano, yo no callo boca. Sí, cuando me criticaban nunca dije nada, ahora menos voy a decirlo. Creo que en los momentos felices, creo que lo que menos se piensa en eso, ¿no? Lo que se piensa en disfrutar, y siempre lo voy a hacer.
0: Hay un jugador de Ecuador que ganó 2 Champions seguidas con el PSG. Hay un jugador que ganó la Premier League con el Arsenal.
2: $100,000.
0: Para los que no saben quién es el que ganó la Premier, es el que se tapó la boca y le dijo algo al Chaquito. Ese güey juega con el Arsenal, fue campeón de la Premier. Y tenemos al otro que fue campeón con el Chelsea en el Mundial de Clubes. Y también es el que, pues, ayer era el encargado, pero no lo dejaron hacer nada. 3 jugadores que cuestan millones y que todo el mundo dijeron, con eso le vamos a ganar a México. Y le preguntaron, Quiñones, ¿qué opinas? Esos güeyes tienen más jugadores en Europa que México.
1: Aunque algunos no estemos en Europa, eso no quiere decir que no trabajemos al máximo para estar al tope, para estar al 100% para nuestra selección. Y aunque estén en Europa, eso no quita que sean mejor que cualquier jugador de nosotros, ¿no? Nosotros siempre trabajamos para estar al tope aquí en la selección, y hoy se vio.
3: Oye, Brody, ¿pero por qué traen eso de Europa, que la liga esto y lo otro? A ver, yo veo a Croacia llegando a una final, una semifinal, y...
2: Y nadie dice eso.
3: No, háblame de la liga croata, Brody.
2: No.
3: Hay muchas cosas que se dicen y los resultados son otros. Háblame de la liga belga, háblame de la liga del Congo, que le hizo un partidazo a Inglaterra. Y sinceramente, yo creo que la gente, la raza, se ha dejado envolver por los programas de fútbol picante, los de Fox, los de ESPN, Mesa de Cuatro. Ellos repiten todo lo mismo. Y la gente ya traen eso en la cabeza. Y que los extranjeros en Inglaterra juegan día 10 por equipo.
0: Sí, sí, Mesto, pero es que la raza chambea, trabaja, y lo que tiene que escuchar, dicen, esto es. ¿Cómo va a tener razón Erasmo si ese güey es un estúpido? Yo le creo a José Ramón, yo le creo. Pero, güey, a esas mesas siempre se contradicen. Ahí entre qué fácil, si era foul, no era foul. Sí era, sí era, no era. Pero si quieren que el árbitro en 2 segundos diga qué es. Y ellos duran media hora alegando, güey.
2: Claro, deben de tener relevos también estos güeyes a la hora de opinar, porque ya...
0: Hay que mandarlos al barrio todos. Sí. Oigan, pues esto dice Quiñones, la mayoría están en Europa, pero pues aquí no la pellizcan. En el 98, güey, le empatamos a Holanda, Bélgica, y no teníamos a nadie en Europa. Aquí está lo que dice, ¿cuál fue la clave para que México le ganara a Ecuador?
1: El trabajo, ¿no? El trabajo, la unión, la familia que tenemos. Sabemos lo que nos estábamos jugando. No queríamos decepcionar a nuestra familia, a nuestra afición, a todos los mexicanos que siempre nos han apoyado, y hoy salimos a jugarnos la vida, ¿no? Y eso siempre lo hacemos en cada partido, y hoy se nos dio el resultado.
0: No tienen que decirnos, lo estamos viendo.
2: Y se siente también.
0: En cada jugada. Saludos a todos los que estuvieron ayer en la Casa Verde. Qué desmadre, qué machín. Este domingo nos vemos en la Casa Verde. Pero esta vez va a ser más temprano. Es domingo. El partido es a las 5. La idea es empezar tempranito. Va a haber banda en vivo, va a haber comida, desmadre. Imagínense una tardeada. Comemos, escuchamos música y después se viene el partido,
2: ¿verdad? Ay, nana.
0: Ay, nanita. Bueno, ¿cómo te sientes, Quiñones, con la afición?
1: Sí, todo ese apoyo que la afición nos ha dado, la gente que viene al estadio, los que están en casa, los que nos apoyan en redes sociales, siempre nos inspira para sacar lo mejor de nosotros, ¿no? Para darnos duro en la cancha, dar lo mejor de cada uno de nosotros y por nuestra familia, ¿no? Y eso importa mucho, y eso te llena de mucha emoción, siempre entregar lo mejor de ti.
0: Y fíjate, la esposa de Quiñones es mexicana, tiene 2 hijas, yo creo que nacieron en Monterrey, o en Guadalajara, o en Ciudad de México, no sabemos, pero son mexicanas. ¿verdad? Y bueno, él, ¿cómo se siente o soñó con esto algunas veces, Quiñones?
1: La vida siempre es así, ¿no? Luchar hasta conseguir lo que quiere. Hoy se me está dando la oportunidad, ¿ya? La oportunidad la estoy aprovechando al máximo. Gracias a toda la gente que me ha apoyado a esta selección, y a todo el cuerpo técnico y a mis compañeros que siempre me han apoyado en cada momento más duro de mi vida.
3: Oye, Erasno, ¿y tú sabes que hay una batalla ahí, los que les gusta el béisbol con el fútbol? Y siempre diciendo que el fútbol no sirve y no sé qué. Digo, nunca han ganado una medalla olímpica ellos. Pero el punto es de que a Rosarena, que es un beisbolista cubano, lo aman. Pero a Quiñones decían, ¿qué hace ese mendigo negro ahí en la selección? Y el otro no es blanco.
2: O sea, fuera de contradicciones. Sí,
0: bueno, señores, regresamos. La pregunta que me hacían era, oye, Erasno, ¿qué dice la psicología si juegas con el blanco, con el uniforme verde o el uniforme negro? La psicología, la ciencia dice algo, y México puede escoger el que quieran en el Azteca. ¿Cuál van a usar? Regresando les digo.
4: Ay, ay. 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

0: pues está sospechoso y a la hora y a la hora, pues no sé.
1: ¿Cuánto tiempo de casados ustedes?
0: De hace 28 años.
1: 28 años de casados, casi toda una vida juntos.
0: Toda una vida juntos, pero yo hace 14 años me vine y supuestamente me está pidiendo el divorcio y yo no sé por qué.
1: O te está pidiendo el divorcio así de repente y tienes 14 años sin ir para allá, puede ser que por eso, ¿no?
0: No, pues que imagínese, uno se viene para, pues yo estaba bien pobre, bien fregado y pues y ahora ella goza de bienes y de todo.
1: Dices 14 años lejos de ella, pero está viviendo una buena vida, pero tal vez ahora ya no quiera buena vida y quiera a una pareja, ¿no?
0: No, sí, eso, en eso estoy de acuerdo. En eso estoy de acuerdo, pero...
1: Pero ella de repente te pidió el divorcio.
0: Al final ella me pidió el divorcio y pues yo no estoy enterado por qué, o sea, será que pues ella tiene a alguien o acaba de tener o ha pensado diferente, entonces yo lo que quiero saber es que si ella se entiende con alguien y con quién.
1: ¿Cuántos hijos tienen ustedes?
0: Yo tengo 4 con ella, una mujer y 3 varones.
1: ¿Qué dicen tus hijos de lo del divorcio?
0: No, pues ellos dicen pues que nos van a apoyar en cuanto al divorcio si es necesario, porque pues es decisión de ella, no mía.
1: ¿Tus hijos están allá en Honduras?
0: Sí, hay 3 allá.
1: A ver, dime la verdad, Milcar, ¿tú en 14 años aquí ya has tenido a alguien más? ¿Has salido con alguien más?
0: Pues al venir, pues sí, pero de una forma pues escondida, o sea, sin, como todo hombre busca pues mujer, pero no ninguna responsabilidad, ni que tenga mujer yo aquí, ni nada, yo estoy solo 14 años aquí.
1: O sea, aquí has tenido mujeres de momentos, has tenido sexo, pero nunca una relación. Tu única relación es tu familia y nunca los has desatendido.
0: No. Y mi billete ha sido para ella y todo, y para mis bienes, porque yo he comprado propiedades y todo lo he puesto en sus manos.
1: O sea, todos tus bienes y dinero que has hecho es para tu familia, nunca le has dado nada a otra mujer, solo has tenido aventuras.
0: No, ¿cuándo?
1: Pero a ver, Amílcar, si ya tienes muchas propiedades, tienes ya mucho dinero, ¿por qué ya no te regresas con ella a Honduras?
0: Lo que pasa es que por el momento ella es muy ambiciosa y me metió una jarana en un banco y ahora sí que no, porque yo no quiero vender propiedades para pagar jaranas y yo quiero ya pagar de aquí.
1: ¿Qué es una jarana?
0: Una jarana es una deuda en el banco, es un préstamo.
1: Pero si tiene dinero y tiene propiedades, ¿para qué pidió un préstamo?
0: Pues para ampliar el capital, porque pues tenía una propiedad pero no tenía suficiente ganadito y se compró más ganado. Entonces ella, pues yo estoy sospechando de que ella pues lo hizo como segunda idea para que yo no me vaya ahorita.
1: O sea, ¿tú crees que ella creó esta deuda para que tú sigas pagando desde aquí y no te vayas y de repente te pide el divorcio?
0: Sí, ella me dijo, mira, dice, lo mejor es que me deje el divorcio. Y dice, pues que hoy ya no te veniste. Le dije, pero yo no me puedo ir porque tú tuviste la culpa, porque no te conformaste con lo que había, sino que quieres más y más. Ahora hay una deuda y entonces yo le digo, infacilita para poderme ir. Y entonces no, dice, pues mejor dame el divorcio.
1: ¿Tú presientes que ya hay alguien más y por eso el chocolatazo, no?
0: ¿De dónde es la persona con que ella se está comunicando para yo proteger mis bienes y darle lo que le voy a dar a ella un día si vamos a la ley?
2: Que le llame el lobo, Choco, ya entró.
1: A ver, ya entró la llamada y no haga ruido, ¿qué? Le va a llamar el lobo.
3: ¿Cómo se llama?
1: Se llama Nimia.
3: Bueno, me gustaría hablar con la señorita Nimia, por favor.
4: Sí, ¿con ella?
3: Ah, hola, Nimia, ¿cómo estás?
4: Estoy aquí un poco mal.
3: Qué mal escuchar eso, Nimia. Pues ojalá y te mejores. Voy a decirte esto rápido para no quitarte tu tiempo. Nosotros somos una compañía de chocolates. Le mandamos unos chocolates en forma de corazón a alguna persona especial que tú tengas. Se los hacemos llegar. Es totalmente gratis, solo para promocionarlos. Si es que tienes a alguien especial, ¿tienes por ahí una persona a quien tú quieras mucho, que ames a alguien especial?
4: No me haga reír. No tengo aquí reír. Regalarle chocolate.
3: ¿De verdad no tienes a nadie especial?
4: No.
3: ¿Y por qué te ríes, Nimia?
4: Por eso, porque no tengo a nadie.
3: Qué lástima, entonces, pero tienes una risa muy bonita, ¿eh?
4: ¿De dónde me hablaste?
3: Te llamo de México, Nimia.
4: De México.
3: Así es, Nimia, entonces no tienes a nadie ahorita.
4: No tengo a nadie.
3: Oye, tienes una voz muy hermosa.
4: Gracias.
3: De nada, hasta me gustaría mandarte los chocolates para que te mejores.
4: Ay, vea.
3: Se escucha que eres una mujer muy bonita, ¿por qué no tienes a nadie?
4: Porque ahora no hay nadie positivo.
3: No hay nadie positivo, pero ¿sí te gustan los chocolates?
4: Pues siempre me gustan.
3: O sea que si te mando los chocolates en forma de corazón o te llamo algún día, nadie te va a regañar, ¿no tienes a nadie?
4: No, porque vivo solo con mis hijos.
3: Qué bien, entonces sí te puedo llamar.
4: ¿Y usted cuántos años tiene?
3: ¿Cuántos crees que tengo?
4: Ay, parece que es una voz de 26, 28.
3: Bueno, tengo 33.

0: Pero mi voz así está de fea, ni modo.
1: No tienes voz fea. Bonita tu voz.
0: Muchas gracias, pero qué rica la voz tuya también. ¿Y cuánto tiempo tienes solita?
1: Mi esposa fue para Estados Unidos y se quedó. Tiene 15 años.
0: A ver, ¿entonces tú tienes esposo?
1: Sí, pero no la tengo porque está en Estados Unidos. ¿Yo acá?
0: 15 años allá, o sea que si te veo yo, la primera vez que nos veamos, vas a querer sentir lo que es un hombre de nuevo, ¿no?
1: Claro que sí, porque a nadie le gusta la soledad.
0: Si platicamos, nos conocemos y un día te veo, ¿pasaría algo así?
1: Claro que sí, pero...
0: Digo, te hace falta, ¿no?
1: Siempre, ¿verdad?
0: ¿Y tú cómo eres físicamente, Nimia?
1: Bueno, mire mi foto de mi WhatsApp.
0: ¿Tú tienes WhatsApp?
1: Sí.
0: Ah, bueno, entonces ahí te mando un mensaje y te mando mi nombre y todo.
1: ¿Cómo es tu nombre?
0: Ahorita te lo mando ahí en un mensaje.
1: Ahí me mandas tu número para hablarte de vez en cuando.
0: ¿Para hablarme de vez en cuando? O sea, ¿que de verdad te gustaría hablar conmigo?
1: Sí, para charlear. ¿Ah?
0: Para charlar. Oye, ¿y tú eres así candente, cachondona o no?
1: Así soy.
0: ¿En serio?
1: De verdad.
0: Pues qué rico, la verdad, ¿no?
1: Así soy yo. Soy bien alegre, pero al mismo tiempo soy bastante enojada.
0: Así me gusta, que seas enojona para quitártelo, vas a ver. Es lo que ocupas, hermosa, 15 años sin hombre, yo te voy a quitar ese mal humor.
1: Ay, Dios.
0: Me gustaría tenerte aquí, que estés enojada y quitarte ese enojo, ya sabes cómo.
1: Pero yo creo que mi destino es morir sola, quizás.
0: No digas eso, porque tu destino va a ser morir sola.
1: Pero quizás mi destino será morirme sola, porque la de mi esposo yo ya no tengo esperanza.
0: Sí, pero yo te voy a hacer que te olvides de ese hombre. Oye, ya entré aquí a tu WhatsApp y estoy viendo que estás con una bolsa negra y una blusa azul, ¿no?
1: Ajá.
0: Pensé que estabas bonita, pero no tanto. Eres una mujer muy bonita, ¿eh?
1: Bueno, ahí soy yo.
0: Ahora sí quiero hablar contigo siempre.
1: Ah, como tú quieras.
0: ¿En serio? ¿Cuando yo quiera?
1: Sí.
0: ¿Pero no se va a enojar el esposo que tienes?
1: Para decirle que desde ayer no habla.
0: Desde ayer que no te llama, ¿no? Entonces sí hay razón para que yo te llame a ti y hablemos de todo. Y entonces yo creo que ya tiene otra mujer por allá, ¿no?
1: A lo mejor. ¿Era infiel aquí?
0: ¿Era infiel ahí o cómo?
1: Era infiel aquí, le digo, no va a ser allá.
0: Eso sí, ¿verdad? ¿Y te engañó una vez? ¿Eso fue de que no fue una vez, te engañó muchas veces?
1: Ay, hasta lo dejó regado, hijos.
0: ¿Tiene hijos con otras mujeres ahí en Honduras?
1: Sí.
0: ¿Cuántas mujeres embarazó?
1: Como 4 embarazó.
0: ¿Embarazó a 4 mujeres estando contigo?
1: Sí.
0: A ver, ¿es en serio o estás jugando?
1: No, en serio. Lo que pasa es que uno piensa a dejar su hogar, su casa, sus hijos. Sufrí mucho, Por esa parte, pues, no estoy calentándome la cabeza porque no estoy viendo, ¿verdad? Pues no estoy sintiendo.
0: Te embarazó otras mujeres, te hizo sufrir, mira, 15 años sin verte, seguramente ya no lo quieres, ¿no?
1: Ajá.
0: Ya no lo amas, ya no lo quieres, ya no sientes nada por él.
1: Ya no sé lo que siento.
0: No te preocupes, yo te voy a hacer sentir cositas nuevas.
1: Cuando quieras. Tiene mi número, mire qué fácil me contactó.
0: ¿Dices que cuando quiera?
1: Sí, cuando quieras.
0: Te llamo en la noche, igual ya somos adultos, podemos hablar de todo, ¿no?
1: Sí, bienvenida.
0: Te va a gustar.
1: Ay.
0: ¿Cómo me gustaría tenerte aquí cuando estés hablando, callarte con un beso? ¿Te imaginas? ¿Tienes ganas de que te haga algo?
1: No le estoy diciendo la edad que él tiene allá.
0: Entonces sí, ¿verdad? Porque ya tiene el que 15 años allá.
1: Y desde ese entonces.
0: Desde entonces no has hecho nada.
1: No soy de esa persona.
0: ¿Te gustaría verme pronto para quitarte esas ganas?
1: Ah. Oh.
0: Para sacarte de tu rutina.
1: Yo estoy presa en 4 paredes.
0: ¿Y dónde estás ahorita?
1: Ahorita estoy en mi cuarto.
0: ¿En tu cuarto? ¿Y qué estás haciendo?
1: Estoy acostada.
0: ¿Acostadita? ¿Te gustaría que estuviera ahí?
1: Ajá.
0: Oye, Nimia, ¿sabías que te está escuchando tu esposo?
1: ¿Por qué me va a estar escuchando?
0: Porque él me dijo que te hiciera la llamada.
1: ¡No, hombre!
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11: El alcalde con licencia de Tijuana, Ismael Burgueño Ruiz, inició una gira por Baja California como parte del proceso interno de Morena para la definición de la Coordinación Estatal de la Defensa de la Transformación. El recorrido comenzó en Mexicali y el Valle de Mexicali, donde reiteró que uno de sus principales objetivos será fortalecer la unidad al interior del movimiento y mantener el contacto directo con la militancia y la ciudadanía. Burgueño señaló que continuará promoviendo la consolidación de la Cuarta Transformación en la entidad y anunció que sostendrá encuentros en los distintos municipios del estado durante las próximas semanas.
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2: Hoy ganó Inglaterra. ¿Qué uniforme debe de usar México contra Inglaterra este domingo? Vamos a hablar de la psicología. Desde la perspectiva de la psicología deportiva y la percepción visual, que le llaman, así es. Jersey blanco, la camisa blanca con la que jugamos contra los checos, Chequia. Es el mayor impacto psicológico. La negra con la que jugamos contra Corea en Guadalajara, muy fuerte. Es muestra como que es fortaleza.
5: Ay, güey.
2: La verde.
5: Esa sí da.
2: Moderado.
5: No, neta.
2: Moderado. ¿Por qué?
5: A ver,
2: te voy a decir.
5: Güey,
2: eso es. El blanco es el mayor impacto. El uniforme predominante blanco proyecta una imagen limpia, imponente y casi clínica bajo la iluminación de un estadio. Genera un alto contraste visual. Hace que los jugadores parezcan más grandes y definidos a la distancia. Como el Real Madrid, por ejemplo. El blanco es asociado con confianza, autoridad y serenidad en entornos altamente competitivos. O sea, que eso es lo que te da el blanco. En el caso de México, el uniforme blanco también tiene una identidad propia que muchos rivales pueden asociar de manera subconsciente con competencias internacionales de alto nivel. Jersey negro. El negro, ¿para qué te lame los labios, Garbanzo?
5: Tengo la boca seca.
2: Hijo de la chula.
5: ¿Y qué me estás viendo los labios tú, eh?
2: Pues quién no te los va a ver, mendigos labios de Holanda, de señora de pueblo.
5: ¿Por qué me volteas a ver, Chucho?
2: En el caso de México, el uniforme blanco también tiene su identidad propia, que les decía, pero el negro es asociado de forma constantemente con poder, agresividad, intimidación y dominio. El negro, diversos estudios en psicología del deporte han encontrado que los equipos que visten de negro pueden ser percibidos más intimidantes. O sea, de negro, intimidan más. El uniforme negro de México transmite una imagen moderna, agresiva y especialmente impactante en partidos nocturnos. México va a jugar en la noche, ¿no? Por ahí a las 6 de la tarde, hora de México. Es a las 5 aquí, ¿no?
5: Sí.
2: El jersey verde, el que siempre hemos usado, el que usó Senegal, el que usa de repente Nigeria, estos equipos, el que usa México, este color verde es el color más emblemático y tradicional de la selección mexicana. Tienen un fuerte efecto emocional sobre la afición, el reforzar la identidad nacional. Y es cierto, yo soy de los que dice, siempre vamos de verde, güey. Es como los holandeses, el naranja. Como los chilenos, el rojo.
5: Colombianos.
2: Los colombianos, el amarillo. Brasil, el amarillo. A ver, vean a Brasil de azul.
5: No, ni nada.
2: Se ven débiles, güey. Entonces, el verde, que es más como que uno se identifica. Sin embargo, desde la perspectiva del rival, oigan bien esto, suele percibirse como menos intimidante que el blanco o el negro, ya que se integra más con el color del campo y ofrece un menor constante visual. Imagínate jugar contra Holanda, güey. Sí, o contra Suecia.
5: Sí, no, el naranja sí que...
2: Contra Noruega, de rojo.
5: Ahí te camuflajeas, ¿no?
2: Eso tiene que ver. Entonces dicen que eso hace que el rival te vea como, pues, güey, es un color pasto. Vamos a darle. Eso es lo que dice la psicología. Conclusión, el objetivo es maximizar la presencia e intimidación psicológica del orden. Sería blanco primero, es el que deberían de usar si quieren impactar con un color. Negro es el que le siguen porque muestra agresividad y poder. Y al último el verde. Yo lo único que les digo yo que he jugado fútbol, jugar con un uniforme negro, he conseguido mis campeonatos en el Jiquilpan de Torrens, como 1-6.
5: Sí, pero menciona el dinero que le dan al árbitro también.
2: ¿Pero el árbitro qué color trae?
5: Negro. ¡Qué barro!
2: ¡Papá!
5: ¡Qué barro!
2: ¿Cuándo lo has visto de verde, mijo?
5: ¡Qué
2: el único
5: barro.
2: Verde que se ve son lo que le ponemos en las manos.
5: Lo pintan de verde.
2: Así es, según la psicología, güey. Eso es los uniformes que debe usar México. Y la gente que le vale madre esto dice, güey, échenle, pónganle huevos, primo, ya.
5: Es lo que te voy a decir. O sea, lo que dice la psicología, ok, su estudio está chido. Pero la neta, como aficionado, güey, el uniforme blanco a mí no me genera como que espanta, güey. O sea, cuando juega con México con el blanco, como que no trae fuerza, güey, no sé.
2: A mí lo que me genera más miedo es un jugador bueno. Y los árbitros cuando le pitan a Argentina. Eso a mí, güey, eso a mí sí me da temor ahí, sí, güey, vale madre, andan encuerados.
5: No le hace con
2: qué uniforme traen. Oigan, pues habló Eric Lira, que Eric Lira es el jugador que maneja la media cancha de la selección.
5: ¿Y cómo ya la maneja?
2: Le pusieron a que le ayudara Romo. Le pusieron a que le ayudara. Y Romo y Lira, los dos. Dice Lira, yo podía solo, pero pues si quieres ayudarme, compa, Kyle. Y lo hicieron muy bien. Lira dice cómo se siente después de ganarle y eliminar a Ecuador.
3: Es que sí, bastante contento. Desde hace unos momentos que, sin duda, yo creo que esta experiencia que estoy viviendo este mes aproximadamente, o estos dos meses que llevo concentrado, me los voy a llevar para el resto de mi vida. Es algo que no imaginaba vivir y hoy estoy viviendo el momento. Estamos viviendo el momento y lo que queremos es seguir partido a partido porque no hemos ganado nada. Así que, como familia, lo que somos, seguir y el techo es muy alto hasta donde nosotros queramos.
2: No estoy de acuerdo con Lira que no hemos ganado nada, esa es una mentira y ese es algo que ellos está bien que lucen, pero raza, güey, ¿cómo vamos a celebrar nosotros nomás un campeonato? Hay que celebrar que ganamos 3 juegos, hay que celebrar que no nos metieron gol, hay que celebrar que le ganamos a Ecuador, hay que celebrar todo, sí hemos ganado cosas. Por eso mucha gente vive frustrada, güey, tienen un buen carro y quieren el Ferrari, tienen una casa de 3 cuartos, quieren una mansión. Que, güey, sí tienen cosas, disfruten, esto es lo que vamos ganando. Y sí hemos ganado respeto del mundo, hemos ganado unión, hemos ganado muchas cosas. Ellos que digan que no han ganado nada para que sigan ganando. Pero es la verdad. ¿Cómo duerme la selección, Lira?
3: La verdad, contenta, porque el apoyo que sentimos no solamente aquí en el estadio, sino en las calles y en todos lados, es la verdad increíble. Y lo único que nos queda a nosotros es demostrar adentro de la cancha que no solo somos 26, que somos millones y millones de mexicanos que queremos levantar la mano y queremos hacer historia, pero no hemos logrado nada, así que hay que seguir. Y ahora, hoy disfrutar, pero ya mañana pensar en el rival.
2: ¿Qué opinas, Garbanzo?
5: No, yo opino que lo que dice es verdad, o sea, es ganar hoy y ya gané, ya va, queda otra victoria para mañana.
2: Pero si creo ganamos algo.
5: Sí, pero a lo que se refieren es empezamos de cero, los que sí ganan son los de la América, no, man, toda la lana que les dan, uff, eso sí, cómo ganan.
2: Los árbitros.
5: Y también ustedes, ¿no?
2: Bueno, odio, pues señores, odio. Ya regresamos y fue el bombazo, el América. El América, el delantero que agarró es un bombazo, señores. Ya regresamos, nos vemos este viernes en Houston, Texas, y el sábado en Dallas, Texas, con el matador Luis Hernández. 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
1: Bienvenidos a todos ustedes, a los jefes para toda la Unión Americana. Soy Álvaro el Brujo Morales, qué bueno que está con nosotros. Saludos, saludos a California, en Texas, en Arizona, en Nevada, en Florida, New York, New Jersey, Illinois, en donde quiera que usted nos esté escuchando. Nosotros somos la autoridad en el deporte. La selección mexicana de fútbol clasificó a los octavos de final de la Copa del Mundo. Clasificó al quinto partido, aunque el quinto partido son los octavos de final, a donde llegamos de manera consecutiva entre el Mundial del 94 y el del 2018, racha que se cortó precisamente en el Mundial anterior. Gran programa que vamos a tener, por supuesto. Rodrigo El Pony Ruiz, estará Fernando Ceballos, Dionisio Estrada, Juan Carlos Gabriel, el Tuca Ferretti y todo un gran equipo de colaboradores. Así que, señoras y señores, ahí les va.
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1: Mis hermanos y mis hermanas, Javier el Vasco Aguirre ha cumplido con creces. Porque a diferencia del Mundial pasado que nos quedamos en fase de grupos, ahora Javier Aguirre ha superado un partido más posterior a la fase de grupos. Hemos llegado al quinto partido, que en realidad son los octavos de final. Son los octavos de final, donde, como decía, hemos llegado entre el 94 y el 2018 de manera consecutiva, hasta que el sinvergüenza del proceso anterior pues nos dejó en la fase de grupos. Jugando así, tenemos probabilidades. No entiendo por qué Javier Aguirre hizo tantos experimentos en el pasado, cuando esto es lo mejor que sabe hacer: jugar atrás, esperar, aguardar, capitalizar, morder en la cancha y ganar. Yo me río mucho cuando dicen, o escucho voces, aficionados, medios, en Sudamérica, que dicen, no, México en Conmebol no clasificaría. México, cuando ha ido a torneos de Conmebol, ha sido subcampeón en Copa América. Conmebol, ojo con lo que digo, no digo que los partidos sean fáciles, lo que digo es que la eliminatoria como tal es muy fácil acceder desde Conmebol. Van 6.5 de 10, van 6.5 de 10. El repechaje pasado fueron 20 puntos, el séptimo lugar hizo 20 puntos. Yo no digo que México clasificaría primero, segundo, ponga usted que ni tercero, pero los partidos normales, ida y vuelta en el Estadio Azteca, claro que se sumarían muchísimos puntos. Entiendo que pudiésemos perder contra Brasil, contra Argentina, pero de ahí en fuera se le puede sacar puntos a Uruguay, Chile, Venezuela, Colombia, Ecuador, Paraguay, lo que sea. Señores, 28 puntos fue el último que tuvo clasificación directa. 28 puntos, el sexto lugar, que fue Paraguay. Y Bolivia, que clasificó, estuvo en repechaje, 20 puntos. Entonces, el menosprecio que viene desde allá para acá les ha cobrado esa soberbia, y sobre todo a los ecuatorianos. Que no es nada personal, simplemente es fútbol, son negocios. El martes salieron, que lo diga así, con incontinencia intestinal. Ecuador no venía haciendo bien las cosas, Ecuador fallaba mucho. Ecuador, claro que tiene un triunfo muy bonito contra Alemania, pero pues Alemania que ya quedó eliminada, Alemania que ya estaba clasificada en ese momento, Alemania que en los últimos mundiales pues ha sido un fracaso, punto. Y cuando llegan al Estadio Azteca, no pueden contra México, no pueden. En el segundo tiempo todavía México les dio chance de que hicieran algo y no pudieron. México está clasificado a los octavos de final. Pero llega donde llegue, el Vasco ha cumplido. Eso sí, muchos directivos se van a colgar la medalla y muchos directivos van a barrer todo este proceso asqueroso debajo de la alfombra. He dicho, y ahora es momento.
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1: Saludo, por supuesto, a Fernando Ceballos, Dionisio Estrada, Rodrigo el Pony Ruiz. Mi Pony, ¿qué te pareció el partido de la selección mexicana de fútbol? ¿Por qué gana y vence Ecuador 2-0?
2: ¿Cómo están? Bien, la verdad, muy contento, satisfecho. Yo creo que, como todos, ¿no? Que vimos una selección mexicana muy decidida a ganar el partido. Como bien dices, apretando, mordiendo. Y yo creo que fue muy superior en todos los aspectos a Ecuador. Y más allá que quizás en los últimos minutos se sufrió un poco, pero la verdad se veía muy sólido defensivamente el equipo, muy solidario, tanto los que entraron también de cambio, comprometidos con sacar el resultado adelante. Entonces yo creo que por ese lado podemos estar todos tranquilos y contentos y confiados de que pues se puede seguir avanzando y seguir mejorando, porque siempre hay cosas por mejorar, pero sin duda como se encaró el partido era como se tenía que encarar, un partido de meter, de correr. Ya lo hemos visto con Paraguay, que el otro día sufrió, se tuvo que ir a penales, pero consiguió el objetivo. Entonces más allá de jugar bien al fútbol, pues hay que correr y hay que meter también, y en ese aspecto la selección mexicana lo tiene muy claro. Entonces se ven todos muy enchufados, muy comprometidos, y eso obviamente queda para ilusionarse.
1: Dionisio, ¿fue mérito de los nuestros o fue más deficiencia de la selección ecuatoriana? ¿Fue más mérito nuestro o deficiencia de Ecuador?
3: No, fue mérito de México, fue más mérito de los nuestros.
1: Porque a mí me decían que Ecuador tenía Caicedo de campeón del Mundial de Clubes, que de, sí, que esto es...
3: No, a ver, Ecuador no hizo lo que, de acuerdo a su potencial, lo que pudiera hacer, porque México no lo dejó. No es porque de pronto no quisieran o lo que, no, es que no pudieron. Ahora, Becasese, antes del partido, hay una imagen que toma la televisión internacional donde le ves el rostro y Becasese estaba cagado, zurrado. No sé si Becasese, me imagino que de pronto
1: no, se los comió, no, el escenario se los comió.
3: Yo me imagino que de pronto vio el Azteca, y el Azteca, aunque hay otros estadios o otros escenarios que puedan ser más grandes en el mundo, pero tú te pones en medio del Azteca, que alguna vez algunos de nosotros nos pusimos, ¿no? Y mucho más el Pony Ruiz, y es un escenario majestuoso, impresionante, que te das vuelta así 360 grados y dices, ¿qué onda con este estadio? Y entonces, desde ahí yo ya lo vi, reitero, hecho del 1 y del 2. Ya después, los primeros 20 minutos de México, donde México, sobre todo llegando con su línea de segundos, con su segunda línea de volantes, cuando llegaron Romo, cuando llegó el propio Morita, que tuvieron disparos, que tuvieron aproximaciones, después juntándose por derecha con Alvarado, no supo ni cómo reaccionar para contener, por lo menos en esos primeros 20, 25 minutos, a esos tres que les estaban haciendo completamente daño. Lo otro, México es un equipo, ahí difiero un poco contigo, cuando México se sabe que es igual o mejor que el rival, propone a su manera. Como lo hizo ayer, salió a avasallar al rival. Los primeros 25 minutos de México y todo el primer tiempo muy buenos y que logra conseguir ventaja, es porque termina saliendo por avasallar al rival, entendiéndose.
1: Pero el gol de Julián parte detrás del medio campo. Y el otro es una recuperación en presión.
3: Está bien.
1: Y está bien.
3: Pero la intención de México desde el primer minuto fue: te voy a ir a buscar. Voy a ir a buscar el partido. Voy a ir a ofenderte, voy a ir a hacerte daño. No fue esperar. Nosotros de pronto dijimos, bueno, capaz va y espera, estudia los primeros 15 a 20 minutos y Ecuador, pues más o menos hizo lo mismo. No le permitió a Ecuador reaccionar en ese sentido. Entonces, al final, pienso que este es el mejor partido de la tercera era de Javier Aguirre, ¿no? Y por supuesto, mérito para todo el equipo mexicano del gran partido que se tuvo. Y queda claro, tú tienes que naturalizar un jugador cuando realmente te va a representar una diferencia en el terreno de juego.
1: Es que hoy Quiñones no solamente es el mejor naturalizado de la historia.
3: Con todo respeto, yo sé que mucha gente, no, que Siña marcó diferencia. Siña no marcó diferencia. Esto es marcar diferencia. Lo que hizo Julián Quiñones. Eso es estar marcando diferencia constantemente en una Copa del Mundo. Ha metido 3 goles, se aproxima ya a Luis Hernández y a Chicharito como máximos goleadores de la selección. Ya eso es cuando a mí me quieren vender desde la Constitución. No, es que si es mexicano se le va a exigir lo mismo que un mexicano. No, porque se le está naturalizando, porque supuestamente da más que un mexicano nacido en México. Y aquí Julián Quiñones es el ejemplo ideal para establecer por qué sí se puede o se tiene que naturalizar a alguien que realmente te va a aportar y a potenciar y a marcar la diferencia en la cancha.
4: Pero es que no tiene por qué potenciar ni marcar diferencia. Quiñones tiene un pasaporte que es mexicano y si es elegible tiene todo el derecho a jugar con México. O sea, ya dejémonos de la pinche palabrita de naturalizados o no naturalizados. Que tenga el pasaporte mexicano que quiera y pueda y sea convocado y aporte a la selección, bienvenido sea. Quiñones, por la edad que tiene, no me extrañaría que va a ser el jugador mexicano con más goles en una Copa del Mundo. ¿Y qué? El trato para él va a ser diferente porque él sí ha metido goles. Pues no, o sea, al final de cuentas el tipo tiene el pasaporte mexicano y puede jugar con
1: México. ¿Qué vas a contestar, Dionisio, eh?
4: Ya está. Ya
3: las necedades, oídos sordos.
4: De que si nació acá, que si no nació acá.
1: Pero sí estás oyendo.
4: Además, Quiñones tiene un plus del que hay que reconocerle a Quiñones. Sí lo convocaron de su selección porque Colombia mandó la convocatoria y el tipo dijo, no, yo quiero jugar con
1: eso,
4: México.
1: Eso.
4: Él escogió jugar con México. Entiendo que por ahí el debate puede estar en otros que van a México porque no los llaman de su selección, pero al final de cuentas, si tienen el pasaporte, son mexicanos, igual que tú, que Álvaro, que yo, el Pony no sé si lo tenga o no, y tenemos exactamente.
1: Sí, se lo sacamos el pasaporte en Santo Domingo.
4: Ya, acabemos con la pinche palabrita naturalizados porque son mexicanos y punto. Ahora,
3: palabrita naturalizados existe Morales, y no la vas a poder cambiar.
4: El señor Álvaro Morales le tiene que pedir disculpas a Javier Aguirre, al que ha llamado analfabeta táctico. El tipo está haciendo el mejor mundial en la historia de México, entonces habría que pedir una disculpa.
1: Pero es que no es el mejor mundial tampoco, tranquilo.
4: Rangel paraba sin manos, Rangel tiene 0.
1: Voy a contestar sobre eso.
4: Mundial.
1: Sé que la tenías atorada. Sé que las tenías atoradas en el cuello.
4: La traes atorada tú, hermano. No. Están callando la boca todos y cada uno de los que criticaste previo a la Copa del Mundo.
1: Te voy a contestar después de la pausa. Todo lo que me acabas de decir, que si le tengo que pedir perdón a ellos. Ahorita te contesto. Déjame ir a la pausa.
4: Y te salvó la campana, aquí, literal.
1: No. Ahorita va a venir, hermano. Vas a ver. Pausa y venimos con más. 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
16: El alcalde con licencia de Tijuana, Ismael Burgueño Ruiz, inició una gira por Baja California como parte del proceso interno de Morena para la definición de la Coordinación Estatal de la Defensa de la Transformación. El recorrido comenzó en Mexicali y el Valle de Mexicali, donde reiteró que uno de sus principales objetivos será fortalecer la unidad al interior del movimiento y mantener el contacto directo con la militancia y la ciudadanía. Burgueño señaló que continuará promoviendo la consolidación de la Cuarta Transformación en la entidad y anunció que sostendrá encuentros en los distintos municipios del estado durante las próximas semanas.
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5: Ya regreso con todos ustedes en Los Jefes para toda la Unión Americana. Soy Álvaro el Brujo Morales, gran programa el que estamos teniendo con Rodrigo el Pony Ruiz, Dionisio Estrada, Fernando Ceballos y todo un gran equipo de colaboradores. Saludos hasta Tampa Bay, Salinas, Houston, Fort Lauderdale, San Antonio, en Phoenix, Riverside, Las Vegas, Amarillo, Palm Springs, Reno, McAllen, Brownsville, Scottsdale, Albuquerque, Dallas, Los Ángeles. Gracias, nosotros somos la autoridad en el deporte. Y señoras y señoras, señoras y señores, ahora voy con...
4: Van a tocar a Chivas. Que sea con argumentos, porque aquí hay quien responde con datos, con memoria y con carácter. Es el momento del Chiva número uno.
5: A ver, yo he dicho que el Vasco Aguirre es un analfabeta táctico, pero gracias a mí se ha esforzado por aprenderse cinco vocales. Las cinco vocales. Y voy con lo siguiente, mira nomás. Gracias a mí, el tal Arrangel le ha crecido los brazos. Gracias a mí. El tal Arrangel que no sabía salir, se ve que dijo, ese Calvarito cómo me jode, pero tiene razón. Aprendió a salir ahora y ha salido muy bien. El Piojo Alvarado. Yo siempre lo he dicho, él no es volante ni extremo. Él es lateral y ha dado muy buenos partidos. Ahora sí, el mejor. Y seis de los ocho goles tienen olor a América. Seis de los ocho goles en esta Copa del Mundo tienen olor a la América.
6: Ya, acaba con ese, también con ese maldito debate.
5: Perdón si te lastimé.
6: Jugó más en Atlas, se formó en Tigres. Raúl Jiménez prefirió quedarse
5: en segunda división. En América.
6: No estamos
5: campeón
6: hablando.
5: En América, formado en América, Raúl.
6: Ayer había hasta cuatro jugadores de Chivas al mismo tiempo en la
5: cancha. Sí, pero seis de los ocho goles no estamos, son de jugadores del América.
6: No estamos hablando de
5: en este mundial.
6: Ayer jugó México, Álvaro.
5: Qué bueno, y está bien. Es un hecho. Es un hecho irrefutable. Seis de los ocho goles los ha metido exjugadores del América.
6: Hoy el tal Arrangel es el mejor portero de la actualidad y lo comprueba actuación tras actuación. Hoy Javier
5: Aguirre. Hayamos enfrentado a Francia, Inglaterra, así, ¿eh?
6: Mexicano de la historia y lo sigue demostrando.
5: Todavía no nos hemos enfrentado a alguien fuerte, gracias a Dios. También hay que decirlo. Hemos ganado lo que habíamos que ganar.
6: Ligas del mundo, hombre. Ya.
5: O sea, hemos ganado a quienes teníamos que ganarle porque estaban enfrente. Todavía no nos hemos enfrentado a una potencia. Gracias a Dios. Acércate el micro.
6: Contra Ecuador no pensabas que México iba a ganar.
5: Yo creo que, yo no, sí, mi pronóstico fue 2-1. 2-1. Y se, bueno, me faltó el 1-0. A ver, el Vasco, por lo menos, gracias a mí, ya aprendió cinco vocales. Ataco cuando puede. Espero al rival. Y individualidades marcan diferencia y la marcan. Organizado en defensa. Y únicas oportunidades o una o dos oportunidades hay que capitalizarlas.
6: Contra Ecuador no fueron solo dos oportunidades, yo creo que fueron más. Yo...
5: Fue la del cabezazo, que era muy clara, el pase de Romo a Raúl.
6: Las dos que tuvo Montes también de balón parado. Es que, a ver, termina siendo un partido redondo porque México domina los primeros 45 minutos, es muy superior a Ecuador, y el segundo tiempo, cediéndole la iniciativa y la pelota. Las más claras también fueron de México, a balón parado. O sea, supo también contener al rival. O sea, Por eso juegas un muy buen primer tiempo con un fútbol ofensivo, vistoso, de ataque, y luego juegas un segundo tiempo donde supiste manejar el partido, contener al rival y aún así ser mejor. O sea, creo que hay que destacar de la selección mexicana. Se da cuenta que Mora tiene que jugar siempre, es el jugador con más talento que hay en México. Lo que hace este chamaco de 7 años es realmente impresionante. Encuentra pases donde no lo hay, genera fútbol donde parece que no existe. Es un jugador completamente distinto. Lo de Quiñones, ya lo decíamos, el jugador más determinante en el ataque de la selección mexicana. Montes y Johan se han acoplado perfectamente en la defensa. Tenía a hacer nada en el centro del campo, le ganó todas las pelotas, o sea. Y también hay que decirlo, y ahí estoy de acuerdo con Dionisio, el Azteca pesa un chingo. Lo que pesa el Estadio Azteca es impresionante, tener 85,000, 87,000.
0: Pero los jugadores lo tienen que hacer pesar desde abajo para ir arriba.
5: Sí, de acuerdo.
0: No que se piense que desde arriba tiene que pesar hacia abajo, y sobre todo directamente al rival.
5: De acuerdo. A ver, Pony, a ver. ¿Qué te pareció los goles? El gol de Julián, que mucha gente no se sabía el reglamento. Detrás de la línea media cancha no hay fuera de lugar, no existe el fuera de lugar. ¿Y qué te pareció el gol de Raúl? Que va a pelear la Raúl, el rebote le queda, entre Alvarado le devuelve y luego Quiñones le da el pase. ¿Qué te parecen los goles?
7: No, los dos golazos. O sea, el primero, pues, correr 60, 70 metros, 60, a velocidad, y luego tener la capacidad de recortar y darle la dirección y la potencia que le dio, la verdad, es complejo a veces, ¿no? Y más quizá en una situación, en un partido tan, tan importante, ¿no? Y en ese aspecto, Julián lo hizo bien y lo ha venido haciendo bien, y lo va a seguir haciendo de una mejor manera, ¿no? No hay mejor... no hay mayor alegría para un delantero que el hecho de estar, digamos, de vena con el gol, y en ese aspecto Julián, yo no tengo duda que va a seguir incrementando esa cuota goleadora para la selección, para él, y bueno,
5: de acuerdo.
7: Sumando lo que decía hace rato Fer, pues el hecho de que él es muy meritorio todo lo que él hizo en cuanto a desechar a su país de origen y optar por México, y eso es un valor agregado importante, y lo está demostrando el cariño que tiene hacia México. Y el otro, pues también premio a un jugador que ya sabemos lo que en un tiempo sufrió con una lesión muy, muy importante, y que está ahí también metido en los goleadores más importantes de México, ¿no? Definiendo de una gran manera, un golazo. Y la verdad, pues todo ese tipo de cosas, digamos, a los demás, pues le van inyectando esa calma, ¿no? El hecho de saber que tus goleadores están enchufados con el gol, pues te deja tranquilidad, así como los delanteros, los volantes, saben que si atrás el Tala va a tener una situación de tapar algo, lo va a hacer. Entonces esa confianza, pues, se va transmitiendo uno a uno, y eso al final genera una tranquilidad que se ve y se permea, ¿no?
5: De acuerdo. A ver, y ahora, Dionisio, ¿debemos estar preocupados por esta actuación las actuaciones que ha tenido México, o podemos estar confiados que cuando nos enfrentemos a una potencia en las rondas siguientes podemos salir adelante, o hasta aquí llegamos ya? Acércate el micrófono, que no te oigo.
0: Justamente tenemos que ver cuál es el rival que nos toca. Lo dije hace un momento, cuando México es igual o superior al rival, por lo general propone a su manera, con sus limitaciones, pero asume lo que es la condición del partido y asume lo que es la condición de querer tener la pelota y entonces ofender al rival. Cuando el equipo mexicano se siente inferior, y hablo cuando hablo del equipo mexicano, y entonces entiéndase al cuerpo técnico y entiéndase a Aguirre, entonces toma posturas distintas. Vamos a aguantar atrás, vamos a aguantar después de la línea del medio campo, desde ahí organizamos el equipo, cerramos jugamos con las dos líneas del fondo lo más justo posible, ¿no? Tratemos de evitar que más que el receptor reciba el balón, que el que lo termina enviando, tratemos de anularlo, ¿no? Entonces, cuando venga, por supuesto, equipos importantes, fuertes, ya lo decías hace un momento, de los que todavía quedan, Francia, sobre todo el candidato número uno, España, Argentina o alguno más, a México le va a costar producir, le va a costar ofender, le va a costar hacer daño, y entonces estaremos basados a un error del rival, un contraataque, una jugada táctica fija, y entonces ahí veremos otra vez ese México que en algunos momentos vimos en los tres primeros partidos de la fase de grupos, y sobre todo ese de Sudáfrica, que llegó allá con la ventaja que se tenía de 2-0, ok, vamos para atrás, ya contra Corea, en los últimos 15 minutos se sufre, porque dice, vamos a cerrar el partido, vamos para atrás, y bueno, y entonces
5: ahí hay dos acciones fortuitas en el de Corea, no es que menosprecien nuestro triunfo, fortuitas, el gol de Romo.
0: Sí.
5: Y la parada del Tala. La primera, si el Tala no mete el brazo. No se te oye, Fernando.
6: Con el mundial, el de Corea, hasta ahora.
5: Ok. Con este nivel que hemos mostrado, ¿nos alcanza contra las potencias o no nos alcanza?
6: Depende.
0: Y acomodar y competir.
6: En el Azteca lo puedes equilibrar. Yo sí creo que el Azteca te equilibra mucho y te juega mucho a favor. En una cancha neutral, o sea, ya jugando en Estados Unidos, por mucho que vas a jugar casi el local, sí cambia, creo que cambia mucho, ¿eh? O sea, yo sí creo y sí le atribuyo.
5: O sea, ya llegamos hasta aquí.

0: contra jugar México. Por
1: se está quitando, se está perdiendo un poco la señal, Fernando. A ver, en estos momentos que usted nos está escuchando en su radio, pues todavía no sabemos si va a ser Inglaterra o Congo, ¿no? En estos momentos. Porque pues, los partidos se están desarrollando durante esta jornada mundialista, usted que nos está escuchando en su radio.
0: ¿Ya me oyen o no?
1: Sí, ahora sí. Mi pregunta es, suponiendo que sea Inglaterra, porque en estos momentos usted que nos escucha en la radio, pues está dirimiendo el partido. ¿Contra Inglaterra nos alcanzaría jugando así, Pony, o nos sacarían?
2: Pues yo creo que sí, pues obviamente que hay que...
1: Yo también creo que sí, ¿eh?
2: Hay que acoplarse a las condiciones, quizás, pues sí, Inglaterra, un equipo que tiene la pelota, jugadores rápidos, que el juego aéreo, todo eso, pero obviamente pues hay que competir, y dentro de esa competencia, pues el rival también se va a equivocar, también lo puedes agarrar mal parado, en fin, o sea, situaciones de fútbol que se presentan, el tema es aprovecharlas. Si vas a tener situaciones de gol, pues ser certero como se ha sido hasta ahora, defensivamente sólido también. Entonces, en ese aspecto, si se compite, si en este caso México no se achica,
1: porque no te le puedes poner al tú a tu Inglaterra.
2: ¿Cómo?
1: No te le puedes poner al tú por tú a Inglaterra tampoco.
2: No, claro, por eso, o sea, obviamente que ahí ya entra la planificación del partido, la estrategia, entonces obviamente no vas a competir al tú por tú, jugar manos a mano en todos lados, no se puede. Entonces eso lo hemos visto a lo largo del Mundial, donde pues hay equipos que se saben inferiores, que hay equipos que se saben superiores, pero a la hora de realmente definir es donde marcan la diferencia.
1: Mira, el único tema que sí he visto es que sería un problema para Javier el Vasco Aguirre si el marcador fuese adverso, Fernando. Ahí sí es un problema. Remontar, suponiendo que sea Inglaterra, que ahorita va a estar jugando su partido. Remontar sí sería un problema y quedaríamos expuestos.
0: Hasta ahora no hemos visto, ¿no? Cómo tendría que reaccionar.
1: Pero tampoco encuentro otra manera de jugar la Inglaterra como más que esta. Aguantar, aguardar, morder y contragolpear y contraatacar cuando se pueda.
0: Yo creo que hay que ser muy claros. El Azteca te equilibra mucho la cancha y te hace un partido mucho más parejo de lo que sería un Inglaterra-México jugando en Estados Unidos. ¿No? Ahí sí las posibilidades de México serían menores, aunque jugaran, o sea, tendrías que hacer un partido perfecto para ganarle a Inglaterra en una cancha neutral. En el Azteca, insisto, creo que todo te juega a favor y te inclina mucho la ventaja. No le quito mérito a lo que ha hecho México hasta ahora, ni mucho menos. Pero sí coincido contigo, habrá que ver a esta selección si en algún momento le toca remar contra corriente, ¿no? Porque hasta ahora pues han sido 4 partidos perfectos, 4 victorias, 0 goles recibidos y en ningún momento se ha visto abajo en el marcador.
1: A ver, Dionisio, ¿esta es la manera como tenemos que jugarle a las potencias también? Y si vamos perdiendo, ¿nos alcanzaría para remontar o no?
3: Yo lo veo complicado, lo veo difícil, okay. Pero bueno, okay. Algún chance tendría México. Tenemos que, para enfrentarnos a las potencias, entendiendo que en este mundial han quedado o distan mucho de comportarse como potencias, y me refiero, tengo que remitirme al partido o a los partidos de, y siendo amistosos, y sobre todo el que se juega en el Azteca, donde México ni toma ni agarra la pelota, donde Portugal, sobre todo el segundo tiempo, la monopoliza, pero tampoco es profundo, tampoco es claro, ¿no? Ese a Portugal, el partido termina 0-0, y hasta a lo mejor viendo que quizás Portugal dijo, ¿para qué arruinamos la feria, la fiesta de reinauguración? Después vemos lo de Portugal, y lo Portugal en algunos partidos ha sido peor que lo que vimos en el Azteca, y lo de Bélgica, que pasó en Chicago, que también se le termina sacando el empate muy lejos del Bélgica que esperábamos. Da la impresión que selecciones como Francia, como Argentina, como España, con la misma Brasil, la misma Inglaterra, sus versiones serán mucho mejores si se llegase a enfrentar a estos equipos que lo que vimos de las versiones de Portugal y Bélgica en amistosos y lo que hemos visto en el mundo.
0: Ahora, yo creo que en un partido donde una potencia en el Azteca, primero tienes que aprovechar los primeros 15, 20 minutos, ¿no? Que es cuando está toda la...

0: gente metida y salir con todo a buscar ese gol rápido que por lo menos te acomode. Y si no se da, entonces sí, manejar el partido hasta un minuto 60, 70, en donde a ellos ya les empieza a pesar el tema de la altura, del cansancio, y tú que ya estás acostumbrado y que eso tentativamente no te tiene que afectar, ahí buscar liquidarlo. O sea, creo que el plan de partido tiene que ser algo así: primeros 15, 20 minutos voy con todo, presiono arriba, encierro, busco. Si no consigo el gol, entonces ahí ya doy un pasito hasta atrás, manejo un poco o trato de manejar el partido, para después en los últimos 30 ir otra vez con todo en ese momento donde los vas a asfixiar.
1: Déjame ir a la pausa y venimos a calificar a los jugadores, a cada uno de ellos. Pausa y venimos con más. Volvemos aquí, Los Jefes.
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14: El alcalde con licencia de Tijuana, Ismael Burgueño Ruiz, inició una gira por Baja California como parte del proceso interno de Morena para la definición de la Coordinación Estatal de la Defensa de la Transformación. El recorrido comenzó en Mexicali y el Valle de Mexicali, donde reiteró que uno de sus principales objetivos será fortalecer la unidad al interior del movimiento y mantener el contacto directo con la militancia y la ciudadanía. Burgueño señaló que continuará promoviendo la consolidación de la cuarta transformación en la entidad y anunció que sostendrá encuentros en los distintos municipios del estado durante las próximas semanas.
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21: De regreso con todos ustedes de los jefes para toda la Unión Americana. Soy Álvaro, el brujo Morales. Gran programa que estamos teniendo con Dionisio Estrada, el Pony Ruiz, con Fernando Ceballos y todo un gran equipo de colaboradores. Saludos hasta Fort Lauderdale, San Antonio, Phoenix, Riverside, en Reno, en McAllen, en Brownsville, Los Ángeles, San Diego, Escondido, Miami, Boston, New York City. Gracias en Charlotte. Nosotros somos la autoridad en el deporte en Monterrey. También tenemos estación de radio Monterrey, Nuevo León, Monterrey, California, y en Tijuana, Baja California. También en San Diego. Gracias. Y ahora vamos con
2: la última y nos vamos. 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
21: A ver, califiquemos rápidamente a los jugadores, tanto los titulares como los suplentes. El tal Rangel, gracias a mí, cómo ha mejorado ese muchacho, cómo ha mejorado ese muchacho, gracias a mí. 9, ok, perfecto. 9 o 10, Fernando.
0: 10, no recibió gol.
21: Ok, Dionisio.
22: 9.
21: 9, ¿por qué no 10?
22: Porque
21: debió quedarse con esos balones en lugar de
22: esperarlos, ¿no? No. Dos grandes atacadas en momentos oportunos. Cuando fue requerido, pues terminó ahí. Pero, ¿por qué el otro día, justamente en la cadena ESPN, lo calificamos y te había dicho el por qué 9 y no el 10? Si me acuerdo, después ya te digo.
21: Ginkgo Biloba. Nueve, la verdad. Gracias a mí le han crecido los brazos de muchacho. Se ha puesto a entrenar, ya sabe salir. Antes no sabía salir. A ver.
0: Nos vas a dejar a las Chivas para el torneo, gracias.
21: Después vuelven a su realidad. Van a venir embriagados de tanto triunfo. ¡Ojo, Estamos embriagados de triunfo. Está bien, México no ganaba un partido de eliminación directa desde hace 40 años. Eso lo entiendo.
22: Justamente en el otro mundial que se jugó.
0: Lo que sí, Álvaro Dionisio Pony, hay que decirle a la gente que festejen con más cuidado, moderación. Tristemente y lamentablemente ya hay 3 personas fallecidas por los festejos el día de ayer, los 3 por asfixia. Entonces, está muy bien la fiesta y que se celebre y que se festeje y que se viva, pero pero pues sí pedirle a la gente que tenga mucho cuidado y que sobre todo pues lo haga con moderación, ¿no? Para evitar este tipo de tragedias.
3: No, y además cuando es un evento que se hace multitudinario con cientos de miles de personas o rebasando el millón o lo que sea, eviten llevar niños. Estamos hablando que han sido 3 personas fallecidas por asfixia, 3 personas, es 3 sí. adultos. No puedes llevar niños a esa clase de eventos.
21: No, Dionisio y yo que estuvimos en el Ángel de la Independencia, a ver, la fiesta fue magnífica, o sea, en el sentido de luces, color, alegría, por supuesto, pero después se torna, salir de ahí, se torna como las películas de The Walking Dead.
3: Sí.
21: Todos están zombies, sí. Es el apocalipsis. O sea, y se vuelve peligroso, así que tranquilos. A ver, Jorge Sánchez, al principio lo vi titubeante, pero después ya como que corrigió, ajustó y ya empezó a ganar los duelos individuales. Pony.
4: Yo 9.
21: 9. Fer.
0: 9 también.
21: Fernando.
0: 9.
21: Dioni.
3: Sí, yo se destaca mucho la labor de Jorge Sánchez, pero yo voy a quedar con 8.
21: 8. Montes, le hacen un túnel en una jugada que termina en un disparo. Le hace túnel.
3: Del Tala, que el árbitro termina marcando saque de meta y no tiro de esquina. Que
21: pero aún así, después, bueno, cortando lo que tenía que cortar. 8 lo voy a poner yo, Tony.
4: 8.5.
21: Fer.
0: 10.
21: ¿Por qué 10 si le hicieron un túnel?
0: Bien, pero no dejó pasar nada. No,
21: un sí, dejó pasar que se le llevó a.
0: No, 10. Es más,
4: con el mérito también. Mérito del delante.
0: 10 a Montes, 10 a los dos.
21: No, si dejó, pues, le hicieron un túnel en el área.
0: 10 a Montes, 10 a Sánchez.
21: ¿Cómo ves, Dionisio?
3: Comparto con Fer Ceballos, 10 a los dos, a Joker.
21: Pero si le hicieron un túnel a Montes.
3: Sí. Pero al final de cuentas no terminó repercutiendo. Y todos los duelos aéreos.
21: Por el poste, creo.
3: Los duelos aéreos entre Montes y Joker lo resolvieron de manera sensacional.
21: Eso sí.
3: Entendiendo también que Ecuador, yo no sé si se dio cuenta o no de que todos los centros, sabiendo que Montes sobre todo era el que más ganaba por arriba, insistían y difícilmente ganaron. Es más, yo te lo dije en el momento que estábamos viendo el partido, entiendo que Ener Valencia es el goleador histórico, pero no era un partido para Ener Valencia de arranque, y cuando le dejaste 45 minutos y veías que él le quitaba velocidad y ritmo al ataque ecuatoriano, tenía que haberlo cambiado. Y cuando entró Kevin Rodríguez, ¿no? Hasta tuvo prácticamente una jugada de gol que empezó a generar o a ser más peligroso, ¿no? El equipo.
21: A ver, bueno, Vázquez muy bien, anticipando, buenas barridas, buenos duelos individuales. Gallardo, ¿qué calificación pone?
4: 8 igual que Sánchez.
21: 8. Johnny.
0: 10 a Vázquez y 10 a Gallardo.
21: 10 a todos, 10.
3: Yo me quedo con 8 para Gallardo porque en esa jugada de llevó a la del otro lado, el paradón también de Rangel, sí quedó muy exhibido en la manera en cómo llevó, se lo terminó llevando. Y ese lado izquierdo de México conllevó a que fue lo mejor que tuvo Ecuador y que después también. Yo solamente entiendo que quizá por cansancio lo termina sacando de KCC, ¿no? Terminó siendo como que el ladito más peligroso, ¿no?
21: Ok. Romo, ese es el mejor partido de Romo, porque incluso en los partidos donde había dado gol o asistencia, Romo no había jugado bien, aunque hubiera dado gol y asistencia, pero este fue un partidazo Romo. Romo andaba ya hasta volanteando, fue el que le metió el centro a Raúl que falló, Pony.
4: 9.
21: 9, Fer.
0: 10.
21: No te oigo.
0: 10.
21: Okay. No, entonces a Quiñones le va a poner 15. A Quiñones le va a poner 15. Ok, a ver, 10. Ok, Dioni.
3: 9.
21: Ok. Lira.
4: 9.
21: 9. 9.
4: Yo no doy 10 porque la perfección no existe. Entonces, alguna cosa siempre va a haber.
21: Ok. Entonces, Quiñones va a ser 9-5 para el Pony, yo creo. Ok, Dionisio.
22: Para Romo, 9.
21: ¿Y Lira?
22: Ah, Lira, 9 también.
21: 9. Mora.
0: 10.
21: 9-1. Los ecuatorianos no entendían que Mora, Alvarado y Quiñones estaban permutuando todo el tiempo, porque Alvarado jugó incluso hasta más centralizado que lateralizado. Mora, 9.1. Dioni.
22: 8.5 fue de más a menos.
21: Okay.
22: Realmente los primeros 20, 25 fueron muy buenos de él, y ya después, poco a poco, fue diluyéndose, entendiendo que corrige también un poco la marca Ecuador. Y después le terminan dando un golpe que ha de haber dicho a Javier Aguirre: ¿sabes qué, papá? Mejor lo sacamos, no vaya a ser que después nos lesionen para la siguiente ronda, ¿no?
21: Okay.
22: Y el 58, no estuvo todo el partido.
21: El Piojo Alvarado.
0: 10. Por 8. Cierto, el Piojo que tanto critica es el jugador que más asistencias ha dado en una Copa del Mundo mexicano.
21: De acuerdo, pero insisto, el Piojo es lateral, no es volante ni extremo. Aunque ayer, de hecho, ¿sabes qué?
4: Más meritorio.
21: Centralizado,
4: Más meritorio todavía.
21: No. Sí. Ayer juega centralizado. Bien. Este nivel nunca se lo he visto en Chivas al Piojo,
0: 10, el nunca. Piojo. 10.
21: Entonces a Quiñones le vas a poner 15. A 15, 20 le vas a poner a Quiñones. Dioni, el Piojo.
22: 9.
21: Óndale, pues, vámonos. Raúl Jiménez.
0: 10, Raúl, 10.
21: A Quiñones vas a poner 30, yo creo. Dioni,
22: 8.
21: Y ahora sí, señoras y señores, el mejor jugador de la selección mexicana de fútbol, el mejor naturalizado de la historia y el mejor jugador de lo que va de la Copa del Mundo. Gol y asistencia para el señor Quiñones. 11 le pongo yo, Pony.
4: 9.9. ¿Cierran
21: 10
4: o no?
21: 10. No, ese tiene que ser el que más, Fernando.
0: No, 10. A ver, para mí fue un partido perfecto de México, por eso les puse 10 a todos. Todos jugaron bien.
22: El que sí justifica su naturalización, de todos los que se han naturalizado, y le ponemos 10 y nota.
21: 10.
4: ¿Qué culpa tengo yo? Yo me naturalicé, yo no me naturalicé para jugar.
21: Oye, Poli, tú fuiste al Mundial de Francia, ¿no?
4: No. Fui a la eliminatoria, un par de partidos, fui ahí de...
21: Okay, porque yo recuerdo cuando estaba en la escuela de cronistas y comentaristas deportivos, nos ponían partidos de los 90s de la selección de Chile, y ahí estaba el Pony, me acuerdo. Ahí estaban unos partidos. A ver, sí.
0: ¿En serio?
21: Mándale dinero para que le ponga saldo ahí en la tienda, ¿no? No, no trae saldo. Ya, ahora sí. No, ya no. Selecciones que pasaron octavos sin recibir gol. Holanda, Brasil, Italia, Argentina, Suiza, Uruguay.
22: Okay. Italia en el 90, y que de hecho llegó a 5 cuando con Walter Senga. Y México ahora en el 2026.
21: Okay.
4: Pero de toda esa, que Holanda llegó a la final.
21: ¿Qué ibas a decir? Sí, de acuerdo. ¿Qué ibas a decir, Fer?
0: Una palabrita naturalizado. Ve y dile a
22: pues le duele.
0: ¿Cómo ve y dile a Hakimi y a los marroquíes que nacieron en España, que no son marroquíes, que son naturalizados?
22: Son de ascendencia marroquí.
0: Ve y dile a...
22: No confundas a la gente.
0: No.
22: Una cosa es tener doble nacionalidad.
0: Son mexicanos. A ver, ve y dile a los españoles que Lamine Yamal no es español.
22: Pero no tiene ascendencia.
21: A ver, y los suplentes, el Chaquito Jiménez no conecta, no engancha todavía el Chaquito, ¿no?
4: Es que es muy complicado al tipo de partido que entra, sí, yo creo que es.
21: Pero tuvo una que se fue solo.
0: Tuvo una que se la arranca a Orbelín, pero cumplió Álvaro, creo que con la función para lo que lo metieron. Al Chaco lo metió a desgastar, a correr, a estar arriba con los rivales. Bueno, termina.
21: Si México estaba atrás, o sea.
0: Sí, pero.
21: Pero
0: las dos que generó fueron a la contra y terminó desquiciando Hincapié, que lo echaron.
4: Pero no hubiera sido mejor ahora sí te apoyo, haber metido a otro chivo, hermano.
0: ¿A la hormiga? Sí, también para creo que hubiera cumplido la misma función, Pony.
4: Sí, pero iba a correr como loco, o sea, iba, esa la hubiera cumplido quizás mucho mejor y quizás hasta hubiera tenido una chance de gol.
0: Oye, el tema ahí está claro que Javier se la debe al Chaco, que fue el que le metió el gol en Copa Oro con el que fueron campeones, y lo quiere recuperar porque sabe que es un jugador que estando bien le puede ayudar mucho en lo que queda el Mundial, ¿no? Y por eso lo está considerando como la segunda opción en ataque, ¿no?
21: Bien, por cierto, Fernando, dice la gente que ya no hagas enojar al Capi García Aspe.
0: Es que se enoja de todo.
21: Sí. Bueno, dijo Aguirre, el domingo es el partido más importante del fútbol mexicano y de mi carrera. En esos momentos hoy seguramente...
0: Enojar a Aspe, le aviso a la gente.
21: Ah, bueno, seguramente en esos momentos que usted nos escucha a través de su radio, está jugando el Inglaterra contra Congo. ¡Vamos, Congo! ¡Aguanta, Congo!
4: ¡Vamos contra Inglaterra!
21: De una vez.
0: ¿Quieres Congo que Inglaterra?
21: Pues mira, hermano, yo la verdad es que ya esta selección ya cumplió. Javier Aguirre ya cumplió. Punto. ¡Ya! Ahora, no, ¿es histórico? No, es, o sea, la felicidad es histórica, pero, o sea, llegar a octavos de final, pues ya lo hemos hecho. En casa, llegar a cuartos de final, ha pasado las dos veces anteriores en casa.
0: Pero tú ya estás hablando del resultado final. El proceso se ha sido histórico. 4 victorias, 0 goles recibidos.
21: No, pero no ha sido un proceso, el torneo dirás. El proceso ha sido malísimo.
0: Los resultados ahora te arrojan.
21: Ah, eso sí.
0: 4 victorias, 0 goles. Sí. Ya si superas la fase de octavos de final es la cereza en el pastel, pero ha sido un extraordinario para México.
21: 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Y recuerde, los jefes de lunes a viernes para toda la Unión Americana en su estación de radio favorita. Vámonos pues. Gracias, Dionisio. Gracias, Pony. Gracias, Fernando. Nosotros somos los jefes, autoridad en el deporte. Gracias, hasta la próxima. Chau, chau.
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